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Señores, 6:06 p.m. Esta canción que viene a continuación es del 23 de noviembre de 1984. Fue lanzada justo ese día, justo ese mes, en ese preciso año, en el 84, y es considerado un himno, pero me parece que es más un mantra. El verdadero origen de esta canción no es solo una simple melodía pop, sino que nació como un ejercicio de liberación psicológica. Y bueno, tanto el nombre de la banda, Tears for Fears, que se traduce como Lágrimas por Miedos, como la letra de la canción, bueno, están inspirados directamente en la terapia del grito primal del psicólogo gabacho Arthur Janov. Esta teoría postula que para superar los traumas de la infancia y la represión emocional, las personas deben revivir esos sentimientos y liberarlos literalmente a través de un grito desgarrador. Entre sintetizadores y una especie de mantra, nos vamos con esta pieza de 1984, que, como les digo, es un verdadero himno de la legendaria banda Tears for Fears, cuando son las 6:07 p.m. Esto es Shot en el retrovisor.

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2: 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En 1979, tres músicos británicos se juntaron para escribir una canción sobre cómo la tecnología estaba cambiando la música. Lo curioso es que todavía no sabían que su propia canción terminaría haciendo historia. Trevor Horn, Bruce Gulley y Geoff Downes desarrollaron Video Kill the Radio Star. Utilizaron sintetizadores y tecnología de estudio bastante avanzada para la época. Pero la historia no terminó ahí. El primero de agosto de 1981, Video Kill the Radio Star fue el primer videoclip transmitido por MTV en Estados Unidos. Una canción sobre el futuro de la música terminó convirtiéndose ella misma en historia pura de la televisión musical.

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8: Ya estamos de regreso, son las 6 de la tarde con 15 minutos y nos vamos a ir hasta 1982 para una pieza que se separó como un sencillo en 1983 y que fue parte del legendario octavo álbum de esta banda llamado Avalon. Lo más impactante de esta pieza es la estructura dinámica de una despedida que funciona como metáfora perfecta del final de una banda. ¡Wow! Esta es la primera vez que la vamos a poner, pero me parece que es buena ocasión también para ponerla el día de hoy, de 1980 y ¿qué? De la primera mitad, del 82, del 83, donde usted la haya escuchado. Escrita por nada menos que el magistral guitarrista Phil Manzanera y por supuesto por el líder de la banda o el frontman, Brian Ferry. Esto es Roxy Music con el tema Take a Chance with Me cuando son las 6 de la tarde con 16 minutos. 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
6: 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Hoy en día podemos encontrar algunas reproducciones de Basquiat desde $1,000. No son litografías, no son así las grandes reproducciones, pero me parece que bien pueden decorar la recámara, el estudio, la sala. Y bueno, para los departamentos donde viven, o las casas de alguien que está soltero y todavía... A mí no me dejan tener ya una de Basquiat porque no va incluso con algunas otras cosas. Pero me gusta. Hay una pieza que traigo ganas de Rothko. Este es uno de los pintores contemporáneos del arte abstracto, o al menos así lo considero yo. Qué bien estaría una visita, ¿no? Al Museo de Arte Contemporáneo, que nos hace falta en... Al menos aquí en Colima tener un museo o una galería, que sí la hay, pero en Colima capital, en Manzanillo lamentablemente, pues bueno, hace falta algo de eso. Hay un dato vibrante para la canción que viene a continuación, y es que Lou Reed escribió esta obra de arte pop hipnótico a petición directa de nada menos que Andy Warhol. Vamos a saludar a... ¿Cómo estás?
7: Hola, Carlenicito, ¿cómo estás? ¿Quieres café para que lo tires? Saludo a todo tu auditorio de Retrovisor. ¿Quieres café? Cuéntale la historia a la gente,
6: por favor. No, la voy a contar, me avergüenza. ¿Cómo voy a platicar eso?
7: Bueno, es que a cualquiera le pasa que tira el café dos veces en el mismo rato.
6: Cállate. Estaba presentando bien chido la canción.
7: Preséntalo, es que sí, pero no puede evitar que con un cafecito.
6: Lo tiré porque rolita. Esta gente muerta de hambre le pidió a la Marina y les regalaron una cafetera.
7: Ay, nomás.
6: Yo nunca ando pidiendo que me regalen cosas.
7: No, pues bueno, no pedimos nada.
6: Hay una cafetera nueva aquí en la radio, ¿no? Preciosa, por cierto, está. Está ahí al fondo y puede hacer de 20 a 100 tazas de café. Imagínese sí. Usted la locura de esa máquina. Yo les ofrecí una feria para comprarla, no quisieron. Pero el sábado, que vine a trabajar, me serví un poco, pero como le quedaba menos de lo que...
7: De dónde sale.
6: Claro, entonces yo tenía que moverla un poquito para que cayera el... Y tumbé la taza sin querer, estando llena. Sí, y bueno, medio limpié y todo, y cuando me serví otra vez una taza, porque pues obviamente me quedé sin café, tómala. El mismo chido, o sea, dos veces.
7: ¿Y qué fue lo que hiciste después?
6: Pues me largué, me enojé y me fui.
7: Y no tomaste café. Y tiraste el café. Sale, un cito precioso. Por eso te queremos.
6: Yo lo sé. Ya lo sé, 6:30 p.m. Esto es Velvet Underground. En
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2: Spider-Man Brand New Day arrasó en su estreno. En Estados Unidos y Canadá debutó con $355 millones, superando el estreno de Avengers Endgame. A nivel mundial, la película alcanzó la impresionante cifra de $927 millones, convirtiéndose en el segundo mejor estreno global de la historia del cine y el más grande en la historia de Sony Pictures. Con Tom Holland y Zendaya al frente y dirigida por Destin Daniel Cretton, la crítica la celebra con un 90% en Rotten Tomatoes y calificación A en CinemaScore. China, México y Reino Unido lideraron la taquilla internacional, confirmando que el público sigue vibrando con el héroe arácnido.
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9: Muy bien. Saludos a Pepe que nos está escuchando en algún lugar de la ciudad. A ver, hay una pieza. Me parece que nos vamos a quedar con esto, ¿sí? Nos vamos a ir hasta 1996, el año en que... Por cierto, el viernes pasado, en Mictlán Radio, en línea, aprovecho para enviar saludos a mis amigos Fabioni de Alter Rock MX y también para Luis Alberto, el zombie de Mictlán Radio, que usted los puede escuchar a través de la aplicación de Zeno, pero en el caso particular de Luis, que el viernes hizo un gran programa de música en vivo en punto de las 8 y que lo pueden hacer nuevamente... Este viernes y en punto de las 8, el día de hoy tenemos entre surcos y viniles que lo pueden ustedes, se los voy a compartir las ligas como siempre en WhatsApp para todos los cuates, pero yo me enfermé un poco de envidia porque escuché una canción de Nick Cave. Ya tengo café, no lo estoy tirando. Bueno, entonces recordé que tenemos en el catálogo una pieza de Nick Cave acompañado de quien en su momento fuera su musa, una musa que durante 6 años lo tenía completamente obsesionado para representar su inocencia y su luz pura, según él, en un contraste perfecto para composiciones oscuras, que es la especialidad del maestro Nick Cave, que lo recordamos más como un auténtico vampiro, por no decirlo de otra manera. Nick Cave llegó a declarar que le tomó años escribir una canción que fuera digna de ella y que encajara en su universo lírico. Recordemos que incluso se sabe de un pequeño romance, si no es que un gran romance, porque imagínense tener a esta chica... estar saliendo con ella y demás, seguramente que Nick Cave la pasó bastante bien. Finalmente compuso el tema y grabó un demo casero para enviárselo a Kaylee. Como aún no tenía una voz femenina, Blixa Bargeld, el guitarrista de los Bad Seeds, cantó la parte de Kaylee con una voz sumamente peculiar. A pesar de que lo extraño que sonaba la maqueta, a Kaylee le encantó la propuesta de esta pieza y aceptó el reto al día siguiente. Lo que nos regalaron fue una obra completamente maravillosa del disco Murder Ballads, que está inspirado en historias ficticias de crímenes, y en esta pieza en particular hay una lírica que nos habla del diálogo entre un asesino y su víctima. Esta es una de las grandes canciones de 1996 a cargo del maestro Nick Cave and the Bad Seeds, con nada menos que Kylie Minogue. Esto es Where the Wild Roses, cuando faltan 11 minutos para que sean las 7 de la tarde. Call me.

0: 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Únicamente 8 minutos para que sean las 7 de la tarde. Nos vamos a ir hasta 1974, hasta agosto de ese año, porque este tema consolidó al maestro del soul con su inconfundible voz de un barítono y ritmo bastante irresistible. Esta joya llegó directo al número 1 de las listas de éxitos en el gabacho, pero también acá abajo en nuestro país. A ver, esto dice... Chale. Oigan, uno se quiere poner serio, pero llegan comentarios bastante botanas por acá. Saludos a Pepe, mi querido amigo que nos está escuchando, también para Benjamín allá en Barra de Navidad y todos los cuates de la chamba. El día de hoy, no les había alcanzado a decir, el día de hoy conduce Fabioni, uno de los mejores programas que puedes escuchar, que es Entre Surcos y Vinilos en punto de las 9 de la noche, a partir de Alter Rock MX. Nosotros lo vamos a compartir a través de WhatsApp. La liga, en un ratito que nos la compartan para que lo puedas escuchar. Un gran programa dedicado a solo un disco para desmenuzarlo, disfrutarlo y comerlo de a poquito, como si fuera una comidita de tantos tiempos. También a Freddy a la Triste, que por cierto, espero que pronto te des una vuelta, chef, si es que me estás escuchando todavía. Lo que viene a continuación es a cargo del maestro Barry White.
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0: porque no podíamos dejarlo de lado. 6 minutos para que sean las 7 de la tarde. Regreso para despedirme. 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
1: Únicamente 2 minutos para que sean las 7 de la tarde. 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Se me acaba de ir la canción con la que íbamos a despedir esta pieza, que por cierto, es un tema que habla básicamente del fracaso, y estoy hablando de nada menos del maestro Billy Joel, que tuvo algunos problemas de dinero contractuales, realmente estaba tronado, por lo que tuvo que, en California, meterse a trabajar a un bar como pianista y usar un seudónimo. Billy Martin, me parece que era el nombre que él utilizaba, porque ante Hacienda no podía estar trabajando mientras resolvía sus problemas contractuales y de dinero. Entonces nos despedimos con esta gran pieza, no sin antes recordarles que mañana en punto de las 5, una emisión más del Retrovisor. Esto es Billy Joel con The Piano Man.

y aprovecho para despedirme y mandar saludos a Penélope, a Freddy, a Benjamín, a Luis Alberto, a Fabioni también, a nuestros amigos de Infra también, a Patrick en el Gabacho, a toda la gente que nos acompaña por frecuencia modulada y también en línea a través de www.turquesa.fm. Esto es Piano Man con Billy Joel en el retrovisor. Muchísimas gracias. Buenas tardes.

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8: En 1979, tres músicos británicos se juntaron para escribir una canción sobre cómo la tecnología estaba cambiando la música. Lo curioso es que todavía no sabían que su propia canción terminaría haciendo historia. Trevor Horn, Bruce Woolley y Geoff Downes desarrollaron Video Killed the Radio Star. Para grabarla, utilizaron sintetizadores y tecnología de estudio bastante avanzada para la época. Pero la historia no terminó ahí. El primero de agosto de 1981, Video Killed the Radio Star fue el primer videoclip transmitido por MTV en Estados Unidos. Una canción sobre el futuro de la música terminó convirtiéndose ella misma en historia pura de la televisión musical.

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2: 718.

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2: 7:34.

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1: 7:40.

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1: Spider-Man Brand New Day arrasó en su estreno. En Estados Unidos y Canadá debutó con $355 millones, superando el estreno de Avengers Endgame. A nivel mundial, la película alcanzó la impresionante cifra de $927 millones, convirtiéndose en el segundo mejor estreno global de la historia del cine y el más grande en la historia de Sony Pictures. Con Tom Holland y Zendaya al frente y dirigida por Destin Daniel Cretton, la crítica la celebra con un 90% en Rotten Tomatoes y calificación A en CinemaScore. China, México y Reino Unido lideraron la taquilla internacional, confirmando que el público sigue vibrando con el héroe arácnido.
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8: 751.

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1: 754.

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¿Qué tal? ¿Cómo están todos ustedes? Muy buenas noches, bienvenidos sean a Mr. Night a través de las ondas hercianas de Radio Turquesa 92.9. Ya estamos arrancando aquí motores desde la cabina de Radio Turquesa, por supuesto. Agradecemos a mi carnal, el buen Lenin Cáceres, que ahorita estábamos echando el chisme acerca de esta agrupación que acabamos de escuchar, de Porter Espiral. Que esta banda está como que un poco medio extraño lo que sucede con ellos a nivel musical. Hay gente que dice que están medio fuera de su tiempo, ¿no? Que se adelantaron a su época. Hay quienes consideran que Porter es una banda de nicho. Hay otros que dicen que hacen cosas muy similares a lo que hace el rock británico. Hay unos que no toleran las letras y menos la voz de Juanzón. Hay otros que dicen que canta extraordinario. No sé, siempre me ha tocado como percibir esta dualidad de esta banda en el sentido de los fans. De los fans y de los que no son fans, claro está, ¿no? Pero hay quienes dicen que sí son una super bandota, otros que dicen que está ahí como pues para dominguear. Yo la verdad es que rescato un par de canciones. Por supuesto que los he escuchado, me he dado a la tarea. Me gustan un par de canciones, tal vez tres, cuatro máximo, pero las tolero, las soporto, se me hacen agradables y hasta ahí. La verdad es que en términos generales no soy tan fan de la agrupación. Hay bandas que creo que son más rescatables, pero también me topo con la contraparte, ¿no? Mucha gente que los defiende, que dicen que son unas super bandotas, incluso hasta los videos, ¿no? Porque eso sí tiene unos muy buenos videos, tiene unas muy buenas ediciones. Alguno de los integrantes lo platicaba con el buen Lenin, que tiene familia por acá en Manzanillo. En algún momento me tocó entrevistarlos y ver su participación en un pequeño festival que se realizó en Las Brisas. Estuvieron tocando en el López Mateos, en el estadio. Hace, no sé, tal vez me pierdo un poco en los años, pero tal vez hace como 8 años, por ahí más o menos 7, 8 años. Por ahí estuvieron tocando mis carnales de Porter, que como músicos me queda claro que son extraordinarios. He podido ver un par de clínicas del bajista, que aparte es multiinstrumentista y es reconocido en el ámbito rock and rollero por ser un muy buen músico y también por los alcances que tiene el nuevo vocalista, que también lo he visto en un par de entrevistas. Y la verdad es que canta muy, muy bien, alcanza unas notas muy altas. Ya en gusto se rompen géneros, yo la verdad no soy tan fan de la agrupación, pero pues bueno, ahí está esta dualidad acerca de quienes lo consideran bueno y quienes, digamos que no malo, pero digamos que no es del gusto total y completo de otros tantos, ¿no? Pero bueno, ahí están los chicos de Porter, que por cierto ya les perdí el hilo, ¿eh? Ya no sé qué es lo último que han hecho. Aparte tienen unas rolas muy interesantes que hablan acerca de, bueno, algunas, no todas, acerca de la cultura mexicana y estas raíces indígenas, etcétera. Incluso lo plasman en los videos y pues eso está bueno, ¿no? Que sea quien sea, el artista a lo que se dedique o al género al que le pegue, pero que enaltezca nuestro país, eso siempre he dicho que es aplaudible. Pero bueno, ahí están los chicos de Porter. Para la gente que no me conoce, yo soy Alejandro González Pulga. Les doy la bienvenida en este espacio. Ya saben que mi carnal anda de vacaciones. Se fue creo que a mis tierras, creo, por allá lo vi. Si no estoy impreciso en el dato. Y está disfrutando de la ciudad de El Smog, la famosísima Capirucha. Mi carnal, el buen Astro, que ya esta semana se va a reintegrar con nosotros para estar presente en el Mr. Night, como siempre, en este su espacio habitual. Yo nada más vengo, pues unos días, vengo un ratito para cubrir a mi carnal y que no se le vaya el rating hasta abajo, porque luego está bien difícil ya cuando se cae completamente y volverlo a levantar. Así es que aquí tratamos medio de mantenerlo un poquitín. Así es que les saludo desde esta cabina. Espero que se queden con nosotros, pues ya a partir de ese momento, y aquí estaremos hasta las 10 de la noche en el Mr. Night. Y bueno, vámonos con más música. Ando viendo a quién les pongo, porque hoy sí, para que vean, nos pusieron un par de rolas que están de Quítate que ahí te voy. Es más, ya vi cuál, hace unos días, la semana pasada para ser exactos, estábamos hablando de los que para el rock argentino son como los pilares indiscutibles del rock and roll. Por orden, dicen incluso los propios analistas de música, que tendría que estar Luis Alberto Spinetta, luego seguiría Charly García, luego el alumno
Fito Páez, y ahí tal vez viene un poco una decisión dividida. Hay quienes creen que debería ser el cuarto Andrés Calamaro, otros que dicen que debería ser Gustavo Cerati. Desde mi punto de vista, creo que en la cuestión lírica es mucho más artista Andrés Calamaro, y también por la cantidad de géneros que ha permeado con su música y las reversiones que se han hecho de sus letras. Y sin embargo, Cerati se ha mantenido más en el género del pop rock, del rock latinoamericano. Pero pues bueno, ahí está el cuarto o quinto lugar. Ustedes acomódenlo como mejor les parezca. Andrés Calamaro, Gustavo Cerati. Y escucharemos precisamente algo de Soda Stereo, una canción que en la versión Unplugged se me hace que suena mil veces mejor. Y estoy hablando de Un Misil en Mi Placard. Así es que esto lo escucharemos. Pero antes, aprovecho para mandarle saludos a mi carnal, un muy buen amigo, el buen Chris, el Colima. El Chris Colima, todo el mundo lo conoce como Colima, ¿no? Que nos anda sintonizando a través de las ondas gercianas de Radio Turquecha 92.9. Dice por acá, dice, ya no me acordaba de Porter. Creo que el festival se llamó el Festival del Agua. La verdad es que no recuerdo cómo se llamaba el evento. Fue un festival bastante corto. Eran creo que como 5 o 6 bandas. Pero no sé en qué estuvo, si no tuvo el impacto necesario, si no se le dio la publicidad correcta, si hizo falta trabajar un poquitín en eso, pero fueron muy pocas personas. Si no me equivoco, si no estoy impreciso, yo le calculo que no eran más de 3,000 gentes, porque incluso como que mi parámetro para poder medir a la gente que estaba al interior, pues era el propio campo de fútbol. Y no llegamos ni a la mitad, ¿no? Porque a nosotros nos tocó cubrir ese evento cuando trabajaba en la otra radio. Y yo puedo hablar que en números redondos han de haber sido 3,000 personas cuando más, pero ahí estuvieron tocando los carnales de Porter, que no obstante, con la falta de fans o con la falta de gente en total al evento, ¿no? Porque al final creo que fue un fracaso. Pues ellos sacaron el show. La verdad es que lo dieron todo y tocaron espectacular, o sea, como un artista profesional salieron a hacer lo debido y la rompieron, ¿no? Y los que estuvieron ahí, pues disfrutaron del evento. A mí me tocó hacer un par de entrevistas, estuvimos al aire, luego otras se hicieron en video. Y la verdad es que creo que en términos generales yo puedo decir que me la pasé muy bien, pero sí, sí hizo falta creo que un poco más de promoción y de difusión. Pero por ahí estuvieron tocando los chicos de Porter en el Estadio López Mateos en Las Brisas. Así es que saludos al buen Colima, que le mando un abrazo, un saludo. Dice por acá el Pepe Toño, dice que recuerda el evento y que hubo poca publicidad. Ahí está, para que vean que sí coincidimos en los datos. Y ahora sí, vámonos, sin más por decir, con Soda Stereo, Un Misil en Mi Placar, y lo escuchamos en Radio Turquesa 92.9, en este su programa, Mr. Night. Disfruten esta canción extraordinaria y regresamos.

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3: En 1979, tres músicos británicos se juntaron para escribir una canción sobre cómo la tecnología estaba cambiando la música. Lo curioso es que todavía no sabían que su propia canción terminaría haciendo historia. Trevor Horn, Bruce Woolley y Geoff Downes desarrollaron Video Kill the Radio Star. Para grabarla, utilizaron sintetizadores y tecnología de estudio bastante avanzada para la época. Pero la historia no terminó ahí. El primero de agosto de 1981, Video Kill the Radio Star fue el primer videoclip transmitido por MTV en Estados Unidos. Una canción sobre el futuro de la música terminó convirtiéndose ella misma en historia pura de la televisión musical.

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Estamos de regreso, 8:37 p.m. Oigan, ahorita que estaba escuchando esta rola de Elevation, me estaba acordando de... ¿Se acuerdan la gira que hizo YouTube con el 360? No sé por qué, pero se me vino a la cabeza y me acuerdo que fue un mega show. Un escenario que montaron enormisimísimo ahí en el Estadio Azteca. Y me acuerdo que la estructura de lo que era como un arco o un domo al interior, pues estaba prácticamente a la altura de los palcos, arribita. O sea, sí tenía unas muy buenas dimensiones, sino es que estaba más alto, tal vez, posiblemente. Y fue un mega espectáculo el de U2 en el Estadio Azteca. Y la verdad es que estuvo bueno. No sé por qué, no tiene nada que ver una cosa con otra, pero me acordé de ese tour. Estaba bueno. Y fíjense que el U2 es de las bandas que creo que con los años he aprendido a disfrutar más. Como que cuando estaba más escuincle, más morro, como que siento que no les agarraba el rollo, la neta. Como que me daban media flojera y no me gustaban tanto. Solamente me gustaba la de Elevation y Vértigo. Pero ya después como que les fui agarrando el rollo a las baladas que tienen. Unas power ballads, dijeran los gringos, ¿no? Porque son baladas, pero en inglés y rock and rolleras. Pero ya como que dije, sí está interesante el asunto. Y luego también las letras, la cuestión lírica que tiene, pues híjole, es un verdadero 10 de 10. Nada más quería ahí compartirlo con ustedes. Y bueno, justo el Elevation ganó el premio Grammy a la mejor interpretación rock, dúo o grupo en el 2002. Así es que la verdad es un rolón. Sí, declaro que es de mis canciones favoritas de esta bandototota. Y que el Bono, dicen por ahí, no sé si sea verdad del todo, pero que ya estaba en unos acuerdos, que ya estaba en unas pláticas, pues ya bastante avanzadas, de venir a tocar a nuestro país. No sé si esto tenga que ver o sea parte del rollo mediático ahí de la presidenta Claudia Sheinbaum y estos eventos aparentemente gratuitos en el Zócalo de la Ciudad de México, o si tenga que ver directamente con Ocesa, que es la empresa que todo mundo conoce, que es la mera mera para la organización de eventos de esta magnitud, que es la número uno. Pero por ahí yo ya había escuchado que hay fuertes rumores, se estaba contemplando el Estadio Azteca, que bueno, ahora ya es el Estadio Banorte, y también el Foro GNP, anteriormente Foro Sol. Esos eran los dos principales sitios para traer de nueva cuenta a México a la agrupación irlandesa. Yo la verdad creo que sería un super mega acierto. Apostaron fuerte y metieron mucha lana para volver a traer a Elton John ahora en la que aparentemente, y digo aparentemente porque ya van creo que como tres giras de la despedida y hay una más de Elton John que llega al Estadio Azteca. Y pues bueno, creo que también sería interesante ver este tipo de artistas que no son como tan regulares. Porque sabemos que dentro de la industria del rock y del heavy metal hay unas bandas que vienen dependiendo cada 3, cada 4 años a nuestro país. Son parte de la Ciudad de México, la Ciudad de Guadalajara y la Ciudad de Monterrey en el World Tour de distintas agrupaciones. Pero estas, que yo creo que sí están como un poco más selectas, son un poco más premium, ¿no? En términos generales. Pues sí son bandas que vemos una vez cada 15 años, una vez cada 20 años, si bien nos va, una vez cada 10, más o menos, ¿no? A las pruebas me remito, pero pues híjole, estaría padre que trajeran a los U2 y pues también que no le metan tanto rollo a lo de los tickets, porque también, no sé, para la gente que le gusta ir a conciertos, creo que también eso ha sido algo en contra de los fans en general, que ahora ya son tickets impagables, ¿no? O sea, entiendo que ya la industria del disco ya no es lo que era antes, que realmente los verdaderos ingresos de los artistas vienen de los conciertos propiamente, ¿no? De las giras que hacen a nivel nacional o internacional, dependiendo la talla de los propios artistas. Pero pareciera que a veces ellos dicen, bueno, yo cobro tanto, pero los promotores, los organizadores, los empresarios son los que dicen, ah, bueno, pues yo ya pagué y de este evento quiero sacar el triple, el cuádruple. Y ponen unos precios exorbitantes que también creo que ahí ya se debería de medir un poco la industria,
pero también me queda claro que es mucha mafia en esos menesteres de la industria musical, y no nada más en este país, sino a nivel mundial. Pero bueno, ahí se los dejo para que ustedes igual le den una pensada, le echen un oclayo, y también yo creo que esto es parte fundamental por la cual algunos de los principales festivales en todo el mundo pues han tenido gran éxito, ¿no? Porque pues pagamos tickets bastante costosos, pero pues al final en un día terminamos viendo a 10, a 12, a 14 artistas, y si son de 2, 3 días, pues imagínense, multiplíquenlo y dices, bueno, pues de un solo tiro, pues mato no sé cuántos pájaros, ¿no? Por un costo medianamente accesible. Pero luego viene la contraparte de que dices, bueno, pago un ticket de 8,000, 10,000 pesos y nada más voy a ver un artista pues por un par de horas. Pero bueno, así las cosas con el rollo de la música. Es más, ahorita ya ni les voy a hablar de música porque siento que ya hasta me los ando aburriendo un poco. Pero es que solamente quería darles mi punto de vista acerca de esto. Vámonos con algo de AFI. Esta banda está buena, ¿eh? Yo me acuerdo que también en mis épocas había mucha gente que los catalogaba como emos, pero según yo no eran como tan emos. Además, hasta se me hacía que tocaban un poco más pesado, pero pues bueno, así los recuerdo yo cuando iba en la secundaria, entre la secundaria y prepa. AFI, Silbert and Cole. Y esto lo escuchamos a través de las ondas hercianas del 92.9. Esto es Mr. Night. Regresamos.

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1: Spider-Man Brand New Day arrasó en su estreno. En Estados Unidos y Canadá debutó con $355 millones, superando el estreno de Avengers Endgame. A nivel mundial, la película alcanzó la impresionante cifra de $927 millones, convirtiéndose en el segundo mejor estreno global de la historia del cine y el más grande en la historia de Sony Pictures. Con Tom Holland y Zendaya al frente y dirigida por Destin Daniel Cretton, la crítica la celebra con un 90% en Rotten Tomatoes y calificación A en CinemaScore. China, México y Reino Unido lideraron la taquilla internacional, confirmando que el público sigue vibrando con el héroe arácnido.
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Estamos de regreso. Oigan, y me estaba quemando tremenda nota, que la verdad, yo cuando vi el video hace unos días, pues no le había prestado tanta atención, la verdad. Como que dije, pues son cosas que pasan en el fútbol. Pero no sé si ustedes ya se enteraron o andan atentos del fucho en México, de la Liga BBVA MX. Y hay una mujer que se desempeña como juez central, ¿no? O sea, es árbitro en nuestra liga. Pues bueno, esta chica se llama Katia Itzel. Y en el encuentro de que

El balón queda como de costado, ella aparentemente pita, ¿no? Y luego llega un jugador y mole, doña María, revienta el balón, pero cuando revienta el balón, pues le da en la pura Facebook a la chica que estaba siendo referee, ¿no? Vuelvo a repetir, la mexicana Katia Itzel, que por cierto estuvo presente en la Copa del Mundo 2026. Pues bueno, este balonazo fue catalogado por algunos internautas como una agresión en el partido, en el cual pues quedó en el marcador final 3-2 y dijeron, oye, pues a mí se me hace que como que sí fue medio con querer queriendo, ¿no? O sea, no fue como, ay, pues se me chispoteó y se me cruzó, sino que al parecer los jugadores del equipo en cuestión, los del Querétaro, pues andaban como que medio sardillas por algunas decisiones arbitrales y llegó este carnal y mocos, ¿no? Le dio el balonazo y vuelvo a repetir, así como se los digo, en la pura Facebook, ¿no? La chica, pues en el partido como que dijo, pues bueno, son gajes del oficio, tarde que temprano me tenía que suceder, pero ahora saca, le tomaron como screenshots a unos comentarios que hizo en redes sociales, entonces pues ya la gente la está cuestionando, ¿no?, acerca de lo sucedido. Y les platico tal cual, así viene la nota, ¿no? Tras el fuerte balonazo que recibió en la cara, luego de que Paulo Víctor de Almeida Barbosa, elemento del conjunto queretano, pateara el balón inmediatamente después de que la silbante marcara una falta, García usó sus redes sociales para publicar un enigmático mensaje. O sea, Katia Itzel García, la referí de la que les estoy haciendo mención. Y pone, la violencia engendra violencia, como se sabe, pero también engendra ganancias para la industria de la violencia, que la vende como un espectáculo y la convierte en objeto de consumo. Eso es lo que pone, ¿no? Es una cita de Eduardo Galeano, reconocido periodista y escritor uruguayo, que aborda el tema de la violencia. Minutos antes de que se compartiera dicha cita textual, Katia Itzel retomó otra imagen en la que se podía leer la frase, el músculo más atractivo en un hombre, el lóbulo frontal, completamente desarrollado, ¿no? O sea, dando a entender que pues este cuate pues era, pues, no sé, un salvaje o alguien ahí sin cabeza, ¿no? Que no había pensado lo que había hecho. Y luego dice, cabe destacar que el lóbulo frontal es el encargado de albergar las áreas que controlan los pensamientos, emociones, personalidad, el juicio, el autocontrol, el control muscular y los movimientos. Es el almacenamiento de la memoria, entre otras funciones, ¿no? Y pues está el video. Yo la neta es que ya lo he visto un par de veces. Es una jugada en donde se están disputando el balón. Dos elementos, uno de Tigres, otro del Querétaro. Como que chocan, ¿no? O uno que medio hace trastabillar al otro, el jugador de Tigres queda en el suelo, el jugador queretano pues sale como por un lado y en menos de 3 metros, como 2 metros, hay otro jugador queretano y da el balonazo. Según yo, creo que la verdad lo hizo sin querer y el balonazo no da como de lleno en la Facebook, sino como que le da entre el cachete y la oreja, pero pues hay que recordar que ellos como referees pues traen las diademas con la cual se comunican, porque no le da de lleno, vuelvo a repetir, como que le da entre el cachete y la oreja. Pero, según yo, pues obviamente se están disputando el balón, la chica pita o marca la falta, y yo creo que en el tiempo real no pasa ni siquiera un segundo cuando este jugador pues suelta el balonazo. Yo creo que la verdad, pues fue algo natural, fue una jugada meramente futbolera, pero a través de las redes sociales pues ya salieron a encender todo este guateque, un montón de mujeres sobre todo, y también pues algunos periodistas que dicen que el jugador de Querétaro pues sí se pasó de lanza. Yo creo que no. Ese es mi primera lectura del video que se está haciendo viral. Ya desconozco si en el encuentro pues el jugador se hizo de palabras con la referee o tal vez si la referee le dijo algo de forma directa al jugador en cuestión, o sea, si ya se había tornado como algo personal, no lo sé. Pero bueno, ahí está el asunto de esta chica
que fue

referí en el pasado mundial, ¿no? En el que fue de forma tripartita entre Canadá, Estados Unidos y México. Y pues bueno, otra vez dando de qué hablar. Ahora no por su papel como elemento mujer en un deporte de varones, ¿no? O en una liga propiamente de hombres, sino que ahora da de qué hablar por el rollo de que le dieron el balonazo y que ella ya salió a poner esta cita en relación a la agresión, ¿no? De los hombres, y pues sobre todo, pues casi casi diciéndole, pues que era un pues menso, ¿no? O medio, pues güey, para hacer las cosas, el jugador del Querétaro. Sin embargo, no he visto que haya dicho algo el jugador, o en este caso el equipo queretano, como pues para deslindarse, ¿no? De responsabilidades, o a lo mejor pues no quieren hacer el pancho tan grande y dicen, no, pues mejor así ya, así dejamos las cosas y que pase el tiempo y ya en la segunda o tercera jornada pues ya se les olvida este asunto y vámonos recio, ¿no? Yo no sé, pero bueno, así las cosas. Ahí ustedes chéquense el videoclip. Yo creo que lo van a poder encontrar de forma muy fácil en YouTube, en Instagram o en Facebook o en TikTok. Y ahí se van a dar cuenta ustedes si creen que el jugador, la neta, sí se vio manchado y sí se la quiso resetear. O pues como yo opino que fue una jugada pambolera, yo creo que también el árbitro en cuestión, ¿no? Esta mujer, Katia Itzel, pues estaba muy cerca, estaba muy pronta de la acción. Y pues sin querer, queriendo, ¿no? Porque a mí me encanta el fútbol, me late el fucho. Y sé que este tipo de cosas suceden pues en todas las ligas del mundo, ¿no? Y no es algo premeditado, sino son acciones pamboleras, ocurren, pasan. Hay luego futbolistas que se los llevan de filo, ¿no? Como si fuera el rival contrario, porque se los han barrido y mole, ¿no? Se los llevan entre las patas. Pero pues bueno, aquí la chava Katia Itzel como que se puso punk y dijo, pues vamos a aprovecharnos de la situación y a lo mejor, y pues lo que busca, pues es el reflector, ¿no? Es la fama, no lo sé. Pero pues bueno, ahí están los dimes y diretes de lo que ocurre en nuestra afamada Liga BBVA MX. Vámonos con algo de Metallica. Esto lleva por nombre Sad But True. Y lo escuchen aquí en el Mr. Night. Regresamos, no le cambien. Volvemos.

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En 1979, tres músicos británicos se juntaron para escribir una canción sobre cómo la tecnología estaba cambiando la música. Lo curioso es que todavía no sabían que su propia canción terminaría haciendo historia. Trevor Horn, Bruce Woolley y Geoff Downes desarrollaron Video Kill the Radio Star. Utilizaron sintetizadores y tecnología de estudio bastante avanzada para la época. Pero la historia no terminó ahí. El primero de agosto de 1981, Video Kill the Radio Star fue el primer videoclip transmitido por MTV en Estados Unidos. Una canción sobre el futuro de la música terminó convirtiéndose ella misma en historia pura de la televisión musical.

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Estamos de regreso con todos ustedes. Y bueno, hace rato les estaba platicando de una nota que tenía que ver con el fútbol mexicano, con la Liga BBVA MX. Y ahora les traigo otra. Esta sí es un churro novelesco. Yo creo que a esta sí tendrían que sacarle una película o algo, porque hay escándalo en la LMB. Y es que el jugador Danry Vázquez es suspendido de forma indefinida por agredir a otro jugador. No sé si ya vieron las imágenes, yo apenas las vi hoy en la tarde, estaba acabando de comer y no tenía nada que hacer y me puse de ocioso en el teléfono para perder el tiempo y de repente me salió un video de un güey que estaba pateando a otro en el piso y yo dije, ah, chirrión. Dije, pues, ¿cómo estuvo la onda ahí o qué? ¿O cómo es que se armó la rebambaramba, la cámara húngara? Porque ya ven que en el béisbol se agarran a moquetazos uno con otro y entran de los bullpen, pues entran los dos equipos, ¿no? Y pues se armó el tracatraca con este carnal, un pelotero venezolano llamado Danry Vázquez, que volvió a colocarse en el centro de la polémica. Pero les voy a platicar algo que esto creo que es lo que todavía me llama más la atención, pero antes les voy a platicar lo sucedido. Resulta que este güey, integrante de los Zorros de Tijuana, estaba por acá en el partido, muy que hubo les que, estaba en tercera, ya iba para home, y en eso pues le hicieron así como que pues le torcieron el rabo, ¿no? Bien gacho. Iba corriendo ya para el home y luego le dijeron, pues, ¿para dónde vas, papacito? Regrésate por donde viniste. Y luego se regresó y el güey de tercera le dijo, no, mi rey, pues aquí tampoco, córrele para el otro lado. Y entonces ahí, pues, lo quema y este jugador inmediatamente, ¿ah, qué? ¿Qué? ¡Mocos, güey! Y que le suelta un guamazo entre ceja, oreja, buche y nenepil y mocos que va a aterrizar en el piso. Y ahí, pues, como piñata, ¿no? Como muñeca fea, que me le da dos que tres patines al otro güey. La verdad es que es una escena, pues, muy acá, ¿no? Esto ocurrió con el enfrentamiento entre los Acereros de Monclova y los Toros de Tijuana, ¿no? Tras esta jugada, pues, Vázquez, el jugador en cuestión, ataca al carnal de la tercera base, Rodolfo Amador, quien ya lo había puesto fuera, ¿no? Con esta situación que yo les estoy platicando. Por ende, pues se cae, lo agarra la zapatiza, que esto, que el otro, pum, pum, pum, paz, ¿no? Como costal de papas me lo agarró, como piñata, entran los del bullpen, se arma ahí, dimes y diretes, corren de un lado, corren de otro, empiezan a llover los moquetazos, se levanta el polvo, hasta los güeyes que estaban transmitiendo, como que se quedaron sin palabras y dijeron, ¡ah, caracas! Aquí están lloviendo guamazos a diestra y siniestra, al 6x3 y para repartir. Y pues bueno, la Liga Mexicana de Béisbol, la LMB, ya puso medidas disciplinarias en contra de este carnal. Ya se confirmó la suspensión inmediata e indefinida del jugador venezolano y pues dice que esto ya se suma a su historial controvertido dentro y fuera de el deporte. Recuerdan que al principio de la nota les dije, aquí hay algo como que me huele mal, y pues sí, me huelía, pero más que podrido. Y es que chéquense, la presidencia ejecutiva de la Liga Mexicana de Béisbol Banorte informa que el jugador Danry Vázquez del Club Toros de Tijuana es suspendido de manera inmediata por tiempo indefinido de la LMB Banorte por los hechos suscitados este domingo 2 de agosto en el tercer juego de la serie de los Acereros de Monclova y los Toros de Tijuana. Pero ustedes dirán, bueno, pues a lo mejor lo que me está platicando el Pulguirri aquí en el programa, pues es pues de algo que sucedió pues ahí en el campo. Pues obviamente todos se calientan y que sí, que no, que esto, que el otro, que de repente pasa el de tercera base y güey, que tu jefa no sé qué, y no, pues sí te calientas, ¿no? O, ah, ya había tu carnala, y no más, güey, espérame ahorita. Y ahí se arma pues el mere que tengue. Pero resulta que este carnal, el mentado Danry Vázquez, ya había sido arrestado en el 2016 por agredir a su rucaleta, güey, no mames. Qué mal pez este carnal, ¿eh? Y el caso tomó mayor relevancia en el 2018 cuando se difundió un video de los hechos. Que, por cierto, esto, ¿no?, se tradujo de manera profesional en el deporte con una sanción en el equipo en el que militaba. O sea, este güey ya trae rollos de agresión, pues en su cantón y también en el deporte. O sea,
qué mal pex de este brother, ¿no? O sea, y también que digo, si el mentado Danry Vázquez, pues ya había dado el reflejo o atisbo de que esto podía llegar a pasar y queda un güey agresivo y que se pasó de lanza con su rucaleta y en su casa pues le puso en su Mauser, pues yo creo que en mi entender lo más lógico es que le hayan puesto pues un psicólogo, algún tipo de tratamiento o a ver güey, si no te vas a atender o no cumples con cierta cantidad de sesiones, pues pues vas de patitas para afuera, ¿no? Y sobre todo porque esto es un deporte pues muy familiar por lo que se ve en las tribunas, es un deporte que en el norte del país tiene muchísima visibilidad, lo promueven mucho, me atrevo a decir que de Culiacán, Sonora para arriba, ¿no? Son muy, muy, muy, muy, muy beisboleros. Entonces, pues, yo digo que hay que predicar con el ejemplo, ¿no? O sea, si ya veían, pues, como que para dónde apuntaba el guarache, pues, le hubieran dicho a este carnal, oye, pues, bájamele tres rayitas, no te pongas loco, y hay que ver de qué manera te podemos, pues, echar la mano. Y, pues, bueno, ya vieron, pero es que no sé cómo pasarles el video. Si andan de chismoso, pues, mándenme un mensaje y con mucho gusto se los comparto, pero sí me lo descuenta bien gacho, ¿eh? En cuanto me lo queman, ¡mocos! Luego lo suelta como que un izquierdazo, un derechazo, se va al piso y ya en el suelo me empieza a agarrar a patadas al contrincante, ¿no? La verdad, qué manchado. Pobre del Rodolfo Amador. Dicen por ahí que sí terminó con algunas lesiones en la Facebook y sobre todo en la boca, porque sí le soltó un buen guamazo. Y pues habrá que ver. Dicen por ahí, ¿no? Había leído algunos comentarios que con esto y con lo que había sucedido de su expareja, pues que ya me lo iban a poner en el congelador, ¿no? De forma, pues ya forever and ever lo iban a sacar de la liga, que el equipo iba a prescindir de sus servicios y que pues me lo iban a despachar, ¿no? Yo creo que este tipo de acciones no se deben de tolerar ni en el béisbol ni en cualquier otro deporte. Pero pues así las cosas con el mentado Danry Vázquez. Y pues bueno, nosotros vámonos con algo más tranquilo, algo más relax. Vámonos con mis amigos de Korn. Esto lleva por nombre Freak on a Leash. Y también escucharemos al maestro Miguel Ríos con Bienvenidos. Así es que no le cambien que están escuchando Radio Turquesa 92.9 en este su programa, Mr. Night. Regresamos.

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2: News. Spider-Man Brand New Day arrasó en su estreno. En Estados Unidos y Canadá debutó con $355 millones, superando el estreno de Avengers Endgame. A nivel mundial, la película alcanzó la impresionante cifra de $927 millones, convirtiéndose en el segundo mejor estreno global de la historia del cine y el más grande en la historia de Sony Pictures. Con Tom Holland y Zendaya al frente y dirigida por Destin Daniel Cretton, la crítica la celebra con un 90% en Rotten Tomatoes y calificación A en CinemaScore. China, México y Reino Unido lideraron la taquilla internacional, confirmando que el público sigue vibrando con el héroe arácnido.
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Estamos de regreso con todos ustedes a través de las ondas hercianas de Radio Turquía Chanairi 2.9. Y bueno, estaba leyendo, esta sí está buena, esta sí está cardíaca. ¿Cómo les caería que de repente andan con su rucaleta o que ustedes reciben un regalo de su doña y de repente resulta que ese regalo es nada más y nada menos que un auto? No, la verdad yo me sentiría bien a todo dar. Imagínense que de repente pues no traes nave, te andas rifando, te andas esmerando con el amor y dices, no, pues ya, ¿qué le voy a regalar? Ya tiene todo, ya me tiene a mí, tiene absolutamente todo en la vida y dices, me voy a rifar con una nave. Pues bueno, esto le sucedió a una mujer identificada como Nicole Tiukin Martínez Wong. Ah, su hinche ma... Otra vez voy a leer el nombre porque sí está medio acá, güey. La mujer en cuestión es Nicole Tiukin Martínez Wong. Pero no todo es miel sobre hojuelas. Resulta que a esta muchachona, su novio, identificado como Ariel Emilio Ríos, le regaló nada más y nada menos que un vehículo. Mamá, güey, qué chido, ¿eh? La verdad que a todo dar. Y es que resulta que este vehículo, es que no sé si decirles primero la nave o decirles pues lo que sucedió. Le regaló lo que se ve en la fotografía, es un Fiat 500, que es este Fiat chiquitito, pero que la verdad está bastante padrote. A mí ya me ha tocado treparme a un par de estos vehículos y sobre todo también cuando llegué a lanzarme a la agencia y que los vi y la verdad sí están muy coquetos y están como muy fancies, están muy, muy, muy chéveres, están muy bonitos, como que muy elegantiosos y están muy cómodos, la verdad son unas naves muy bonitas. Pues bueno, este Fiat 500 fue lo que le regaló Ariel Emilio Ríos. Y entonces iba por las calles de la Capirucha, allá en la Ciudad de México, Nicole Tiukin Martínez Wong. Que la verdad aquí en la foto se ve como que sí está de buen ver, ¿eh? O sea, se ve que sí traía con queso las empanadas. Yo creo que el novio pues estaba tremendamente enamorado, pero, ahí viene el pero en la historia. Ya andaba muy emocionada, dijo, ya tengo nave, estoy estrenando mi Fiat, un automóvil francés, que esto, que el otro. Ya andaba así, que boule boucouché me va a sensuar. Y de repente, oríllese a la orilla. Y que me la detienen a la Nicole Tiukin Martínez Wong, porque los elementos le mostraron que la unidad contaba con reporte de robo. Güey, la neta, qué penacho que andas disfrutando de tu nave. Ya te fuiste con tus amigas al cine a cotorrear por un sushi o algo. Y tú ya dices, ah, güey, ya me voy a regresar a mi cantón en mi nave nueva. Ya le habías echado tanque lleno y de repente, mole, doña María, que te atoran. Y aparte, todavía le pusieron dos que tres mazapanes, unas cachetadas guajoloteras, porque el vehículo era robado, cabrón. Esto lo dio a conocer el periodista Carlos Jiménez, mejor conocido como el C4, o acá en México el C4. Esto lo puso en sus redes sociales este carnal, y pues la morra dijo, hey, espérate, calmantes montes, aliviánense, yo no tengo nada que ver con esto. Resulta que la nave me la regaló mi novio pechocho, cochita bella, amor de mi vida, Ariel Emilio Ríos, y dijo, pues yo pensé que era un regalo acá buena onda, pero pues que se la atoran y ya se la abrocharon los elementos de seguridad ciudadana de la Capirucha, evidentemente en la Ciudad de México. Esto sucedió en la alcaldía Cuauhtémoc y lo peor es que la pobre muchachona, que la verdad sí tiene buen lejos, la Nicole Tiukin, apenas tenía un día con su nave, no mames. Ni 24 horas le duró el chistecito y que me la apañan. A mí se me hace que este fulano, pues como que dijo, ¿cómo me deshago de esta vieja? Dice, pues le voy a regalar la nave y de una vez, pues que se la atoren y ahí que se la lleven ya al botiquín. Ya estoy harto, quiero un fin de semana con mis amigos y yo creo que fue plan con maña, pues para que se la llevaran a ella, a la pobre muchachona,
y con su vehículo, un Fiat 500, la verdad que mal pex. Pero bueno, tras una revisión, los agentes detectaron que la unidad pues ya tenía reporte de robo y procedieron a asegurar el vehículo, detuvieron a la conductora y hasta el momento las autoridades no han difundido más información adicional sobre el caso ni sobre la situación jurídica de las personas involucradas. Así es que de ahora en adelante, tú muchachón o tú muchachona, pónganse avispas, pónganse bien al tiro, pónganse truchas de que no les vayan a dar algo robado. Porque la neta, qué penacho que al rato pues salgas en el C4 con este güey de el Carlos Jiménez y que seas nota en el Mr. Knight. Vámonos con un rolonón, una canción de culto. Esto lleva por nombre Loser, en voz de mi querido Beck. Dicen que es un genio incomprendido. No lo sé. Pero bueno, ahí ustedes juzguen. Regresamos. 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

Señoras y señores, hemos llegado prácticamente al final de este episodio del Mr. Night, aquí a través de las ondas gercianas del 92.9. ¿Ustedes cómo se la pasaron? Yo la verdad me la pasé bien. Estuve agarrando cura con el video del balonazo de la Katia Itzel y luego con los guamazos que se tundieron ahí en la Liga Mexicana de Béisbol, que la verdad yo les platicaba que se puso chido el cotorreo. Empezaron a llover trancazos a diestra y siniestra, por aquí, por allá, por todos lados. La verdad se puso bueno. Ese video yo sí se lo recomiendo que lo vean, porque todos salieron a repartir trancazos. Y pues bueno, ya lo demás es historia, ya el jugador ya me lo vetaron y toda la cosa. Y ahora tengo una nota que esa es, yo no sé ustedes qué tan fans sean o qué tan ligados estén todavía con las películas de superhéroes. Yo lo platicaba el otro día con mi mejor amigo, con uno de mis carnales, que le decía, güey, la neta ya no me llaman la atención, porque siento que ya hay tantas películas.

que ya hay un Batman verso y que son de todas las películas y que salieron juntos y que no sé aquello que el otro, que ya no tiene nada que ver con el cómic, que son historias inventadas. O sea, la verdad, yo ya tengo un tremendo alboroto con ese show, que por lo mismo, a mí en lo personal, ya como que no me llaman ver estas pelis, pero hay otros que sí dicen, ah, güey, pues mientras más películas, pues más chido, ¿no? Porque pues son los superhéroes favoritos de los espectadores, ¿no? En mi caso, el número uno para mí es Batman. Pero bueno, ahora la que ha dado de qué hablar, pues es la de Spider-Man. Y es que se desató una pelea en una función de Spider-Man tras los spoilers de un espectador. No se pasen de chorizo verde toluqueño. Y es que al parecer estaban en la función muy tranquistroncos, ahí viendo Spider-Man, cuando de repente, mole doña María, que se arman los guamazos y pues se armó ahí también así como en el béisbol, pues como que dijeron, nosotros no nos vamos a quedar atrás, y empezaron a llover palomitas, nachos con queso, los icy, todo voló ahí, hasta un mendigo jocho se ve que sale volando en el merequetengue, y se armó porque había un espectador que dicen que ya había visto la película y comenzó a contarle la trama completa a la persona que lo estaba acompañando. Entonces, pues esto molestó a la demás fanaticada que se encontraba en la sala de cine. Yo creo que es como los niños, ¿no? Esos niños que te caen bien gordos. No, que fíjate que esto, que el otro. No, que fíjate que aquello. No, que mira, que no sé qué. Ay, mira, ahí va a salir no sé cuál. Ay, mira, que el otro día. Y de repente, mole, ¿no? Pues ya había dos que tres que ya cállate. ¿Cómo estás fregando? Ya no nos platiques. Ya, ya cállate. Ya, ponte a ver la película. ¿Para qué vienes? Si ya la viste, ¿para qué vienes? Y puras de esas. Y pues obviamente, pues esto, pues yo creo que le colmó la paciencia a más de uno. Y en eso, pues tómala, toma chango tu virote. Y que le sueltan el primer trancazo. Y pues obviamente, pues la violencia siempre genera más violencia. Lo vieron otros dos que tres espectadores que se encontraban por ahí, pues en la chorcha. Y también dijeron, no, pues espérame, ¿cómo que de piña? Y también, pues que se suman al merequetengue y que les empiezan a poner unos guamazos. Y entonces, pues ya se armó ahí el lío en medio de la sala de cine. La verdad, una verdadera locura, todo por andar de chismoso y andar contándole, spoileando ahí a su acompañante, pues no le gustó a los demás. Y pues se armó ahí la guamisa, ¿no? Así es que, pues bueno, ahí está, por si de repente ustedes ven como que no se alivian ahí el rollo, pues ya lo saben, ¿no? Así como este, pues también suéltenle un sopapo, aviéntenle un tenis o algo, pues para que ya se calle la boca y que no esté fregui. Con esto nos despedimos. Y pues bueno, ya será tiempo de que en esta semana me lance a ver al Spider-Man, porque yo también ya le perdí el rollo, ya no sé en qué demonios va, a lo mejor ya son otros actores. La neta es que ando bien perdido en el espacio. Ya no sé si ahora el Spider-Man va a ser un coreano o algún asiático, ya no lo sé. A lo mejor el Spider-Man ya es un güey de Chimalhuacán o algo, no lo sabemos. Pero ya que vaya a ver la película, yo no les voy a spoilear, nada más les voy a decir si me gustó, si no me gustó y algunas observaciones. Y ya, hasta ahí, para que no me agarren a una moquetiza como a este carnal que se lo pusieron en el cine. Todavía ni acababa la película y ya se lo habían transeado. Pues chale, qué mal pex. Pero también, ¿cómo andan ahí de habladores? Eso no está cool. Así es que si vas a ver la peli, pues mejor quédate callado y ya no digas nada para que no te agarren a una guamisa como este brother. Yo me despido. Soy Alejandro González Pulga. Que tengan una excelente noche en este lunes inicio de semana. Nos despedimos ya las 10:02 y nos escucharemos el día de mañana en otro programa más de Mr. Night en punto de las 8:00. Quédense con la buena programación que tenemos para todos ustedes a través de Radio Turquesa 92.9. Se quedan con algo de los New Radicals. You get what you give. Y con esto nos decimos adiós. Una extraordinaria noche. Bye.

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0: 10-14.
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1: 10.53.

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1: 11:17.

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1: 11:29.

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0: 1226.
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0: 12:31.
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0: 1242.
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0: 1253.
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0: Laguna 21.
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1: Una 24.
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0: 1:35.
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0: 1:45.
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0: 211.
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0: 14.
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0: 225.
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0: 235.
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0: 3-4.
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0: 1037.
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97. 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

0: 329.
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0: 3358.
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0: 412.
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0: 4-25.
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1: 4:49.

0: 4-53.
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0: 5166.
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0: 5-5.
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0: 5517.
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0: 547.
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0: 550.
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1: Bienvenidas y bienvenidos a Revista del Consumidor Radio. Soy Joy Ramírez y en esta ocasión nos acompaña la chef Erika Fonseca para preparar el platillo Sabio Profeco de este mes. Muchas gracias por acompañarnos, bienvenida.
2: Vamos a preparar unas deliciosas setas al pibil. Para preparar nuestro platillo necesitaremos 4 tazas de setas deshebradas, media cebolla fileteada, 30 gramos de pasta de achiote, un clavo de olor, 2 pimientas gordas, 1/4 de taza de vinagre blanco, 1 taza de jugo de naranja agria, 2 chiles guajillos y 1 cucharada de aceite. Para la cebolla encurtida, media cebolla morada fileteada, 2 chiles habaneros fileteados, 1/4 de taza de vinagre blanco o de manzana, el jugo de 2 limones, 1 cucharadita de comino en polvo, 1 cucharadita de orégano seco, media cucharada de aceite de oliva y sal y pimienta. Para la salsa de habanero que acompañará al platillo vamos a ocupar 5 chiles habaneros, 2 dientes de ajo asados, 1/4 de cebolla, el jugo de un limón y 1/4 de taza de aceite de oliva. Y finalmente, para servir nuestro platillo, medio kilogramo de tortillas y 1 taza de frijoles molidos. Para el adobo de nuestras setas al pibil, comenzaremos desvenando nuestros chiles guajillos, retirando el tallo y todas las semillas. Ahora directamente al fuego, llevamos los chiles por aproximadamente 8 segundos para asar. Se darán cuenta que están listos cuando la piel de los chiles se encuentra brillosa. Esto hacemos para liberar todo el aceite de nuestros chiles. Después, los remojamos en agua caliente de 10 a 15 minutos para suavizarlos. Para preparar nuestro adobo, licuamos los chiles guajillos, el achiote, el vinagre, el jugo de naranja, el clavo, la pimienta gorda y un toque de sal. Ojo, si consiguen naranja agria, pueden omitir el vinagre. Licuamos muy bien y reservamos. Ahora, calentamos el aceite vegetal en una sartén y acitronamos la cebolla por un par de minutos. Después, agregamos las setas previamente deshebradas e incorporamos con la cebolla. Antes de que las setas suelten todo su jugo, agregamos el adobo y mezclamos hasta que todas queden cubiertas. Probamos y, de ser necesario, volvemos a salpimentar. Dejamos cocinar por aproximadamente 8 minutos hasta que el adobo haya reducido. Las reservamos y ahora vamos a nuestra salsa de habanero. En un comal colocamos los chiles habaneros, el ajo y la cebolla y los asamos hasta que estén tatemados. De esta manera sueltan todos los aceites. Después, los retiramos del fuego y los llevamos a licuar con la cebolla, jugo de limón, sal y pimienta. Ahora agregamos nuestro aceite de oliva en forma de hilo, sin dejar de licuar, para emulsionar y obtener una textura entre salsa y aderezo. Rectificamos la sazón y reservamos. Ya que tenemos nuestra salsa lista, vamos a preparar nuestra cebolla encurtida. Utilizaremos la cebolla morada fileteada, chile habanero fileteado, orégano y comino molido, también jugo de limón y mezclamos. Agregamos un poco de vinagre blanco o también puede ser de manzana. Salpimentamos al gusto hasta integrar todos los ingredientes. Colocamos un poco de aceite de oliva y terminamos de mezclar. Dejamos reposar por 30 minutos o hasta que notemos que la cebolla esté suave y de color morado. Finalmente, para servir nuestro platillo, calentamos muy bien las tortillas y untamos un poco de frijoles negros molidos. Agregamos nuestras setas al pibil y acompañamos con la cebolla encurtida y la salsa habanero al gusto. ¡Listo! Ya podemos disfrutar nuestros tacos de setas al pibil. Recuerden que el platillo Sabio Profeco es muy fácil de preparar, tiene buen sabor, aporta un balance nutricional y rinde para varias porciones. Anímense a prepararlo y cuéntenos en nuestras redes sociales cómo les fue. No olviden que también pueden ver esta receta en nuestro canal de YouTube Profeco TV. Yo soy la chef Erika Fonseca y fue un gusto cocinar con ustedes en Revista del Consumidor Radio.
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1: Ahora cuéntanos, una vez que ya nos has platicado la receta y el procedimiento, queremos saber acerca de tu cocina y también de ti, cómo fue que empezaste tu camino en la gastronomía.
2: Pues mira, yo primero les quiero contar esto. Yo no quería estudiar gastronomía, yo quería ser doctora. Entonces mi meta era como salvar a la gente de ser diabético. Era como mi sueño porque mi mamá es diabética.
3: Tu objetivo,
2: entonces,
3: ¿no?
2: Ajá, era como mi objetivo siendo doctora. Entonces, bueno, por mil cosas no logré como ya mantenerme ahí en la carrera. Solo estuve 6 meses y después me gustaba mucho cocinar desde chiquita. Eso sí, con mi abuelita paterna y con mi mamá, pues siempre me involucraron en la cocina. Y dije, bueno, pues será como otra rama en la que a lo mejor yo puedo hacer algo por las personas en esta cuestión del cuidado, ¿no? De la salud. Y por eso creo que la gastronomía me llamó la atención, porque creo que a través de la alimentación, pues obviamente podemos mantenernos sanos, ¿no? A través de lo que le damos a nuestro cuerpo. Y por eso fue que empecé a decidir estudiar gastronomía. Soy licenciada en gastronomía.
3: ¿Y actualmente cómo definirías tu cocina?
2: Mi cocina es práctica, balanceada. Sí cuido muchísimo que sea balanceada y que sea creativa también, ¿no? Que no te aburras utilizando el mismo ingrediente, sino que también le des cierta variedad, ¿no?
3: Versatilidad.
2: Exacto.
3: También. Exacto. Y respecto a la combinación de ingredientes, me llama la atención el platillo de este mes, que fue setas al pibil. ¿Cómo fue que se te ocurrió esta receta? O sea, cambiar, creo que lo habías dicho también durante la grabación del platillo, siempre estamos acostumbrados a que el platillo
2: es con carne de cerdo,
3: con carne de cerdo, ¿no?
2: Sí, es como la clásica.
3: Ajá. ¿Y cómo fue que tú pensaste en las setas?
2: Pues mira, te voy a compartir algo. Hace unos años, no ya bastantes años, fui vegetariana y dejé de serlo por una razón muy, muy buena. Yo daba clases de cocina mexicana. Entonces era un poco complejo cuando había, no sé, receta de carnitas, receta de cochinita pibil, receta de tacos, no sé, tacos al pastor, infinidad de recetas que llevan proteína animal. Y cuando las probaba, pues me caían muy mal, ¿no? El organismo es muy inteligente, nuestro cuerpo es muy inteligente. Y si tú le empiezas a acostumbrar a darle cierto tipo de alimento, obviamente le dejas de dar uno, va a reaccionar y eso es muy normal. Entonces, pues fue imposible, ¿no? De esta forma, o me enfermaba o también no probaba los platillos de mis alumnos. Entonces decidí no, pero en esa búsqueda de recetas, que yo soy muy taquera, entonces decía que un taco que me guste mucho es el de cochinita pibil, la verdad, ¿no?
3: Sí.
2: Entonces dije, ¿cómo lo puedo hacer para que no extrañe un taco de cochinita pibil? Entonces dije, claro, las setas, me gusta mucho utilizar las setas porque tienen la consistencia como de carne, como carnosita.
3: Sí, la textura.
2: No, la textura. Generalmente los hongos, las setas y también los hongos portobelo tienen esa textura que es como carnosa y hasta la forma en que como la deshebramos se ve como si fuera carne. Y ya de paso, pues tienes toda tu porción de verduras, ¿no? Que eso es lo que siempre busco en mi comida de todos los días. Por eso es que se me ocurrió ese tipo de receta, que adaptar una, o sea, la que ya existe de cochinita, pues hay que convertirla a una receta que tenga más fibra. ¿Y cómo? Pues haciéndola con setas.
3: Y ya habías colaborado con nosotros,
2: sí,
3: ¿no?
2: Sí, el año pasado, a principios de año, recuerdo, hicimos una receta de mole de olla verde.
3: ¿Y cuál ha sido tu experiencia de venir aquí a la grabación,
2: yo
3: de colaborar
2: quedo
3: acá?
2: Fascinada, porque he aprendido yo. Y también sé que al transmitir una receta así, ¿no? Que quede práctica, alcanzable, económica y nutritiva, pues siento que ya dejé un granito.
3: Sí, para que repliquen la receta. Y finalmente, ¿cuál sería tu consejo para que justo las personas se acerquen de nuevo a la cocina y tengan este acercamiento con los ingredientes?
2: Pues yo, mi consejo sería, vayan a los mercados y que se animen un día, que compren un espárrago, unas calabazas, lleguen a su casa y las cocinen, ¿no? Yo creo que a través de Profeco en el canal pueden encontrar muchísimas recetas. Entonces es eso, que se animen, que se den la oportunidad de fallar también, porque así es la cocina, un poquito prueba y error. Y sería eso, que se animen a probar ingredientes que a lo mejor nunca han probado y que se pueden sorprender un montón con el sabor y que hasta pueden descubrir una técnica maravillosa de cómo saben más ricos, ¿no? Okay. Ese sería como mi mayor consejo, que visiten mercados, supermercados, que compren un ingrediente, el que quieran, y que lleguen a cocinar.
3: Que se atrevan.
2: Sí.
3: Bueno, pues muchas gracias por esta plática, por acompañarnos y por enseñarnos esta versatilidad de las setas al pibil.
2: No, al contrario, muchas gracias a ustedes y espero nos veamos muy pronto.
3: Seguro que sí. Los invitamos y las invitamos a que consulten nuestras redes sociales y que acudan al canal de Profeco TV en YouTube.
2: Gracias.
3: Hoy,
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8: Hola, ¿qué tal? Buenos días, 6:00 a.m. ya con 35 minutos, iniciando El Mañanero. Hoy es martes, 4 de agosto, la temperatura 26 grados centígrados. Hoy hay fútbol también. En breve les digo cuáles son los partidos.

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Exactamente, ya a las 6 de la mañana con 48 minutos aquí en el Mañanero. Saludos de una vez a los mandilones. Y los que no también. Sí, porque pues tiene que ser de todo, ¿verdad? A ver. Ahí están. Una canción de Timbalero, Roberto, Iván. Bla, bla, bla, bla. Ah, ok, la busco ahorita. Saludos al Beto de Salsero. Al Wilber, a su Blue Wario, el Capitán Borja. Oye, Capitán, es cotorreo. Ayer se prendió. Sí. Solo, acuérdense que nomás es fútbol, no se apasionen, hombre. Sí, si no, no va a venir el sábado con el panecito. Sí, por sí, el sábado pasado nomás dijo que sí, nada. Ahí está, saludos al Miguel, al amigo Eugenio. ¿Esa cuál es? Ah, ok. Ah, pero en otra versión. Ah, déjala busco primero. No le hagas al desarapado. Esa palabra aquí. Saludos al Lorenzo, el Café Mentira. Ya anda bien, ya. Sí, ya ve. Ya ve bien, ya. Se la tuvo que pagar el Necaxa, pero bueno. Ahora sí, oye Josué, hoy te tardaste, hoy no madrugaste. Saludos a César de los Santos, Maletiño de un Nacimiento. Ya ingresó al grupo, bueno, ya le ingresamos a petición de y después de una exhausta y acalorada discusión, decidimos, porque lo necesitamos, ingresar al grupo al César de los Santos. Necesitamos refuerzos y entonces pues tuvimos que ingresarlo, sí, porque todavía debe los 3 goles que prometió. Esa fue la condición de que si los metía, bueno, si el próximo partido que ya tenemos, si los mete los 3 goles, va a seguir en el grupo, si no, pues le vamos a dar aire, ¿sí? ¿A qué creía que nomás? Sí, no. Ahí, y miró, hijo de, a ver. Así somos los de sangre azul. Saludos a Vicente Novela, ahí está, y el Iscariote. Ya abrió los ojos el Lorenzo, ya. Ahí está. ¿Qué? Tú, José, estás como el Eugenio. Piden canciones que no las tengo aquí. Y luego dicen, no me pones mi rol, pues tengo que buscarlas. Oye, pues también, oye, mira que no, que pues qué. Pues sí, mano. Si no soy rocola. Bueno, aún así está. Pues no lo voy a programar aquí. También la del Iscariote. Una versión. Ay, todavía quieren que les ponga. Uy. No quieren que les lleve, no sé. El desayuno de una vez. Se los pongo, se los invito a algo. Digo, ya que estamos en eso, ¿verdad? Ay, joder. Bueno. Hoy hay fútbol. Ah, de veras, sí es cierto. Déjenlo, busco aquí. Hoy juega la selección. Creo que. Y me trabé, hijo de eso. Creo que hoy juega la selección sub-20. Déjenme verificarlo. Porque también juega hoy la sub-23 en los Juegos Centroamericanos, la varonil. Entonces, estoy leyendo, eso fue ayer. Sí, ayer jugó. Ni cuenta me di. Pero hoy juega a ver. Ahorita lo investigo. Déjame primero verificar la League Cup.
aquí están los partidos para hoy. Haz tú para allá. Le voy a decir a tu papá Draculón, que anda sacado enfadoso, mano. Hoy juega el Cincinnati, recibe el Pachuca, el Columbus, recibe el Atlas. Esos partidos son a las 5:45, bueno, a las 6, pues. Bueno, no sé si es ahora, empiezan allá. El Charlotte recibe los Tonchis de Omar Ramírez, el Jera y el Wilber. Sí, porque ya está cambiando. El Minnesota recibe al Juárez. Los Tigres del Chito, sin técnico, creo ya, o no sé si ya tienen, reciben al Rollside. Ah, no, es al revés, pues no sé por qué el Tigre está... recibe, pero no sé por qué está así, pero bueno, no es aquí, es allá. Y el Vancouver recibe al Atlante, que le ganó el Cruz Azul. Ah, ya no voy a decir eso porque luego... Si no, el Capi no nos va a traer este panecito para el sábado. Sí. ¿Cómo que vas a dar un servicio social tú, Miguel? Ven y que contrata aquí mejor. ¿Qué andas ahí? No más que servicio social ni qué. Pues sí. Ay, todavía aquí que se lo grabe. Ahí está. Saludos al amigo Kenio también. Estuvo bueno. Ah, bueno, quien quiera acompañarse al desayuno dice ahí mismo. Nomás va a costar 150 pesos. Hoy no más. Ah, de veras, si va hasta la de los tacos de aquí a la vueltita, pues todavía. Pues sí. ¿Grabadora de qué? Les digo, mano. Bueno. Ahorita verifico la selección sub-20, creo que jugaba hoy o mañana, algo así. Igual recibe aquí en el Estadio Cuauhtémoc, aquí en México, ahí en el Puebla. Entonces, por lo pronto, en lo que lo busco... Ahí les dejo a Toto. Solo 4 minutos para las 7, regreso.

0: Pues ahí en el hospital corre por tu vida. Pues estaba pues un barrio ahí en la sala de espera, esperando en la sala de espera. Estaba esperando resultados, sí. Entonces, no resultados del fútbol, pero bueno. Y llega otro barrio que nomás andaba ahí. También llegó a consulta de rutina y lo ve y... Era su compadre. Y...
1: ¿Qué pasó, compadre? ¿Cómo estás o qué? ¿Qué tienes? ¿Estás mal o qué? No, nada de eso. Lo que pasa es que pues ando preocupado porque... Pues, ¿y mi hijada dónde está? No, allá se quedó con su abuela. Pero ando preocupado. ¿Y por qué? A ver, dime. Lo que pasa es que mi hijo, pues no ve y tampoco puede caminar. Ah, ¿cómo que? ¿Y luego qué pasó? ¿Qué enfermedad le pegó? No, pues no sé, lo que pasa es que apenas nació la semana pasada.
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0: Ay, ay, ay, bueno, a ver... Ahí está. La selección sub-20 juega hasta mañana. Mañana a 8 de la noche en el Estadio Cuauhtémoc, en Puebla. Recibe a... aquí lo había puesto aquí. Al Guatemala. ¿Sí? ¿A Guatemala o no? No, sí. No, a Panamá. Guatemala ya jugó contra Panamá. Si llega a ganar también, que esperemos que sí. Ya las semifinales y la final se van a jugar en el Estadio Ciudad de México. Antes el Azteca, ahora va Norte. Sí. Así es que está bien por la selección sub-20, que está de cara al torneo del premundial, de cara al mundial que va a ser para el año que viene. Si va bien, bueno, pues estaría calificando también a los Juegos Olímpicos, que es dentro de 2 años, ¿verdad? Bueno, muy bien. Ok, déjenme escribo aquí. Este celular, Judy, no mal que escribe. Ay, ay, ay. Bueno, ahí está. Uh-huh. Saludos a las guitarras. Te encargamos nances porque ya se acabaron los que trajiste otra vez y entonces ocupamos más, sí, para un agua fresca de nance. Ay, amigos, ¿saben? Saludos al Gabo también.

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¿Cómo que quién va a jugar? Ay, tú, Marcela, Jairo. Bueno. Hoy juegan el Tigres, el Tonchi, el Atlante, el Pachuca. ¿Quién más? A ver. El Juárez, el Atlas. Sí, porque son los partidos de la League Cup, ¿verdad? Bueno. Saludos al arquitecto Fernando Morán. Oye, Arqui, ya hay partido, ¿eh? Ya para que te prepares y tienes ahí alguien quien llevar. Sí, preocupamos gente. Próximo martes. Ahí en Santiago, 8 de la noche. Los Mandilones del Mañanero contra. ¿Quieren saber con quién? Contra los de las Sabritas. Hasta las papas van a volar, ¿eh? Papas con chile, sin chile, no, les vamos a poner una trapeada a esos amigos, no saben lo que les espera, no, el cuadro, hagan de cuenta la selección mexicana, esto ya no, ya valió. Póntela, pues póntela tú, sí, a ver tú, Escariote, ¿va a ir tu carnal? Aquí ya me dijeron que juega, que él sí juega, no como tú. A ver. No, pues deja ver la peta. Híjole, a ver. Ah, mejor esa, pues sí. Pues sí, mira. Oye, ¿ese ejercicio qué? Está bueno para verlo. Sí. ¿Cómo que dejas de que le preguntas tú, Miguel? Ah, oh, mano. Gabo, ya ve preparando tu compa el Burro Pony, porque ya tenemos partido próximo martes, 8 de la noche, ahí en Santiago. Después de ahí va a haber antojitos mexicanos. Sí, sí. Va a haber a ver si van, porque nomás por eso, si no, ni van, mano. Bueno, sigo con música porque después ya no me alcanza el tiempo y de una vez. Ahora pues, ahí está ya. Ahora, no había escuchado esta versión, ¿eh? A ver qué tal. Ahí les dejo el Gianluca. Versión blues, a ver si es cierto.

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1: Pues ya antes de despedirme, voy a mandar saludos para... No, Miguel, no voy a decir tu mención. No, me regañan, no sabes. Eso ya es cuestión de otro asunto, sí, eso ya no. No puedo, la verdad, no. Mejor vení aquí y contrata. No puedo. Si no, con todo gusto. Y te voy a poner servicio social. Sí, tú, mira. ¿Y mi rolita cuál? Ay, mañana. Todavía tengo otra acá. Tengo la del Capi. Si no, luego se enoja. Y si ayer digo, sí. No, sí. No, ya tengo con otra para cerrar. Sí, no puedo. La influencia de la gente que no sabe el reglamento de tránsito, si lo sabe, le vale. De veras. No se debe cruzar sobre las líneas peatonales, Con eso no va a ganarle al que está a un lado ni va a llegar más rápido. Es que es el Blue Warrior, ¿no? Luego se enojan si no le pongo su rola. Pues sí. Saludos a los de la combi Gotes que ya van a la rega. Ahí está. Ahí está el saludo. Dice, saludos a la combi de la rega, en especial a Christopher que ya dio los celulares. Y que es chivista. Ah, bueno, sí. No como la Scrapivara. Saludos a Richie que le quitó el lugar a Chiquilín en la combi Gotes y ahora van apretados en la combi. Pues uno arriba del otro mejor, pues sí, para que se aprietan, ¿verdad? Sirve que no se cae el de arriba. ¡Ja! Sí, ¿verdad? Y pues data, Sofi ya paga, se le acabó la quincena al DJ Scrappy. Ah, pero anda de presumido, es que mi nave, como así habla el vato, yo traigo mi nave. Además, van su nave, dice ahí, mira. Saludos a los de la rega de parte del DJ Scrappy, que los quiere mucho. Sí, tú, ándale pues. Ay, bueno, recuerden que hoy hay fútbol. Si no tienen dónde verlo, busquen. Sí, yo tampoco sé, pero ahí está. También los de la moto. Sí, no fuera. Si en Colima se ponen en la raya peatonal, en la línea peatonal, es multa, En Colima, la ciudad de Colima. Aquí todavía les vale, Pero allá, ándale pues. Y también los de las motos, como que sí. Bueno, vienen noticias. Nos escuchamos el de mañana. Hasta pronto.

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7: Hola, hola, muy buen día. ¿Qué tal? Un gusto, un placer saludarles esta mañana, mañana martes 4 de agosto ya. Y bueno, pues informarles, son 7:34 de la mañana. Les saludamos, deseamos que esté teniendo un excelente día. Gracias por escucharnos. Si usted va camino a su casa, al trabajo, alguna actividad, al ejercicio, pues gracias, gracias por informarse a través de este espacio aquí en la primera emisión de Informativo Turquesa Manzanillo a través de Radio Turquesa 92.9 FM. También recuerde que nos pueden escuchar en turquesa.fm, así como seguirnos, vernos a través de las redes sociales, en el streaming, en Facebook. Estamos como Informativo Turquesa Manzanillo. Igual también pueden hacer contacto con nosotros a través de Instagram, de TikTok, donde estamos constantemente compartiendo toda la nota, toda la información justo al momento. Y bueno, pues para ello también saludar, ¿no?, a todo el equipo operativo de corresponsales. Entonces, agradecer a Arnoldo Cabrera en los controles técnicos, también a Bernardo Lara en el streaming, donde nos puede dejar ahí su comentario aquí en el en vivo y con gusto lo compartiremos en este espacio. Le recuerdo la línea de la comunicación, de la denuncia, el reporte, la queja, es el 314-121-6780. Lo repito, 314-121-6780. Y también estén pendientes porque el día de hoy vamos a estar regalando una cortesía para que vayan a divertirse y a pasarla muy bien en el show de Gaby Mendoza. También, bueno, agradecer ahí a los compañeros corresponsales que ya están listos, preparados con toda la nota, con toda la información para esta mañana. A Lupillo Hernández, a Pedro Velázquez, a Gabriel Sánchez también, que bueno, pues en un momento más estará compartiéndonos el reporte vial de esta mañana y bueno, lo que ha suscitado en el transcurso de este día. Así que bueno, pues no siga con nosotros, escúchenos, infórmese a través de este espacio y nosotros avanzamos con el primer resumen de noticias del día de hoy. Yo soy Penélope Membris, así que comenzamos.
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0: aquí le compartimos, como parte del reporte semanal de la Dirección General de Seguridad Pública y Vialidad, del 25 de julio al 1 de agosto, se llevó a cabo la detención de 11 personas por posesión de droga, detención también de una persona por robo de hidrocarburos, así como se detuvo a una persona por quebrantamiento de sellos. También se detuvieron a 2 personas por daños a propiedad ajena, la localización de droga, y también se instalaron filtros interinstitucionales en colonias para detectar reportes de robo y reducir el índice delictivo. También le informamos por parte de CAPDAM el aviso que el día de hoy, por cambio de válvula de 6 pulgadas, el suministro de agua potable presentará algunas afectaciones en distintas colonias, entre ellas Villas del Mar, Santa Sofía, Ceibas, Nuevo Salagua, Rosa Morada, Almendros, Residencial 1 y 3, Mar de Plata, Árbol de Agua, El Dorado, Agua Azul, El Diamante, Brisa Esmeralda, Las Parotas, Puerta Dorada, El Campanario, Bella Luna, Terra Mítica, Condominios Vista Mar, la planta de tratamiento de al agua, servicios públicos, el complejo de seguridad y el casino de la feria. Elementos de la Unidad Estatal de Protección Civil del Gobierno del Estado y también de la Unidad Municipal de Protección Civil de aquí de Manzanillo iniciaron el día de ayer el curso para respondedores en incidentes con materiales peligrosos y armas de destrucción masiva, el cual se desarrolla durante 5 días. La capacitación es impartida por los instructores de la Unidad Estatal de Protección Civil y Bomberos de Jalisco, Hugo Samuel Flores Hermosillo, Jaime Alberto Ascensión y Arturo García, quienes brindan conocimientos teóricos y prácticos para fortalecer las capacidades de prevención, identificación, evaluación y respuesta ante incidentes que involucren materiales peligrosos y otros escenarios de alta complejidad. A través de este tipo de acciones de profesionalización e intercambio de experiencias entre instituciones, se fortalecen las competencias del personal operativo y la coordinación interinstitucional. La Unidad Municipal de Protección Civil Tecomán estuvo informando que, derivado del descarrilamiento del tren registrado el día domingo por la mañana a la altura del camino hacia la Comunidad de Madrid, en las inmediaciones del balneario conocido como La Guaracha, personal operativo mantiene recorridos permanentes y presencia en el lugar para verificar que las maniobras de retiro y las medidas de seguridad se lleven a cabo de manera adecuada. Los trabajos iniciaron la noche del domingo y continuarán durante los próximos días, por lo que se invita a la ciudadanía a respetar las restricciones establecidas. Y la tarde de ayer, la gobernadora del estado, Indira Vizcaíno, participó en una reunión virtual vía Zoom con funcionarias y funcionarios del gabinete federal que encabeza la presidenta de México, Claudia Sheinbaum Pardo, esto como parte de las actividades preparatorias para la próxima Jornada Nacional de Reforestación, en coordinación con la Secretaría del Medio Ambiente y Recursos Naturales, Semarnat, y la Secretaría de Agricultura y Desarrollo Rural, y la Secretaría de Bienestar. Así que también la gobernadora adelantó que muy pronto se compartirá a los colimenses todos los detalles para que se sumen a esta gran iniciativa por el cuidado del medio ambiente. Y hieren a balazos a un hombre allá en Colima. Esto fue el día de ayer. Se registró la agresión a balazos contra un hombre que resultó herido cuando se encontraba en la colonia Milenio 2 en la ciudad de Colima capital. La agresión se registró en la calle Pico de Orizaba, casi esquina con Monte Arat, recibiendo varios disparos en el cuerpo. Los servicios de emergencia y policiales acudieron al sitio. La víctima fue trasladada a recibir atención médica urgente. Falleció un motociclista de 55 años tras chocar con una camioneta la tarde de ayer aquí en nuestro municipio. Los hechos ocurrieron en el libramiento Miramar Peñitas, casi al llegar a las instalaciones del Hotel Gran Festival, el antes Maeva. Y tras el choque acudieron autoridades policiales, llegaron elementos de Cruz Roja, pero lamentablemente el hombre de 55 años ya estaba sin vida. Al sitio acudieron también elementos de Fiscalía y de Vialidad. También le compartimos que la Fiscalía General del Estado obtuvo la vinculación al proceso de Antonio Alejandro N. y Juan Manuel N. Esto por su probable responsabilidad en un delito de daños dolosos por hechos ocurridos en el municipio de Manzanillo. De acuerdo con las investigaciones, el pasado 29 de julio de este año, ambos imputados fueron captados por las cámaras del C5I, presuntamente participando en el incendio de una mototaxi en la colonia Viveros Pelayo de Santiago. Tras los hechos, intentaron darse a la fuga, sin embargo, embargo, el seguimiento realizado a través del sistema de videovigilancia permitió que elementos de seguridad pública lograran su detención. Durante la audiencia correspondiente, el órgano jurisdiccional calificó de legal la detención, se formuló imputación y dictó auto de vinculación a proceso en contra de ambos imputados. Y el Ayuntamiento de Manzanillo continúa con la construcción del Centro de Bienestar Animal, el primero de su tipo aquí en Colima. Esto como parte del Plan Integral Municipal para fortalecer la protección, el cuidado y el bienestar de los animales. Este espacio permitirá ofrecer atención veterinaria y diversos servicios para los animales que más lo necesitan, principalmente para aquellos en situación de calle que requieran sanar y rehabilitarse para disfrutar de una vida digna. La construcción del Centro de Bienestar Animal forma parte de un plan que incluye otras acciones en la materia, como el reglamento que sanciona el maltrato animal, las jornadas gratuitas de esterilización y la línea de atención a reportes. Y en el marco del Día Internacional de la Juventud, el Gobierno del Estado invita a las y los jóvenes colimenses a participar en la Semana de la Juventud 2026, que se llevará a cabo del 10 al 14 de agosto, con una agenda de actividades deportivas, culturales y de bienestar en distintos municipios de la entidad. Esto a través de la Subsecretaría de las Juventudes. El programa incluye un partido amistoso de voleibol, una pinta de mural, una caminata nocturna, una carrera con temática vaquera y una entrega de paquetes de gestión menstrual. También se invita a los jóvenes a consultar las redes oficiales de la dependencia para conocer los horarios, sedes y detalles de cada una de las actividades que conforman la Semana de la Juventud 2026. La Subsecretaría de Cultura también dio a conocer el cartel oficial de la Feria del Libro Colima de este año, que será del primero, bueno, ya inició el primero de será el primero de octubre al 4 de octubre en la Casa de la Cultura de Villa de Álvarez, y fue seleccionado mediante convocatoria en coordinación con la Secretaría de Cultura del Gobierno de México y el Ayuntamiento Villalbarense. La propuesta ganadora, Bajo la Sombra de la Parota, presentada por Karen Miroslava Sánchez, logró el premio único de 15,000 pesos tras la deliberación del jurado integrado por los diseñadores Joel Rojas Pedrosa, Juan de Jesús Gutiérrez Villegas y Norma Alejandra Rosiles Preciado. El cartel representa a los libros como semillas capaces de fortalecer el vínculo entre generaciones, preservando las tradiciones y enriqueciendo el patrimonio cultural de la entidad. Y también hay invitación por parte de la Secretaría de Salud a que usted esté constantemente informándose de que los principales factores que desencadenan alergias son los ácaros del polvo doméstico, la caspa de mascotas, algunos alimentos, el polen, así como ciertos medicamentos y productos cosméticos. El polvo acumulado en peluches, alfombras, sillones y colchones es el alérgeno más frecuente, y las alergias más comunes son la conjuntivitis y la rinitis alérgica, asma bronquial, dermatitis atópica, urticaria, alergias gastrointestinales y las que provocan medicamentos también. La dependencia mencionó que aunque la mayoría de las alergias son leves, pueden ocasionar complicaciones dependiendo de la reacción de cada persona en particular, por lo que se invita a evitar la automedicación y acudir a la unidad de IMSS Bienestar más cercana para recibir una valoración médica y el tratamiento adecuado. También le compartimos que la Subsecretaría de Cultura, bueno, pues ya está compartiendo la agenda del mes de agosto con más de 100 actividades artísticas entre conciertos, funciones de teatro, presentaciones dancísticas y la reactivación de 42 talleres de la Casa de la Cultura Estatal que ofrecen clases de música, artes escénicas y plásticas también para todo el público, así como talleres infantiles y juveniles en recintos que administra la dependencia. Y bueno, también le informamos, la Dirección de Protección Civil y Bomberos de Manzanillo, pues se encuentra también su personal operativo, participó ya en el curso internacional Investigación Científica de Incendios y Explosiones, TIC Nivel 1, allá en Mazatlán. Una capacitación especializada orientada al fortalecimiento de conocimientos y técnicas en la investigación de incendios. Durante el curso, los participantes abordaron temas relacionados con ciencias del fuego, análisis de patrones, documentación técnica, seguridad del investigador y prácticas con fuego real. Esto refuerza las habilidades que contribuyen a una respuesta más profesional y eficiente. La capacitación constante es una herramienta fundamental para mejorar la atención a las emergencias y continuar brindando un servicio de calidad a la ciudadanía. Y bueno, esta es parte de la información que tenemos para ustedes esta mañana en este resumen de noticias. Les recuerdo la línea de la comunicación, también de la queja, el reporte, su denuncia. Háganosla llegar al 314-121-6780. Lo repito, 314-121-6780. Así como también nos pueden dejar su comentario, su mensaje vía Facebook, en el en vivo. Incluso también dejan su comentario si alguien cumple años, si quiere enviar una felicitación, un mensaje especial. Con todo gusto lo puede hacer a través de este espacio. Nosotros vamos a una pausa comercial y volvemos, porque ya está listo, preparado en algún punto de la ciudad, nuestro compañero en el reporte vial. Volvemos.
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4: 7:47.
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0: Bueno, y como les decía, continuamos con la información. Les recuerdo la línea de la comunicación. Mándenos sus mensajes, quejas, reportes, su denuncia ciudadana al 314-121-6780 o a través de nuestro Facebook en Informativo Turquesa Manzanillo. Y bueno, pues ya está listo, preparado. Tenemos el enlace a nuestro compañero y, pues bueno, también en el reporte vial, preparadísimo, listísimo, en algún punto de la ciudad, al volante.
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0: Gabriel, ¿qué tal? Muy buen día. Un gusto saludarte esta mañana. ¿Cómo te encuentras? Platícanos por dónde te ubicas acá en la ciudad y sobre todo, pues, el reporte de las vialidades el día de hoy.
2: Penélope, buenos días, Bernardo, Arnoldo, pues un saludo a todos ahí y al auditorio. Penélope, mira, me encuentro acá por este lado de la zona de nuestro centro histórico, aquí en nuestro puerto de Manzanillo, y mira que para llegar, pues sí, tienes un poquito de complicaciones ahí. Uh-huh. Nada más, pues en el, ahorita que es temprano todavía se puede pasar un poquito más ligero. Afortunadamente ponen muy temprano a los agentes viales aquí por esta parte para darle agilidad a esta zona que pues está considerada ahorita pues muy problemática para conducir aquí, para circular. Pero pues sí es más, ahora sí que es un poquito más importante la parte de peatonal, porque baja mucha gente a ir a trabajar al puerto y toda esta parte, entonces sí ojalá pongan a alguien ahí con un abanderamiento para cuando se bajen las personas del camión o algo, o vayan a cruzar, pues al menos crucen de forma segura.
0: Sí.
2: Acá ando por el lado del centro y mira, Penélope, la parte de donde están los cajones para estacionamientos se ve muy complicado para las personas que en realidad tienen problemas de motrices, así de movilidad. Aquí la cuestión está que, pues, como que todavía no se aplica mucho que traigan placas o al menos la calcomanía oficial donde, pues, son para discapacitados. En vecinos estados, mira, tienen un registro en el cual te dan una calcomanía y ahí viene el nombre y la placa y todo ese tipo, ¿no? Uh-huh. Aquí no. Aquí los vehículos se estacionan, pues, en los cajones de discapacitados, no quieren caminar. Y los lugares que son destinados para ascenso y descenso de pasaje, también, pues, o sea, los que utilizan los taxis también están totalmente invadidos. Nadie respeta nada. Las motos se estacionan por donde quiera.
0: Sí.
2: Cuando hay lugar para estacionamiento para motos, también hay cajones que son para vehículos y ponen una moto en medio. Todo es un show acá por este lado de la zona centro. Créeme, lo que deja mucho que desear. Nuestra forma de comportarnos, creo que ya es tiempo de empezar a cambiar, pero pues esperemos que así sea. Y pues no se puede, la verdad no se puede acá.
0: Sí, porque luego decimos, ¿no? Es que vialidad, pero bueno, pues también nosotros somos los que conducimos, los que realizamos este tipo de acciones.
2: Sí, no es vialidad, ahí somos nosotros, Penélope, ahí. Y sabes que está mal. Aquí lo importante, Penélope, es que vas con familia y te estacionas en un lugar para discapacitados y pues si no tiene nadie nada de ellos. Entonces, el ejemplo lo vas dejando a tus hijos, a tu familia, y creo que no es válido. Otra cosa también muy importante, Penélope, pues ahora sí que el peatón es primero, hay que recordarlo siempre, y pues nada más también los peatones hay que recomendarles que crucen por forma segura en lugares que están permitidos oficiales, porque de repente vas caminando y precisamente en la zona centro y de repente pum pum pum se cruzan y en ocasiones pues sí se ve un poquito raro, pues, que te tengas que dar el amarrón. ¿Sí? Para pues, que no es atropellar a nadie, pero bueno, eso es acá en la zona centro. Yo creo que nada más pasa acá en nuestro puerto, pero sí, es muy importante, Penélope, ser conscientes y ver que porque está permitido hacerlo. También no estás fijado que vas manejando en ocasiones y de repente bajan la ventanilla o sacan la mano y pum, ahí va a dar el pase, sí, ahí va a dar la bolsa de plástico, lo que sea. Y creo que también, pues eso no. ¿Por qué? Porque, pues, ahorita no ha llovido, No ha llovido, pero se tapan las alcantarillas, inundaciones, quejas de que por qué llueve y todo ese rollo, pero pues ya es tiempo de cambiar, Empezando por uno hay que cambiar, Penélope.
0: Claro. No, y principalmente, Gabriel, ¿no? Que es nuestra labor, es nuestra responsabilidad también como ciudadanos hacer bien las cosas, ¿no? Para eso están las franjas peatonales, para eso hay lugares marcados, destinados para los discapacitados, para ascenso y descenso. Entonces hay que procurar respetar para que tengamos una mejor armonía vial.
2: Ahorita estaba escuchando a nuestro compañero Arnoldo un comentario que hizo y créeme lo que es verdad. En Colima capital, ¿qué tanto estamos de distancia? Y se supone que es un mismo régimen de autoridades. Ahí en Colima, si no traes el cinturón de seguridad, te
0: detienen.
2: Si tú te estacionas en un lugar para discapacitados y te logran ver, aguas, porque te prenden. Si tú te paras sobre las líneas peatonales en un cruce, en un semáforo, aguas también. Si no haces el uno y uno y te llegan a ver, también es forma de jalar las orejas. Pero allá no sé si sea la gente que sí obedece o la misma presión de la policía vial o qué sé yo, pero estamos muy cortos de Colima capital y aquí, más sin embargo, creo que pues no se lleva a cabo este rollo, pero bueno.
0: Se nota, se marca la diferencia, Gabriel.
2: Sí, cómo no.
0: Y bueno, ahí, pues
2: si
0: es...
2: Si vas hasta con el celular, te agarran, te infraccionan.
0: ¿Y qué será? Pues tal vez pues los elementos de vialidad, el criterio de ellos.
2: Pues yo creo que es algo así como un poquito más mano dura, porque ya sabemos que en Colima capital no hay el sistema de mototaxis, ahí no entraron, aquí sí se desplayaron sabroso. Bueno, cada quien, ¿no? Es su forma de trabajar, su forma de obtener ingresos para, pues ahora sí que llevar a sus hogares. Sí. Nadie está en contra de ellos, simplemente la regularización.
0: ¿Qué es lo único que se les pide, no? Lo mínimo.
2: Es lo importante, vaya.
0: Así es. Gabriel, vamos a ir al patrocinio de la hora. Danos un momento para continuar con... Porque todavía tenemos reportes y denuncias que mencionar. Así que vamos a escuchar el patrocinio y volvemos contigo.
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0: Y bueno, Gabriel, continuamos contigo con el tema del reporte vial, la denuncia ciudadana también, y es que pues nos hicieron llegar comentarios referente a la invasión de algunas banquetas por la venta de alimentos. Coméntanos.
2: Sí, mira, aquí en la, hablando también de la parte de la zona centro, y en varios lados de nuestro municipio, hay puestos de venta de comidas, la mayor parte de ellos es comida, que están arriba de las banquetas, Penélope. Ponen sillas, ponen bancos, ponen lonas, ponen toda esta parte, y va afectando. Que yo tenga entendido, hay una norma y una ley donde tú puedes vender en la vía pública siempre y cuando no obstruyas el paso peatonal.
0: Sí.
2: Me llamó mucho la atención ahí en el cañón, esa parte que le llaman ahí en la zona centro. Hay un puesto nuevo que se colocó y está sobre la banqueta, sobre la vil banqueta. Están puestos de carnitas, están muchas cosas. Como lo vuelvo a repetir, porque luego, créeme lo que lo atacan a uno por redes sociales y todo eso, yo no estoy en contra de que no se vendan alimentos. Nosotros, como medios de información, no estamos en contra de nada de eso. Simplemente que se normalice, se regularice y se supervise sobre todo qué es lo que está pasando. Porque mira, Penélope, ayer me tocó ver a una persona que llevaba silla de ruedas. Es una persona que tiene discapacidad, vive ahí en ese cerrito. Sufre mucho para bajarlo y subirlo.
0: Sí.
2: Y ayer se les complicó más porque ya estaba pues ahí obstruido. Entonces, hay personas que vienen, inclusive en estos barcos turísticos, uh-huh. personas grandes, adultas, la mayor parte son adultos los que vienen ahí en paseo.
0: Sí.
2: Porque pues tienen varo por suspensiones y todo ese rollo. Y van con unas sillas eléctricas bien acá, modernos y todo, pero pues no pueden pasar. Entonces, nada más ahí, también es en la zona del Valle, en la zona de Salagua, en muchos lugares se está saliendo de control esta parte. Entonces, si ya se puso uno, pues yo también lo pongo, se pone el otro y así vamos. Y al rato va a aparecer un mercado tipo India acá en esta zona y creo que no se vale.
0: Así es,
2: bueno. Que no se vale.
0: Pues ahí está la invitación, ¿no? Para que, pues, ver de qué manera a lo mejor el ordenamiento urbano, que tanto se ha hablado de ello, que ha habido incluso reuniones, se ha invitado a la ciudadanía a sumarse, a opinar en páginas, en enlaces que han compartido por parte del ayuntamiento, para justo poder evitar este tipo de situaciones, ¿no? Y que el tránsito sea libre, digo, tanto para los vehículos como para los peatones, que puedan ellos también caminar cómodamente en la banqueta y bueno, pues no haya obstrucciones. Mencionas algo bien interesante, el tema también de los discapacitados. Hay que pensar en todo, estamos hablando de la movilidad incluyente. Entonces, pues sí, se necesita ver de qué manera se puedan abordar este tipo de situaciones. Qué bueno que te hicieron llegar este comentario, qué bueno que acudiste al lugar. Y sobre todo, pues estar invitando a la gente a respetar, ¿no? A los comerciantes. Porque sí, la verdad es que sí se ha visto esto en toda la ciudad, en diferentes puntos del municipio. Y yo creo que todos, si observamos bien en nuestras colonias, en la venta de algún tipo de alimento, podemos ver cómo los negocios, pues de repente sí abarcan toda la banqueta y tienes que pasar entre los comensales, incluso para, pues, no bajarte a la calle, ¿verdad?
2: Bueno. De hecho, Penélope, ahí todavía que se atreven a lavar los trastes ahí en las banquetas y quedan las banquetas muy sucias, muy manchadas de grasa. Y creo que, pues, hasta tiran la banqueta, el agua, perdón, después bajito la banqueta la tiran y pues eso todo es contaminación.
0: Pues ojalá que sí se pueda regular y, como dices tú también, estandarizar este tipo de reglamentos, ¿no? De la venta. Oye, Gabriel, y también hay otra denuncia, algo importante, un tema interesante. Se ha estado compartiendo, es una constante ya en el municipio, pero continúa esta situación, pues hay banquetas en mal estado.
2: Mira, Penélope, acá por el lado del bulevar están colocando unas luminarias, postes nuevos, toda esta parte, ¿no? Uh-huh. Aquí la cuestión está que en Salagua, precisamente ahí entre, o sea, ahí por el jardín, toda esta parte,

0: tres partes sí están terminando y va quedando muy bien, pero ayer me tocó circular ahí porque, pues, como es muy normal, nos hablan, nos dicen dónde está la problemática, vamos, verificamos antes de hacer esto en nuestros reportes. Y sí, mira, ahí está el video, ahí lo subimos.
1: Sí, ya lo estamos viendo en redes sociales.
0: Se ve muy feo.
1: Así es, y es que está completamente abierta la banqueta. Entonces, digo, tanto para las personas que transitan por allí, que van caminando, así como para quien va a lo mejor en silla de ruedas, bueno, pues hay que tomarlo en cuenta. Recuérdanos específicamente de dónde a dónde está esta situación actualmente.
0: Está de una cuadra antes de llegar a Salagua, al Jardín Salagua. Ya sabemos que hay unos restaurantes de... que venden alas muy buenas.
1: Ajá.
0: Hasta pasando el Jardín de Salagua, como unas dos cuadras. Toda esa banqueta está así, pues, con unas luminarias nuevas. Hay reportes, bueno, hay más bien quejas de personas que dicen, si están las luminarias en muy buen estado, ¿por qué están cambiándolas o qué van a hacer? Ya está metiendo la postería nueva. De hecho, en la noche cierran el bulevar. Y están trabajando.
1: Sí.
0: Están trabajando todos. Y ahorita en la mañana eran las 6 de la mañana, faltaban 5 minutos y todavía estaba cerrado. Creo que tienen hasta las 6 de la mañana para trabajar. Eso es muy bueno, trabajan de noche. Pero pues comentan, oye, pues si las luces están bien, los postes están bien, tal vez se están modernizando. Eso es muy bueno, hay que ver los cambios. Pero hay calles y hay completamente abandonadas que están sin luminarias. Dado el caso acá, la zona olvidada. La zona olvidada, Penélope, es donde está la colonia Libertad, acá por el lado donde anteriormente estaba una central camionera, ahí está una tienda departamental. Hasta Colomos está escaso de luz, escaso de banquetas, hay muchos pozos. Es una zona olvidada. Es una zona olvidada, esperemos que pues haya alguien y vaya y se eche una vueltita, porque pues ahorita déjame comentarte, Penélope, así rápidamente hay molestia de la gente que ya empiezan las precampañas y todo, y todos nada más voltean a ver a los problemas que hay en el municipio, en nuestro municipio, salen, dicen los problemas, llegan al poder y ellos mismos dicen la gente que pues se olvidan del pueblo, de quien los puso ahí. Entonces yo creo que con hechos, no con palabras, hay que trabajar de la mano con quien se pueda, pero hay que sacar esto adelante porque somos el puerto número uno a nivel internacional, ya vaya. Y con esas calles, con esas banquetas, con esas fachadas, creo que es... deja mucho que desear.
1: Y sobre todo los tiempos, Gabriel, que es un tema que hemos estado, pues ahora sí que pidiendo, ¿no? La ciudadanía, que los tiempos no sean tan largos y que se le dé premura, ¿no? A este tipo de situaciones que son tan visibles, que tanto para los turistas como para los locales afectan de repente y además, bueno, también tienen un impacto visual, ¿no? Para quienes nos visitan. Así que sí, esperemos que esto se solucione pronto. Si hacen este cambio de luminarias, ya pues habrá alguna razón, pero ojalá que sí se pueda llevar a cabo de la manera más rápida posible. Así que bueno.
0: Aquí hay una cosa muy importante, Penélope. Siempre hay que estar, digamos, en ambas situaciones. Si, por ejemplo, tú vendes comida, volvemos al tema ese. Uh-huh. Claro que tienes necesidad, claro que tienes la necesidad de vender. Pues sí. Se invaden banquetas o lo que tú quieras, pero también hay que ponernos en el lado del peatón.
1: Sí.
0: Se siente, pues, mal.
1: Invadido, no, claro, cruzar, no puede pasar.
0: Hay que estar en ambas partes.
1: Así
0: podemos
1: es.
0: Podemos estar en una situación de querer vender, ok, está bien, perfecto. O podemos estar en una situación que queremos pasar.
1: Es correcto. Gabriel, pues muchísimas gracias por el reporte del día de hoy, la información esta mañana, ya pues de martes 4 de agosto. Esperemos que tengas excelente mañana. Vamos a estar dándole seguimiento a los reportes, a las denuncias. Gracias también por ir a corroborarlas y compartirlas en este espacio.
0: Aquí estaremos al pendiente, Penélope, en la tarde, si Dios nos lo permite. Y pues ahora sí que tengan un excelente día todos. Y pues los que van a dirigirse a su trabajo, ya sabemos que hay que irnos con tiempo por la cuestión de aquí del pequeño tráfico que se hace ahorita aquí en la zona cero aquí en Tapesque.
1: Así es. Así que tómenlo en cuenta, tomen sus precauciones al transitar por aquel lado. Y bueno, pues gracias por todos los tips y recomendaciones, Gabriel. Que tengas muy buen día.
0: Buen día.

0: Bueno, pues nosotros continuamos con la información. Nos mandan por acá un video de que ayer hubo un accidente. Pues fue ayer por la tarde-noche, ¿verdad? Y se observa, para quienes nos siguen en redes sociales lo van a poder ver, pero igual les compartimos que un tráiler pues se llevó todos los muros de contención, estos de cemento que están colocados ahí para dividir los carriles, y bueno, pues se los llevó, se fue de lado, es un full, trae dos contenedores y se fue directo contra otro. Está ahí, se ve por ahí cómo chocó contra otro tráiler. Al parecer, bueno, exceso de velocidad. Tenga mucho cuidado, muchísima precaución al transitar por estas vialidades donde pues uno tiene que convivir, ¿no? Directamente con los trailers. Sabemos que son pues máquinas grandísimas, de repente que los puntos ciegos. Hay que investigarlo un poco también, informarnos nosotros como conductores. Si sabemos que transitamos y convivimos con ellos constantemente, pues bueno, hay que investigar también de qué manera pudiéramos evitar lo mayor posible que pues haya un accidente con uno de estos, de estas máquinas feroces. Y bueno, hablando también de todas estas obras, ya lo decía Gabriel, hay que tomar en cuenta, ahí en Tapextle se están llevando a cabo algunas obras, pero también, pues acá, ¿no? En Avenida Paseo de las Gaviotas, continúa la misma obra cerca de la Clínica 10, pero también, pues vienen los puentes. Ya hemos visto, yo creo que todos hemos notado en las diferentes vialidades que ya se están llevando a cabo pues el previo para la construcción de estos tres puentes, que pues sí, efectivamente ya van a comenzar. Ya hemos estado ahí observando pues maquinaria en algunos espacios. En el tema de acá de Tapixles ya inició. Acá en Barrio 5 pues también ya se están tomando medidas. Vemos por ahí algunas marcas en las banquetas. Pero bueno, todo esto es parte de la construcción del nuevo puente. Así que pues para ello nuestros compañeros Pedro Velázquez y Guillermo Ochoa hicieron un sondeo donde le preguntaron a la gente qué es lo que piensa de los puentes, si están a favor o en contra, y sobre todo, pues, cuál es su perspectiva, ¿no?, al respecto. Vamos a escuchar la información.
1: Pues está súper bien. Si es para mejorar, súper bien por lo del tráfico, el problema del tráfico.
2: Pues está bien porque se hace un caos en las horas pico. Y es mucha la demora que ocasiona.
3: Está muy bien que se mejore, porque aquí a ver cómo se pone aquí el tráfico, ¿verdad? Para que sea más agilidad, porque ya hay muchísimo carro. Ya no tarda no mucho, ¿verdad? Pero está bien, ojalá y así siga.
4: Es mejor y para poder circular más rápido, a uno le va mal con el tráfico y todo. Casi no avanza, no hace nada. Pero yo como taxista, estaría mejor, qué bueno.
5: Pues va a estar chido, pero van a ser un final de cuentas. Imagínate nomás cómo va a ser el rollo cuando se haga empiezan a hacer los puentes. Si de por sí ahorita es... Ahora imagínate cuando los empiezan a hacer. Yo sé que al final de cuentas todo es para un bien mayor, ¿no? Para la comunidad, pero de todas maneras está pelada.
6: Pues sí, pues va a estar bien también por cómo se aglomera ya el tráfico, la libra y veces, también está bien.
7: Pues está bien que se mejore, pero pues coordinado todo, porque luego abren todas las obras al mismo tiempo y luego ya después paran porque se acaba el dinero y se hace destapar y el tráfico todo el día y todo, entonces pues que se coordinen bien nomás.
8: Pues muy bueno para todos, ¿de acuerdo?
0: Y así es lo que está opinando la población. Están, pues ahora sí que obviamente sabemos que esto viene a mejorar muchísimo la vialidad. Se necesita, hay puntos estratégicos donde de verdad se necesita el apoyo de los puentes, porque por ejemplo allá en el barrio 5 puedes tardar muchísimo tiempo, 40, 50 minutos en poder cruzar del barrio 4 hacia el barrio 5, ¿no? Entonces esto es parte de las necesidades que obviamente pues ya se están abordando desde el tema tanto municipal como federal y estatal también. Justo bueno, pues nos mandaban acá un audio referente a pues referente a la situación de todo, ¿no? Del que faltamos, tenemos muchas faltas viales, no respetamos incluso lo del tema de las banquetas, como lo decíamos, los comerciantes que ponen sus toldos, sus mesas, sus sillas sobre la banqueta y no permiten que el peatón pueda pasar por allí. Y también, bueno, pues esta falta de regularización, de estandarización también de todo el tema de los vendedores. Vamos a escuchar parte de lo que nos manda un radioescucha también, pues opinión.
9: Quieras o no, ocupas a huevo el brazo de la ley. El ciudadano, si tú lo dejas, hacen lo que quieren. Sí, ocupa a huevo, ocupa que alguien les esté infraccionando, castigando. Eso es está en la naturaleza del ser humano, la corrección, la disciplina, para que haya orden. Si no, esto se vuelve un caos. Ocupas a huevo infraccionar que se pasó el semáforo, que se estacionó la cebra, que se cruzó, el que no dio el paso. O sea, ocupas a huevo, ¿ya? Si no, esto se hace un desorden. Ocupamos brazo de la ley, sí o sí.
0: Pues ahí está, efectivamente. Bueno, pues es una opinión de un radioescucha. Y sí, pues hay puntos de vista distintos, hay diferentes ideas, pensamientos, pero lo que sí, pues bueno, nos tenemos que apegar a lo que la ley indica, ¿no? Entonces, si hay un reglamento y hay una ley, pues nos tenemos que apegar a ello. Nosotros vamos a ir a una pausa comercial y regresamos en un momento más. Tenemos más temas, más información y participación de nuestros corresponsales.
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13: 8:17, 27 grados.
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0: vamos con más temas, con toda la información para usted el día de hoy, esta mañana ya de 4 de agosto. Y quiero informarles, son las 8:20 de la mañana, y recordarle que en unos momentos más vamos a estar haciendo la dinámica para que usted se pueda ganar una cortesía para que pueda ir al show de Gaby Mendoza, que va a estar presente ahí en Marbella Salón de Eventos. Es un show muy divertido. Pues ahorita vamos a estarle compartiendo lo que nos mandó, el mensaje que mandó Gaby Mendoza, para que usted puedan estar partícipes en este sábado 8 de agosto. Y pues miren, les voy a platicar. Ella es una, hace un show muy divertido. Es la que habla sobre, pues, el beso de tres, la temática de los swingers, el beso de cinco. Y bueno, pues ahí vamos a escuchar ahorita la invitación de ella directamente para este sábado 8 de agosto.
1: De Manzanillo, Colima, ¿cómo están? Prepárense porque ya mero es la fecha para que vengan a disfrutar de mi show totalmente en vivo. 8 de agosto en el Salón Marbella Eventos. Mi gente de Manzanillo, Colima, no se lo pueden perder. Vengan a disfrutar de mi show totalmente en vivo. Los boletos ya están a la venta y es cupo limitado, así que no te puedes quedar fuera, mi gente hermosa de Manzanillo. Vamos a hacer una noche swinger, beso de tres, beso de cinco, intercambio de parejas, y además nos vamos a tomar muchas fotos y videos y vamos a hacer virales a toda la gente de Manzanillo. Así que por allá nos vemos, mi gente hermosa de Manzanillo, Colima, este próximo 8 de agosto. ¿Dónde más? 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
0: ¿Y qué creen? Este es el momento indicado para poder regalar esta primer cortesía. Es una cortesía para que puedas ir al show de Gaby Mendoza completamente gratis. A ver, la primera persona que marque, que nos llame aquí directamente a la línea de la denuncia, de la comunicación en este momento, se va a ganar su boleto para ir al show de Gaby Mendoza. El número es 314-121-6780. Lo repito, 314-121-6780. La primera persona que llame en este momento a la línea. Ah, bueno, pues miren, ya está entrando una llamada. Ah, ya colgó. Bueno, pues la primera persona que marque en este momento se va a ganar su boleto para el show de Gaby Mendoza. Ah, miren, ya está. A ver, vamos a escuchar. Hola, ¿qué tal? Muy buen día.
2: Buenos días, Penélope. ¿Alcanzo boleto?
0: Sí, claro que sí. Muy buen día. ¿Cuál es tu nombre?
2: Soy Wilber Wilson.
0: Muy bien, Wilber, excelente. Pues ya está, te acabas de ganar una cortesía para ir al show de Gaby Mendoza completamente gratis, para que invites, pues, ahora sí que otras personas y vayan en bola y se diviertan, porque ya escuchaste la temática, va a estar divertida.
2: Muchísimas gracias, Penny. Saludos a todos en el estudio.
0: Gracias, Wilber, buen día para ti.
2: Buen día.
0: Excelente, pues ahí está, ya tenemos al ganador el día de hoy de esta cortesía por parte de Gaby Mendoza. Bueno, para que vayan ustedes al show, va a estar súper divertido, se van a reír muchísimo, lo van a pasar muy, muy bien. 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Es horario corrido de 10 de la mañana a 8 de la noche para que pues se vayan directamente, compren sus boletos y puedan ir este 8 de agosto al show de Gaby Mendoza. 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También puede ser a través de la línea 314-148-1086. Lo repito, 314-148-1086. Y bueno, pues, ¿qué creen? Ya está nuestro compañero Pedro Velázquez. Ya se encuentra por aquí listo, disponible con todo el tema de... Pues es un tema muy, muy interesante el que nos va a compartir, porque sabemos que los jóvenes ahorita, pues, es parte, ¿no? Parte medular del futuro, para que puedan seguir, ahora sí que creciendo, se está dando esta facilidad. Es un programa que, pues, trae el gobierno federal, ya lo conocemos desde que estaba el presidente Andrés Manuel López Obrador. Y bueno, pues, para ello ya está listo, preparadísimo con toda la información, nuestro compañero Pedro Velázquez, a quien le damos la bienvenida el día de hoy. ¿Qué tal? Muy buen día, Pedro.
3: ¿Qué tal? Buenos días, Penny. Pues así con la información del día martes ya, 4 de agosto. Pues aquí ya caminando a gusto, pues decirte que ayer se abrió la ventanilla para los jóvenes que quieran aplicarse allí, jóvenes construyendo el futuro, en donde tenemos una nota informativa con relación a este tema, un programa que se ha venido emprendiendo precisamente desde el sexenio pasado, continúa en este, y pues está abierta aquí en Manzanillo. Esta es la información, Penny, ahí tenemos la nota informativa del día de hoy.
0: Sí, vamos a escuchar la información sobre el tema de Jóvenes Construyendo el Futuro. Bueno, pues Pedro, por favor, compártenos, al parecer aquí hay un detalle técnico, pero compártenos, este programa de Jóvenes Construyendo ya está vigente en estos momentos, ¿hay modo de que los jóvenes se puedan registrar aún? ¿Cómo funciona? ¿Cuál es la dinámica?
3: Este importante programa que ya tiene tiempo, como decíamos, desde el sexenio pasado, por la Secretaría de Bienestar, pues mantiene pues abierta esta ventanilla, pues a la atención presencial en este municipio, pero para con este programa Jóvenes Construyendo el Futuro, enfocado en el registro de nuevos beneficiarios, procesos de vinculación y corrección de documentos si hay algún detalle con relación a ello. Uh-huh. Pues vimos a Eduardo Ramírez, supervisor del programa, quien expresó que los interesados deben acudir directamente a este centro municipal de negocios que está ubicado en la delegación de Salagua,
0: sí,
3: en el siguiente horario, que es a partir de las 10 de la mañana hasta la 1 de la tarde. El personal federal estará brindando atención en estas instalaciones hasta este jueves 6 de agosto. Los beneficios del programa son tanto para los y las jóvenes que logren integrarse, cumplan con los siguientes requisitos. Que entre ellos recibirían los que lo aprueben un apoyo económico mensual de 9,582 pesos, uh-huh, así como seguro médico del Instituto Mexicano del Seguro Social durante el periodo de capacitación. Además, la experiencia laboral clave para su desarrollo profesional en el futuro. Los requisitos para los participantes que acudan tanto hoy o mañana miércoles hasta el jueves es correo electrónico activo, identificación oficial, comprobante de domicilio. Tanto los empleadores que también se comprometen a dar una capacitación laboral con una duración de 8 horas diarias para incorporarlos ya poco a poco al sistema productivo. Uh-huh. Es importante señalar que hay buena aceptación ciudadana mediante el sondeo que realizamos a pie de calle. Las personas entrevistadas coincidieron en que la instalación de esta ventanilla física agiliza de manera significativa los procesos y tiempos de gestión, permitiendo además resolver cualquier duda o problemática de forma directa con los operadores del programa. Penny, pues es importante este último detalle, porque en meses pasados pues había confusiones, tiempo, sí, el sistema se caía, y bueno, muchos jóvenes no lograban aplicar a través del sistema, pues por eso presencial sí ayudará mucho a futuro a los nuevos jóvenes que se quieran integrar a este programa, Penny.
0: No, y además bueno que se les facilita, ¿no, Pedro?, la herramienta, porque digo, a lo mejor no tienen pues alguna computadora en casa donde puedan realizar el registro correspondiente, y el hecho de ir a la oficina, bueno, pues ahí se va a llevar a cabo todo el proceso de la mejor manera posible y para que también ellos puedan tener mejores oportunidades. Recuérdanos de qué edad y hasta qué edad pueden ser partícipes de este programa, Pedro.
3: Mira, de los 18 a los, uh-huh, 29 años son los requisitos de la edad, de los 18 a los 29.
0: Y también
3: años, sí.
0: Uh-huh. También la INE o, bueno, sus documentos deben de tener domicilio del municipio, ¿verdad?
3: Sí, de Manzanillo, en este caso, porque cada municipio pues tiene ya asignado pues las fichas o a cuánto recibir y se van programando, así que debe ser de Manzanillo, correcto.
0: Excelente, muy bien. Pedro, pues, ¿algo más que gustes agregar para que los jóvenes que nos están escuchando, las chicas también que quieran participar en esto, pues sepan, ¿no?, dónde pueden inscribirse? Digo, además de acudir a los módulos, hay también una página en línea donde ellos pueden ingresar.
3: Así es, está lo de la página. Pues yo creo que es muy importante que acudan. Cuando hay un interés, eso es muy importante, porque en ese momento, como lo comentamos, pues la información a primera mano y con las personas indicadas, pues eso te hace avanzar. Si hay algo que te falta, por ejemplo, el martes, pues tienes miércoles y jueves para llevarlo. Cualquier corrección, cualquier duda. Y lo importante, no dejarlo para el último día, porque ya a veces ya los tiempos ya no alcanzan. Si hay alguna modificación, alguna cuestión que falte, estarían a tiempo. Pero bueno, el jueves es el último minuto, a la 1:00 p.m, que debe ser, lógicamente, llegar por lo menos a las 12:00.
0: Excelente, muy bien, Pedro, pues muchísimas gracias por la información compartida el día de hoy, y sobre todo pues estar pendientes, ¿no? Todas las y los jóvenes que aprovechen este tipo de programas, es un gran beneficio, porque además de que se les paga prácticamente la capacitación, adquieren experiencia durante un año y esto les viene a ayudar muchísimo para su futuro laboral.
3: Así es, fíjate, allí en la nota sondeo, pues se hizo un sondeo entre jóvenes, que esperemos tenerla, y si no, pues la modificamos, cualquier cuestión, para que en viva voz escuche a la población manzanillense lo que opina este sector sobre este importante programa que ya se echó a andar. Y pues esto sí, es uno de los exitosos, sin duda alguna.
0: Así es, Pedro, pues muchísimas gracias por la información. Te seguimos, te escuchamos en punto de las 2:00 p.m. en la segunda emisión de Informativo Turquesa. Que tengas una excelente mañana.
3: Así es, buenos días, Penny.
0: Buen día para ti también. Muy bien, nosotros vamos a continuar porque vamos a tener una entrevista súper especial. Ya les decía yo al inicio que pues hoy nos iba a visitar alguien muy importante, porque va a estar con nosotros en unos momentos más Rosario Iglesias, del Asilo de Ancianos de aquí de Manzanillo, que bueno, pues viene a hacernos una invitación y viene a platicarnos también un poquito sobre nuestros abuelitos y abuelitas. Vamos a escuchar el patrocinio de la hora y también vamos a conocer las condiciones climáticas para el día de hoy aquí en nuestro bello puerto de Manzanillo. Y volvemos en un momento.
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5: 8:32.
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10: El pronóstico del tiempo. Para hoy, 4 de agosto de 2026, el monzón mexicano sobre el noroeste del territorio nacional y una circulación ciclónica a niveles medios de la atmósfera frente a la costa occidental de Baja California Sur ocasionarán lluvias puntuales muy fuertes en Sonora, Chihuahua y Durango, puntuales fuertes en Baja California Sur y Sinaloa, e intervalos de chubascos en Baja California. Además, de rachas de viento de hasta 60 km por hora en dichas entidades. A su vez, circulaciones ciclónicas y vaguadas en niveles altos de la atmósfera frente a costas del Pacífico Central mexicano y sobre el sureste del país, así como un canal de baja presión e inestabilidad atmosférica en el noreste de México, además de la onda tropical número 24 que se desplazará sobre el sureste de la República Mexicana, generarán lluvias puntuales muy fuertes en Zacatecas, Jalisco, Michoacán y Chiapas, puntuales fuertes en Coahuila, Aguascalientes, Nayarit, Colima, Estado de México, Guerrero, Veracruz, Oaxaca y Tabasco, lluvias con intervalos de chubascos en Nuevo León, San Luis Potosí, Guanajuato, Puebla, Morelos y Ciudad de México, y lluvias aisladas en zonas de Tamaulipas, Querétaro, Hidalgo, Tlaxcala, Campeche, Yucatán y Quintana Roo. Por su parte, un anticiclón en niveles medios de la atmósfera mantendrá el ambiente por la tarde caluroso a muy caluroso en entidades del norte del territorio nacional y extremadamente caluroso con temperaturas superiores a 45 grados Celsius en zonas de Baja California y Sonora. Asimismo, prevalecerá la onda de calor en Nuevo León, Tamaulipas, Oaxaca y Chiapas.

0: ya estamos de vuelta porque les decía, ya está con nosotros. Aquí tenemos a nuestra querida invitada de honor el día de hoy. Ay, que gracias. Nos acompaña, muy linda. Bueno, pues ella está aquí, Rosario Iglesias, la presidenta del patronato del Asilo de Ancianos de Manzanillo. Rosario, ¿qué tal? Muy buen día, un gusto saludarte esta mañana.
1: Muy buen día, mira, el gusto es para mí realmente. Cada que me invitan a alguna de las radiodifusoras se llaman todavía, sí, sí, ¿verdad? Sí. Es que ya le cambian el nombre a todo.
0: Sí.
1: ¿No? Me pongo muy feliz porque es la única forma que tengo de estar cerca de la sociedad, de estar cerca de las personas a las que yo considero que pueden tener el corazón abierto para apoyarnos, para apoyar la causa del asilo de ancianos. Parece que no, pero el asilo de ancianos es muy útil para la ciudad, para la ciudadanía.
0: Sí, para la ciudad, sí. Dinos por qué, Rosario.
1: Mira, allí tenemos a las personas que más los quieren y que más los quisieron.
0: Así es.
1: Y a quienes ustedes quisieron más también. Sus padres, sus abuelos. Quizá ahora ya no recuerdan cuando eran niños, pero toda su infancia y su juventud, mi abuelo, mi abuela, mis papás, con todo el respeto. Afortunada o infortunadamente, crecemos, tenemos otro tipo de actividades, hacemos la vida de algún otro modo, y esas personas que fueron nuestro apoyo, que los veíamos como titanes, que eran lo máximo para nosotros, pues ahora ya no.
0: Sí.
1: Ahora ya requieren que nosotros seamos su salvaguarda. ¿Y qué sucede allí? Pues nosotros tenemos una pareja, ya sea los hombres una esposa, las mujeres un esposo, tenemos hijos, tenemos que llevarlos a la escuela, ir a las juntas, tenemos mil actividades que nos alejan de la responsabilidad de cuidar a nuestro anciano.
0: Sí.
1: ¿Quién es? Pues que un tío o una tía o los papás, los abuelos. Pero no es falta de cariño, yo me he dado cuenta que no es porque no los quieran, dicen, no los quieren y van y los depositan ahí, no. Van y los depositan ahí porque los quieren, porque quieren que estén seguros, porque quieren que coman a
0: atendidos.
1: Sus horas, porque quieren que si les pasa algo, haya un médico o unas enfermeras al pendiente, que si quieren hacer cualquier cosa, haya una cuidadora que las lleve o los lleve. Por eso es importante el asilo de ancianos, porque me dejan ahí seres muy preciados en la historia de cada familia. Y ellos se pueden ir a trabajar con la tranquilidad que les da saber que su familiar está bien.
0: Sí, claro, a diferencia de dejarlo solo en casa y que de repente no tenga la atención.
1: Sí, o con algún cuidador o cuidadora, que, sin ser peyorativa, creo que no es lo que el anciano necesita para estar 100% bien. Una sola persona que también tiene necesidades, que también se retira al baño, que a lo mejor tiene que ir al banco de carrerita, que cosas así.
0: No está al 100%.
1: Pues, no ahí. Están ahí. Y acá con nosotros, acá en el asilo, si bien es cierto que no está un cuidador pegado, habemos 40 personas, 30 personas alrededor que si nos damos cuenta de una necesidad, pues acudimos o llamamos, oye, ven, córrele, ¿verdad? Y no es lo mismo que estén con una sola persona que a lo mejor ni platica con ellos, a lo mejor sí, ojalá que sí. Pero es mejor estar en comunidad.
0: Justo mencionas eso, el tema de la comunidad, y también lo estaba ahorita pensando, dije, aparte convivir con otras personas, ¿no?
1: Conviven,
0: poder platicar con ellos, reírte, las
1: pelean,
0: historias.
1: Al rato ya se hablan otra vez, como los niños en el kinder que se pelean y al rato ya están, y las mamás siguen del chongo, acá también ellos se pelean y al rato ya están otra vez de buenas y se invitan de lo que les llevan. Es una comunidad muy bonita.
0: Oye, Rosario, y bueno, pues justo hablando de nuestros abuelitos y abuelitas, hay una campaña en la que están pues participando en colaboración con Soriana, Fundación Soriana, y ustedes, bueno, pues están buscando, ¿no?, esta manera de obtener más ingresos para que también nuestros abuelitos y abuelitas estén de la mejor manera posible atendidos.
1: Claro.
0: Y ahora sí que vistan, calcen, coman muy bien.
1: Sí, fíjense, Soriana tuvo el tino, pues la genial idea, el corazón, la responsabilidad civil de organizar un como ferrocarril de apoyos, uh-huh, a las instituciones que necesitan.

0: Necesitamos apoyo, que necesitamos ayuda. Y ahora nos tocó a nosotros, nos tocó el mes de julio y nos tocó el mes de agosto.
1: Excelente.
0: En todo el estado, y pues todo lo que se capte ahí es para beneficio del asilo de ancianos de Manzanillo. Así es que lo que les pido, si andan en Tecomán o andan en Villa de Álvarez, uh-huh, en Colima, y tienen necesidad de comprar algo, vayan a Soriana y pregúntenle al chico o chica de la caja cómo pueden redondear o cómo, uh-huh, pueden aportar, cómo pueden donar, uh-huh, sus pesitos a la campaña del asilo de ancianos, y ellos les van a ayudar, inclusive en los cajeros automáticos, ¿cómo se llaman? Cajas de autocobro.
1: Las cajas de autocobro.
0: Cajeros automáticos son otros. Cajas de autocobro. Allí también les apoyan, hay un chico que les apoya para lo que quieran donar. Es una campaña muy edificante. Es una campaña que tiene que despertar a los demás, ¿sí?, empresarios, hacerlo.
1: Y bueno, además de que incluye, ¿no?, a toda la ciudadanía.
0: A toda la ciudadanía,
1: o sea,
0: con sus
1: que no
0: compras.
1: Eres empresario. Uh-huh.
0: Es indispensable para nosotros un apoyo así. Pero también los demás empresarios dicen, oye, qué bonito les quedó. Uh-huh. Oye, Soriana está haciendo algo muy bueno por la sociedad. Sí. Pues vamos a comprar a Soriana.
1: Vamos para Soriana.
0: Y
1: aprovechamos. Y fíjate, sí, es bien sencillo, ¿verdad? Porque yo ya más o menos estuve también viviendo la experiencia. Y nada más es cuestión de indicarle a la cajera o al cajero, sí, que te atiende que quieres hacer tu donativo, sí, y ya ellos automáticamente pues entran en el sistema y te toman a cuenta de tu mismo ticket y de en tu misma compra viene
0: así
1: incluido.
0: Es. Uh-huh. Sí.
1: Es muy sencillo.
0: Es muy sencillo.
1: Muy fácil.
0: Nos regalarán un minuto más de su tiempo, pero vale la pena, créanme que vale la pena. El día que gusten visitar el asilo, hay áreas restringidas como en todo, como en los, uh-huh, bancos, como en los sanatorios, en todos lados tienen áreas restringidas. Lo único que les pedimos es, pues, paciencia y respeto, ¿verdad?
1: Claro.
0: Que luego llegan, ¿y por qué aquí no paso? ¿Qué ocultan? Ay, Dios mío, no ocultamos.
1: Oye,
0: nada.
1: Oye, y aparte, pues, consentir a los abuelitos.
0: Claro, y les encanta que, sí, vayan a visitarlos.
1: ¿Esta campaña, Rosario, es hasta qué día? ¿Es todo el mes de agosto?
0: Todo el mes de agosto, hasta el día último de, okay, agosto pueden hacerlo.
1: Muy
0: es
1: bien.
0: Que tenemos muchos días para...
1: Todavía nos quedan bastantes,
0: sí,
1: estamos apenas a 4 de agosto.
0: A 4.
1: Tenemos muchos días para poder apoyar.
0: El apoyo que nos puedan, que le puedan otorgar
1: y
0: al asilo.
1: Y nada más así por tema de dudas, porque ya ves que sí surge de repente de que sí les dan el apoyo, si no, y hay luego esta polémica de que la gente desconfía. Coméntanos si hay una comunicación directa con ellos.
0: Una plena confianza. Se hace un conteo semanal y nosotros, pues, nos enteran por los, uh-huh, conductos adecuados, nos enteran cómo va cada sucursal, uh-huh, y de ahí podemos estar impulsando, sí, o sea, si una tienda va muy baja o más baja, muy ostensiblemente que las demás, bueno, pues nosotros vamos a apoyar y pues venir aquí a platicar con ustedes.
1: Excelente.
0: Todo eso, Manzanillo, es para ustedes, es para nosotros. Vayan a comprar a Soriana y regálenos unos pesos.
1: Digo, y al final, ¿no? Luego, pues, uno gasta en otras cosas que, la verdad, sin sentido a veces. Entonces, mejor hacerlo para apoyar a otras personas y estas nobles,
0: claro,
1: causas. Y también, Rosario, coméntanos de qué otra manera, digo, si alguien dice, bueno, yo también, además de hacer mi donativo en Soriana, quiero aportar de otra forma. ¿De qué otras maneras pueden apoyar?
0: ¿De qué otras formas? Miren, hay quienes nos regalan ropa, uh-huh, para el bazar. Para los ancianos, la ropa que no les queda a los ancianitos,
1: abuelitos,
0: del asilo,
1: uh-huh,
0: se vende en un bazar y de ahí, uh-huh, sale dinero para, pues, los gastos, uh-huh, del diario. Nos llevan medicamento, el medicamento lo separamos, lo seleccionamos. Hay alguno que, pues, a uno también se le pasa y ya va caduca la fecha. Nosotros la separamos y dejamos lo que sí sirve para el asilo, y lo que no sirve, pues lo regalamos a algún dispensario que conocemos por ahí.
1: Excelente.
0: Nos pueden regalar también gas.
1: Gas. Muy bien.
0: Yo quiero regalar gas, pero ¿cómo le hago?
1: Uh-huh.
0: Pídelo, lo pagas, ellos te dicen.

0: cómo, y la factura la dejan en el asilo, o si vas,
1: excelente,
0: ahí te la dejan a tu nombre, y tú recoges tu factura, que es deducible, y nos regalas gas. La cantidad que sea, los de la pipa ponen lo que le pidas.
1: Sí, sí.
0: Entonces nos pueden regalar gas, que tanta falta nos hace diario. Nos pueden regalar muchas cosas.
1: Alimentos.
0: Uh-huh. Normalmente, pues siempre decimos, ay, tenemos que darles de comer y comen muy bien.
1: Uh-huh.
0: Hay personas que creen que no, pero sí, comen muy bien.
1: Se les alimenta bien.
0: Sí, el nutriólogo nos dice cuáles son los alimentos adecuados. A veces nos portamos un poco mal, pero ellos tienen la culpa. Un pozolito, bueno.
1: El antojo.
0: Les damos un antojito, un pozolito, cosas así. Y pues dice uno,
1: pues sí, es válido.
0: Es válido.
1: Todo el tiempo, sí, con la dieta, pues. Está bien que disfruten un poquito.
0: Y luego no creas que es una dieta así como nosotros. No se la comen, me la dejan o me la avientan.
1: Uh-huh.
0: Verduras y esto, no. Es la comida confeccionada con todos los nutrientes que necesitan.
1: Así es.
0: Sus colaciones también son tendientes a nutrirlos, a hidratarlos, a que estén bien. Yo veo algunos ya hasta chapeaditos, bonitos, digo, ay,
1: más guapos.
0: Sí, ya las señoras bien bellas ahí.
1: Ay, qué lindos. Sí. Muy bien, Rosario. Pues compártenos en dónde está ubicado el asilo, en qué horarios pueden ir quien desee ir a donar. Digo, tanto ciudadanos como también empresas, ¿no?, que quieran acercarse con ustedes. Que ojo y dato importante, ¿no?, para las empresas y los emprendedores que quieran hacer alguna donación, pueden facturarlo, y esto pues también es parte de la deducción de impuestos, sí, así que, oye, les conviene.
0: Quiero aprovechar para, ¿sí?, dar un agradecimiento.
1: Sí, claro.
0: A SSA Marín, lo traigo aquí en, uh-huh, otra, pero se me olvidan los nombres.
1: Sí, adelante.
0: Ellos se encargaron de prácticamente reconstruir el techo del comedor y de la lavandería y de la capilla.
1: Súper.
0: Sí,
1: muy
0: pusieron
1: bien
0: sus plafones con las luminarias nuevas. Impermeabilizaron, uh-huh, todo el asilo. Sí.
1: Y vaya que hace falta ahora en el temporal de lluvias.
0: Sí, definitivamente. Eso fue el miércoles, el 29 de julio. Pero ese día fue la entrega de los trabajos. Uh-huh. Hicieron una ceremonia muy bonita, por eso quiero hacer mención. Uh-huh. Hubo corte de listón, y nos acompañaron pues varias personas de ahí.
1: De SSA.
0: De SSA.
1: Muy bien.
0: Ahorita te digo quiénes fueron.
1: Y también recuerden que, o sea, ustedes también como empresas, emprendedores y también como ciudadanos pueden hacer sus donativos. El asilo se ubica ahí en Nuevo Salagua. Está a un costado de, a espaldas del Centro Municipal
0: del Centro
1: de Negocios,
0: Municipal
1: a un costado
0: negocios
1: de un jardín. El jardín, sí, está precioso, por cierto.
0: La parote que
1: muy
0: tenemos
1: bonito,
0: ahí,
1: sí,
0: hermoso. Fíjate que estuvo con nosotros en la entrega de la obra el gerente general de la terminal de SSA Marín,
1: uh-huh,
0: el señor Jaime Sasso,
1: uh-huh,
0: estuvo con nosotros, estuvo representante del área comercial de Asipona, una abogada muy, muy prestigiada, muy, uh-huh, muy buena abogada, y colaboradores de SSA Marín. Estuvo una representante de la presidenta municipal, también muy fina persona la muchacha.
1: Muy bien.
0: La licenciada, yo la muchacha, qué igualada soy. Bueno, es que yo la veo chica, ¿verdad? Y sí estuvieron todos ellos. Hubo el corte de listón, llevaron un ambigú muy sabroso. Los señores estuvieron felices. Pero no quiero que pasen los días sin agradecer públicamente a SSA Marín el trabajo tan minucioso, tan meticuloso que hicieron en, uh-huh, el asilo. Los trabajadores que mandaron son unos ángeles.
1: Muy bien.
0: Oiga,
1: qué bueno,
0: me
1: qué
0: puede
1: bueno
0: ayudar
1: que,
0: a cambiar un poco.
1: Amables.
0: Oiga, que fíjese que la llave. Y aparte de su trabajo, nos apoyaron en varias tareas.
1: Excelente. Rosario, pues
0: muchas
1: ya nada
0: gracias
1: más, compártenos en qué horario pueden llegar ahí a hacer sus donativos, o si quieren ir a platicar contigo, hacerte alguna propuesta, visitar a los abuelitos y entregar algo en especie, ¿en qué horarios es que los atienden?
0: Los atendemos de 9 a 4, pero yo, uh-huh, les pido de favor que tomemos en consideración que el personal también come. Entonces, a mí me apena mucho que a veces llegan a la hora de la comida uh-huh. y está uno con el plato así y ustedes sí. ya van comidos, pero nosotros a las 2, 3 de la tarde pues estamos dando de comer a los residentes y luego después de que comen los residentes comemos nosotros. Entonces, muy por bien. Favor, denos un poquito de tiempo. Y a la 1 o 2 de la tarde, de 9 a 1 o 2 de la tarde, con mucho gusto los excelente. Atendemos. Después de ese horario también los atendemos hasta las 4. Pero les aviso que probablemente estemos comiendo.
1: Muy bien. Lo recomendable de 9 de la mañana a 1 de la tarde. Pues muchísimas gracias por habernos acompañado el día de hoy, por informarnos esta campaña tan especial, tan bonita, tan noble que están llevando a cabo. Y sobre todo, pues, el hecho de apoyar a los abuelitos y abuelitas. Hay que hacerlo todas y todos. De verdad que vale la pena y pues se siente bien en el corazón, ¿no? Pensando también en nuestra familia. Sí. Rosario, muchas gracias por habernos
0: acompañado. Muchas gracias a todos. Muchas gracias a ustedes. Muy emocionada de estar aquí otra vez y pues ojalá que nos vaya muy bien. Espero que todos reaccionemos de una forma altruista y vayamos a donar.
1: Muy bien.
0: Compramos nuestro mandado y le donamos al asilo.
1: Excelente. Pues
0: todo en Soriana.
1: En Soriana nada más indicar en caja, quiero donar al asilo de ancianos X cantidad y ahí mismo las chicas, los chicos los van a apoyar para poder realizar este donativo bien en el sistema. Pues muchísimas gracias y que
0: muchas
1: tengas muy buen día, Rosario.
0: Muy buen día para todos. Gracias.
1: Excelente. Nosotros vamos a ir a una pausa comercial y regresamos en un momento más con más información para ustedes.
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5: 8:52.
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12: Spider-Man Brand New Day arrasó en su estreno. En Estados Unidos y Canadá debutó con $355 millones, superando el estreno de Avengers Endgame. A nivel mundial, la película alcanzó la impresionante cifra de $927 millones, convirtiéndose en el segundo mejor estreno global de la historia del cine y el más grande en la historia de Sony Pictures. Con Tom Holland y Zendaya al frente y dirigida por Destin Daniel Cretton, la crítica la celebra con un 90% en Rotten Tomatoes y calificación A en CinemaScore. China, México y Reino Unido lideraron la taquilla internacional, confirmando que el público sigue vibrando con el héroe arácnido.
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continuamos con más temas, con más información para todas y todos ustedes esta mañana. Y tenemos por acá un mensaje, hay un reporte, una denuncia que nos hacen llegar aquí a la línea de la comunicación. Dice, nos comparten, hola, buenos días, soy de Manzanillo Centro, del sector 6, a un lado del bar La Paloma Negra. Tenemos el problema de la tubería del drenaje general. Ya tenemos más de un año que no hay solución sobre el problema y la verdad ya es un peligro de salud. Es un peligro porque ya está con lama, los escalones también. Yo soy una persona de edad y tengo discapacidad física. Les dejo fotos del problema. Por favor, les pido que atiendan a esta situación. Yo ya tengo más de un año que voy a CAPDAM y no me dan solución. Les pido que si pueden mandar al reportero para que vea la situación. Muy bien, pues acá nos comparten imágenes para quienes nos están siguiendo en las redes sociales. Pues es en la parte de las escaleras. Y sí, efectivamente, todas las escaleras tienen muchísima agua y ya están llenas de lama. Se ven, pues sí, prácticamente ya todo con lama, ya de que tiene bastante tiempo. Menciona aquí nuestro radio escucha, mira, manda acá también la imagen de por dónde se está yendo el agua, pero pues continúa esta problemática, se queda estancada en los escalones. Esto es allá en el sector 6, a un lado del bar La Paloma Negra. Dice, pues está esta tubería de drenaje general, está rota, se sigue tirando el agua y ya más de un año y no se ha podido solucionar. Hay personas pues de edad avanzada, también con discapacidad física y no podemos avanzar, no podemos pasar por ahí. Bueno, pues muchísimas gracias por compartirnos el reporte, el mensaje esta mañana y bueno, pues también vamos a estar ahí viendo de qué manera puedan acudir las autoridades correspondientes a esa, pues ahora sí que acudir sobre esa situación. Y también acá nos mandan otro reporte, dice, no hay alumbrado público afuera de Radio Turquesa y hasta la Nissan. Toda esta zona no hay alumbrado público, así que favor de tomarlo en cuenta. Muy bien, ahí está, ya lo informamos, ya lo comentamos. Y bueno, otra nota interesante que pues habíamos estado compartiendo al inicio es que el Ayuntamiento de Manzanillo continúa con esta construcción del Centro de Bienestar Animal, el primero de su tipo aquí en Colima, como parte del plan integral municipal para fortalecer la protección, el cuidado y el bienestar de los animales. Ese espacio, bueno, pues va a permitir ofrecer atención veterinaria, diversos servicios para los animales que más lo necesitan, sobre todo principalmente tomando en cuenta a los que se encuentran en situación de calle que requieran sanar y rehabilitarse para poder disfrutar de una vida digna. Esta construcción del Centro de Bienestar Animal forma parte del plan que incluye otras acciones en la materia como el reglamento que sanciona el maltrato animal, las jornadas gratuitas de esterilización y la línea de atención a reportes que justo, bueno, pues ya lo habíamos estado mencionando. Va a estar el camioncito Manny que continúa haciendo este recorrido aquí en todo el municipio y va a llevar esterilizaciones gratuitas a otras comunidades. En este caso, en esta semana, será el jueves 6 de agosto en el Huiscolote. Va a estar allá directamente en el Huiscolote, así que si usted conoce a alguien de allá o nos están escuchando allá en el Huiscolote, por favor, tomen en cuenta, hay que llevar a todos sus perritos, sus gatitos a esterilizar. Es completamente gratis la campaña, será solo este jueves 6 de agosto y para que ustedes puedan sacar su cita, puedan registrar a su mascota,

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2: 9.18, 28 grados.
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5: Música en código. 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Lo que no escuchaste, pero siempre estuvo ahí. En código. En 1979, tres músicos británicos se juntaron para escribir una canción sobre cómo la tecnología estaba cambiando la música. Lo curioso es que todavía no sabían que su propia canción terminaría haciendo historia. Trevor Horn, Bruce Woolley y Geoff Downes desarrollaron Video Kill the Radio Star. Para grabarla, utilizaron sintetizadores y tecnología de estudio bastante avanzada para la época. Pero la historia no terminó ahí. El primero de agosto de 1981, Video Kill the Radio Star fue el primer videoclip transmitido por MTV en Estados Unidos. Una canción sobre el futuro de la música terminó convirtiéndose ella misma en historia pura de la televisión musical.

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1: 9:29.

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9: 9:37.
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1: 9:46. 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
3: Spider-Man Brand New Day arrasó en su estreno. En Estados Unidos y Canadá debutó con $355 millones, superando el estreno de Avengers Endgame. A nivel mundial, la película alcanzó la impresionante cifra de $927 millones, convirtiéndose en el segundo mejor estreno global de la historia del cine y el más grande en la historia de Sony Pictures. Con Tom Holland y Zendaya al frente y dirigida por Destin Daniel Cretton, la crítica la celebra con un 90% en Rotten Tomatoes y calificación A en CinemaScore. China, México y Reino Unido lideraron la taquilla internacional, confirmando que el público sigue vibrando con el héroe arácnido.
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2: Las 10 en punto.
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1: 10-6.

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5: 10:15, 29 grados.
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13: En 1979, tres músicos británicos se juntaron para escribir una canción sobre cómo la tecnología estaba cambiando la música. Lo curioso es que todavía no sabían que su propia canción terminaría haciendo historia. Trevor Horn, Bruce Gulli y Geoff Downes desarrollaron Video Kill the Radio Star. Para grabarla, utilizaron sintetizadores y tecnología de estudio bastante avanzada para la época. Pero la historia no terminó ahí. El primero de agosto de 1981, Video Kill the Radio Star fue el primer videoclip transmitido por MTV en Estados Unidos. Una canción sobre el futuro de la música terminó convirtiéndose ella misma en historia pura de la televisión musical.

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1: 10:23.

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3: 10:47.
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5: Spider-Man Brand New Day arrasó en su estreno. En Estados Unidos y Canadá debutó con $355 millones, superando el estreno de Avengers Endgame. A nivel mundial, la película alcanzó la impresionante cifra de $927 millones, convirtiéndose en el segundo mejor estreno global de la historia del cine y el más grande en la historia de Sony Pictures. Con Tom Holland y Zendaya al frente y dirigida por Destin Daniel Cretton, la crítica la celebra con un 90% en Rotten Tomatoes y calificación A en CinemaScore. China, México y Reino Unido lideraron la taquilla internacional, confirmando que el público sigue vibrando con el héroe arácnido.
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1: 11:02.
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0: ya despierten, señoras y señores, porque hoy sí necesito un gallo, pero para despertar, porque el día de hoy vengo desvelada, señoras y señores. Pero bueno, bienvenidos sean ustedes a este programa Wake Up Turquesa, en esta mañana de martes 4 de agosto. Ahora sí que vamos en conteo regresivo ya para cerrar el 2026, que aunque digan ustedes, ay, falta mucho, no se crean, el tiempo se va volandísimo, así es que pues ya hay que empezar a hacer las cosas que hemos estado retrasando porque una cosa u otra. Es momento de empezar antes de que termine el año, si es que así lo prefieren ustedes. Así es que, pues bueno, bienvenidos sean a este su programa Wake Up Turquesa. Y ustedes saben que este no puede ser un programa completo, para nada completo, si no se encuentra con nosotros nuestro queridísimo amigo Alejandro González Pulga. Buenos días, amigo.
1: ¡Qué rock! ¿Cómo están?
0: Me gusta tu estilo.
1: Oye, peinado. Me gusta tu estilo, medio despistado.
0: ¿Cómo estás? Muy buenos días.
1: Oye, oye, ponme fanfarrias, ponme cohetes, ponme aplausos, ponme algo. Porque por fin, después de como 3 meses, ya están bacheando los cráteres de Fondeport.
0: ¡Bravo, bravo! La verdad, es más, otro cohete.
1: Muchas gracias a las autoridades en su pronto accionar, porque hoy al parecer al rato tendremos asfalto, pavimento, concreto hidráulico, lo que sea, pero nuevo.
0: Así todo nuevo. Es más, cohetes, muchísimas gracias.
1: Oye, ya muchas vamos a gracias poder a la gente que se está rifando por acá, ¿eh?
0: No, y mira que sí le hacía falta.
1: Thank you very much.
0: No. Créeme que ya, porque si no, no va a haber nada para fin de año.
1: Sí, espérate. Cálmate.
0: No, me entusiasmé. Porque créeme que ya, este ya era una glorieta aquí en esquina, amigo. El bachiller aquí ya era una glorieta por completo. Y decías tú, no, qué bárbaro. O sea, los camiones grandes, sé por sí cómo se abren.
1: Oye, nosotros que estamos aquí porque pues es nuestro día a día, por obvias razones, ¿qué tal cuando vienen hechos la mocha? Porque yo no sé si de verdad...
0: A mí me da miedo. Pues
1: no hay como autoridades que se pongan las aquí pilas no con eso. Un día va a suceder un accidente nivel Dios y hasta ahí van a entender. Vienen por la calle que es paralela a Fondeport, yo le calculo entre 80 y 90 kilómetros por hora con full.
0: Ojo, ¿eh?
1: Yo le calculo, más
0: ojo,
1: o menos.
0: Ojo.
1: Yo le calculo. Entonces pasaban por el bache. Y ¡ah, caracas! Un par de veces nosotros salimos. Y, oye, güey, ¿qué pasó? Se volteó uno ya.
0: Sí,
1: y no, pues pasaban hechos la mocha. Y yo creo que, pues, brincan, como vienen vacíos, con todo el contenedor, pues, como que brincan y se escuchan, pues, las cajas, el metal pegando con metal. Pero, bueno.
0: Y más si son gente que no están acostumbrados a pasar por aquí, que vienen de otro lado o que vienen a cargar, vienen a descargar, no lo sé, amigo. Pero de repente no se percatan de este bache que ya estaba aquí. ¿Y qué dices tú? Bueno, no lo conocía, ¡zas!, lo pasó. Peor aún, se queda descompuesto ahí el tráfico que se hace porque ya se descompuso ahí.
1: Ah, sí.
0: Es tremendo. ¿Sabes a nosotros qué nos tocó? ¿Te acuerdas en diciembre del año pasado que nos tocó el choque de aquí arriba en el puente? Los camiones que estaban pasando para entrar a Contecom, teníamos nuestra posada aquí.
1: Ah, fue en la posada y se dieron en la suya.
0: Y se dieron en la suya ahí arriba en el puente, se escuchó sabroso y todos volteamos de... Ay,
1: no, pero sí se escuchó acá, ¿eh?
0: Créanme que aquí la gente de Radio Turquesa se encuentra con un miedo terrible todos los días. Estábamos allá, pues en la parte donde está el desayunador, amigo. Ahí sí... Cuidado, si un día se llega a pasar algo, porque ahí sí nos cae el contenedor y el camión y todo lo que suceda, ¿eh? Estamos abajo del puente, ya sabrás.
1: No, sí.
0: Entonces sí da miedito de repente. Pero bueno, qué bueno que ya están haciendo los trabajos propios de reparación de estas calles. Y tienes toda la razón.
1: Que mi raque toda bella, toda preciosa, hace como 2 semanas dijo, hoy vienen, ya me confío.

0: No, hombre, ya, Raque. No. No, hombre, Raque.
1: Es que vas en la fila, mi chula.
0: Sí, alguien no le dijo que es lista de espera.
1: Sí, no. ¿Y te imaginas, amigo, la velocidad que vienen a 90 kilómetros por hora?
0: Con yo peso, le calculo más o menos.
1: Con peso, tú crees, o sea,
0: si no es que hay veces que hasta más, ¿eh?
1: ¿Tú crees que van a alcanzar a detenerse en un frenado?
0: No, hombre, no, hombre,
1: te
0: no.
1: Llevan de corbata.
0: Claro que no.
1: No, no, no, y más con peso. Pero bueno, así las cosas aquí en nuestro bello Fondeport.
0: Oye, pero ya por fin vamos a estrenar lo que sea que vayan a echar, pero nuevo.
1: Sí.
0: Y la verdad, sí hace falta porque independientemente de que aquí es un sitio de tránsito común, regular, de camiones de carga pesada, de tractocamiones, etcétera, pues también hay muchos oficinistas, también hay mucha gente que pues quiere llegar a su cantón, que vienen motocicletas. Y la bronca no es cuando está seco, la bronca es cuando llueve.
1: Que no ve.
0: A lo mejor hay gente que no sabe, no ve, no tiene esta percepción de las dimensiones. Y mole, doña María, ahí es donde aterrices. Y luego viene la gran problemática, ¿no? ¿Quién me lo va a pagar?
1: Nadie.
0: ¿Cuánto se van a tardar? ¿Cómo le voy a hacer? ¿Va a fructiferar? Si voy y me quejo donde me tengo que quejar.
1: 2 meses y medio, 3 meses por lo de el daño de mi auto, que fue precisamente en la carretera, en esas reparaciones. ¿Quién sí. me lo arregló? ¿Quién me pagó? Nadie. Yo tuve que pagar el deducible de mi auto y estuvo 3 meses en el taller sin necesidad de haber tenido este problema. Porque no hay señalamientos correctos, porque no hacen el bacheo a tiempo. Y ¿sabes qué, amigo? Aquí no nada más es el problema de servicios. ¿Se les puede decir servicios públicos? Los encargados del... Bueno.
0: Es que, amiga, yo ya no sé ni cómo está conformado. No, pues, con eso de que abrieron muchos
1: departamentos.
0: Pues, muchos departamentos, muchos trabajos con nombres inventados, ya no voy a decir más, ¿no? Sabemos que acomodaron a 2 que 3 que conocemos tú y yo, y en puestos, en posiciones que están sacadas de las mangas, entonces ya no sé cómo están los departamentos.
1: Mira.
0: Ya no sé si algunos quedaron extintos como los dinosaurios, si otros vinieron a florecer cual bella flor del ejido, no lo sé. Entonces ya no sé a quién le depende, porque de verdad no sé. ¿Cuántas veces? Yo creo que desde que tengo trabajando aquí en Radio Turquesa 92.9, desde que estábamos en el Mr. Night y que tirábamos con todo, ¿cuántas veces dijimos lo de las luminarias en el bulevar?
1: Muchísimo.
0: Uno, ese era uno, lo de las luminarias, que prendían en una parte, en otra sí, y sobre todo en la parte que se supone que es donde tendría o debería ser la mayor derrama económica, porque es la zona de restaurantes y bares y la zona número uno del bulevar, pues fallaban.
1: Mal,
0: y luego les decíamos de los semáforos.
1: Otro.
0: O sea, yo decía, realmente no hay un encargado que se encargue de estas cuestiones y que diga, ay, güey,
1: si
0: me acabo de frenar en el otro y verde y otra vez me volvió a frenar y le doy y otra vez está en rojo.
1: Sí, sí, sí.
0: O sea, hay que coordinarlos.
1: Coordinación.
0: No, para esto, ahí tienen un relojito y ahí tú los puedes programar por hora,
1: sí,
0: ¿no?
1: Pero
0: bueno, yo no sé cómo está el Huateca aquí. Te digo que ya no sé los departamentos existentes.
1: Y a lo que voy con esto, amigo, es que a lo mejor... Bueno, hacen la solicitud, ¿sabe qué? Vaya a bachear. Que, por cierto, necesitamos que nos echen baches allá para la colonia Agua Azul, que, híjole, el empedrado está, que ya no sé, es mejor que lo quiten y que mejor levanten y que dejen plano con la máquina para que evitar todo ese tipo de malos, empedrado, porque no manches. De verdad, es pareciera como si estoy en la luna, le saco a un cráter para no entrarle a otro, ¿no? Pero yo me refiero que por ahorita los arreglos que están haciendo aquí en Fondeport, en el acomodo de los baches de la carretera de aquí, es que también tiene mucho que ver la problemática de las fugas de agua de ciertas empresas grandes que hay aquí, y que hay fuga de aguas residuales, amigo, y que es un tremendo puerquer, por decirlo así, y un horrible olor, y que eso va a volver a deteriorar el trabajo que hicieron de tapar, porque el agua se sigue tirando.
0: Ah, sí, claro.
1: Con el paso del tiempo pasan los camiones de carga pesada y va a seguir haciendo el mismo bache porque no arreglan esas fugas. Yo creo que también tiene que haber una regularización con este tipo de empresas que están aquí en Antonio Suárez Gutiérrez, aquí en Fondeport, para evitar esto, Chihuahua. Coladeras destapadas, en la que está ahí por una marca de cementos. Que si un motociclista no sabe que ahí está, ahí le entra la llanta y valió queso. O de repente una llanta viene ahí, puede quedar de un carro chico, amigo. O
0: sea, sí, claro.
1: Esas cosas, digo, es para que lo revisen. Los baches, están sumidas las coladeras porque hicieron arreglos de reencarpetamiento mal y que es como un bache porque está sumida la coladera.
0: Oye, acá adelante yo creo que debe tener ya como un mes, si no es que más. que hay una coladera sin tapa.
1: Sin tapa.
0: Y yo pregúntame yo, ¿a poco no hay nadie que no la haya visto?
1: La han reportado a través de los diferentes medios locales de noticia. Propio ciudadano ha subido el mismo video y pareciera que...
0: Ahí sigue.
1: Digo, ¿qué esperan? ¿Que pase una desgracia para que después del ahogado el niño...
0: En el bulevar también hay unas que yo creo que ya están por vencerse.
1: Sí, sí, sí.
0: Pero hay unas coladeras que ya están chuecas. O sea, nada más es cuestión de tiempo o de que pase un camión con la carga suficiente o el peso propio para que se pare exactamente arriba y la termine de tronar. Y son varias, ¿eh? No te estoy diciendo una o dos en el bulevar.
1: ¿Sabes cuál es una peligrosita que ya ha tenido varios accidentes y ya le han reventado llantas a la ciudadanía? Y te digo porque yo lo he visto. Es precisamente en el que está en el semáforo de Soriana. Ahí, de tu lateral derecho, en el adoquín, está una de metal que muchas veces se ha sumido. Y vuelven a poner del mismo material. Nada más orden y lo vuelven a poner ahí.
0: ¿Pero en dónde, a qué altura?
1: Por donde está una famosa taquería en una esquina.
0: Dilo.
1: Pues, Tacos Julio, por donde está Tacos Julio.
0: Ah, bueno, pero ese yo desde que me acuerdo siempre ha estado igual.
1: Mal.
0: Ese siempre ha estado igual.
1: Y dime tú, ¿quién ha hecho caso de eso?
0: Sí, sí, sí. Y hay otra que está exactamente...
1: Es una legendaria, sí, ya es legendaria.
0: Hay otra que está exactamente igual, que está justo al pie de la entrada del Office Depot.
1: También, también.
0: Esa, hay otra que siempre es un merequetengue y... ¿Cuál otra? Y hay otra antes. Hay otra antes, igual por la lateral, vuelve a haber otra.
1: Sí, sí, sí, sí. O sea... Esas ya son legendarias y de cajón, sí, de que sí, tienes sí. que cuidar de que no esté sumido o que la tapa de metal ya se haya dañado, porque ahí sí. Yo ahí, de hecho, troné una llanta hace mucho tiempo.
0: Esa que dices de la que está muy cercana a Tacos Julio, antes de llegar,
1: sí.
0: Nada más es para, como referencia para que ubiquen. Yo me acuerdo que por mucho tiempo esa tuvo un pedazo de... como de la reja que ponen a forma de alcantarilla, uh-huh. y que estaba levantada,
1: ¿sí?
0: E incluso un tiempo... Yo me imagino que alguien de ahí cercano, como que es vecino, uh-huh. o alguien con algún negocio, le había puesto un cono y le había puesto cinta.
1: Sí, pero...
0: Yo me acuerdo, y así duró...
1: Tiempo.
0: Días y semanas, ¿eh?
1: Sí, pero, ¿qué te digo? O sea, son cosas que no me digas que no vas a ver.
0: Sí, no, y aparte en el bulevar, dijeras, bueno, una colonia olvidada. No, aquí, como aquí,
1: todas las demás,
0: como aquí, que es industrial, que es parque industrial.
1: Sí.
0: No, pero digo, bueno...
1: No.
0: Es el puritito bulevar.
1: Sí, no. Hay cosas que de repente dices tú, bueno.
0: Pero bueno, yo la verdad es que sí agradezco a la gente que está chambeando ahorita en pleno solazo.
1: Aparte.
0: Les agradezco porque...
1: Gracias, pues son, además. Aplausos, por favor, son aplausos.
0: Son nuestras calles del día a día y vuelvo a repetir, independientemente de los camiones o trailers o etcétera, pues sabemos mucha gente que andamos en motocicleta, que andamos en camioneta, que andamos en vehículo, ¿no? Y de repente, pues sí, a uno se le atora el accidente, o de repente, pues por ir en la pájara.
1: Sí, ¿no?
0: ¿No?
1: Que es muy común.
0: Y pues pero, mole, pues, doña María, y pues ahí quedó tu carro.
1: Sí.
0: Entonces yo de verdad agradezco que ya estén trabajando. Me queda claro que los trabajadores no son los culpables, esto viene de más arriba, pero agradezco que ya estén chambeando, que queden chidas las calles otra vez de nueva cuenta. Y lo que espera la ciudadanía, ¿no? Pues que duren.
1: Bastante, ¿no? Porque sí está...
0: Que no lo tapen ahorita y luego tengan que venir a taparlo otra vez en 6 meses, 7 meses, sino que duren.
1: Exacto, así es que pues bueno, ahora sí.
0: Oye,
1: que...
0: Oye, dice por acá los mensajes, que ya están llegando los mensajes, Adrena.
1: No, sí
0: a
1: que...
0: nuestro espacio del Wake Up, dice, buen día, carnal rock. El buen Arturo que nos escribe dice, deberían de darle una vuelta a la Gover y a la Prezi para ver la realidad. ¿Qué me dices de las bardas de topes y los topes triples? Yo creo que Manzanillo es la única ciudad, por decir ciudad de alguna forma, que conozco.
1: ¿Qué tiene?
0: Que tiene topes cada
1: esquina.
0: 150 cada 200 metros en avenida.
1: Sí.
0: En avenida, me dijeras una calle, un tránsito, bueno, que salieron las escuelas, pues bueno, pon un elemento de vialidad, sí. O pon un semáforo preventivo, o construye un puente, pero no le puedes dar en la torre a la una avenida
1: de por sí.
0: Con topes cada 150, cada 200 metros.
1: De por sí.
0: No tráfico. Puedes, ¿no?
1: Ay, no, pero...
0: Pero bueno, pues ahí está el rollo de las tremendas murallas chinas.
1: Que los pongan en un reencarpetado nuevo. No se ve, amigo, no se ve, porque es del mismo color del reencarpetado. Sí. Una pintadita de perdida para que no se friegue la suspensión.
0: No, pero yo sí me voy a la segura, digo, una avenida, neta.
1: No.
0: En la ciudad que me digas, en una avenida no hay topes, no hay aquí topes. Sí.
1: Sí.
0: Eso digo, es como que no me cuadra mucho, pero bueno. Pero pues ahí está el merequetengue. Dice por acá, saludos y éxito al programa. Un saludo, mi carnal Rock. Saludos al buen Arturo. Por acá también ya nos mandan video de que nos están escuchando. Saludos a la Monche. Que a ver cuándo, porque igual parece Monche, promesa ya, de campaña. Ya, Monche, ya. Puros dimes y diretes y nada más no cumple.
1: Ya nada más en no mi cumple, imaginación. No cumple. En mi imaginación te conozco, Monche. Porque
0: en la imaginación, me imagino. Me imagino que nos invita a algún lado la Monche.
1: Yo te visualizo de una manera diferente, pero con todas tus promesas estás cayendo de mi gracia, Monche.
0: Sí, yo también.
1: No, qué feo, ya estás cabrón.
0: Pero bueno, esos son los amigos.
1: Esos son los amigos, muy bien.
0: Ya, ya se va, ya vas
1: a planear
0: la música que vas a poner. DJ Box Bunny.
1: Y por eso...
0: La música que vas a poner este fin de semana. Oye, y aprovecho para... Oye, que por cierto, yo no sé si nos lo permita aquí la producción. Por ahí nos estaban diciendo que a ver si podemos poner la canción de Cómo Me Haces Falta, pero la que está grabada por Ana Bárbara. Porque esta canción es del Buki.
1: Sí.
2: Sí entra.
0: ¿Sí entra? ¡Ah, ya! Tenemos autorización. Tenemos autorización del señor.
1: ¿Por qué voltea a ver a
0: la...? Cualquier cosa, hay que teledirigirnos al espacio de... El Mañanero.
2: Ahorita cómo está,
0: póngala. No, pues jálate. Ahorita vamos a poner esa canción. Que la está buena.
1: Nada más en tin y ya.
0: Está buena, por si de repente la casa está toda cochipuerca o la oficina está toda sucia. Ahorita es momento de que saquen el Poet, el final de alitro.
1: Y órale.
0: Y el Magitel.
1: Hacer la megabomba de trapeado.
0: Y darle con la chachación.
1: Cloro, pinol y.
0: Ahorita, esa sí.
1: Toque de vinagre.
0: Esa sí es rola de chachación, ¿eh? La de cómo me haces falta.
1: No, los bookies son los bookies, ¿eh? Para
0: dar. A mí me gusta más con Ana Bárbara, la verdad, ¿eh?
1: O sea, sí, canta chida la rola, pero a mí me gustan los bookies. Si tú quieres que ponga música para la chachación.
0: Los bookies.
1: No, ¿sabes qué? Es que para todo hay música. Música para barrer, para trapear, son unas cumbiancitas acá movidonas, ¿no? Si vas a trapear, ponte algo de los Bukis. Si vas a limpiar, ponte algo de rockcito que puedas cantar acá limpiando. O sea, para todo hay música.
0: Sí, para todo hay música. Fíjate que a mí no me gustan los Bukis, me gustaba Marco Antonio. Los Bukis no, como que no los soporto. No sé por qué, pero como que no me gusta ese tipo como de música y arreglos. Como que, ¡ay! El Marco Antonio Lawn...
1: No, digo, su máquina, señor, es un señor.
0: Pues con razón también, estaba como la Cruz Verde.
1: Recuerda.
0: Levantaba todo lo que se movía y mientras respirara.
1: Sí.
0: Como,
1: ese le decían el camión de la basura.
0: Como máquina que levanta concreto hidráulico, todo levantaba
1: pero,
0: el Buki.
1: ¿Te acuerdas de su pasito cuando estaba en los Bukis? Que
0: pues hasta la fecha sigue igual.
1: Me decía que tenía Parkinson. Y no es por burla para los que realmente padezcan de esta enfermedad, pero parecía el señor, su bailecito así era.
0: Sí.
1: Y éxito rotundo.
0: La verdad, debo decir que es una papa sin sal.
1: Sí, claro.
0: La verdad. Pero como escritor y con los arreglos que se avienta, digo, no, hombre.
1: Eso. Las rolas pegadoras acá de casi, casi me quiero suicidar por amor. Aunque no sea tu caso. Pero eso es lo que hace un buen compositor, que sienta ese Buki. Dolor.
0: Yo he tenido pareja y todo el rollo, y hasta lloro y digo, ¡ya, me dejaron! Y yo, ¡ay, güey! Pero sí, tengo vieja.
1: Y yo, sin ti. Y digo, pues aquí está mi esposo, ¿verdad?
0: Sí, yo acá. Como que sí me hace sentir el flow.
1: Sí,
0: y
1: sí,
0: espérame,
1: sí.
0: Si no me he divorciado.
1: No.
0: Si no me he divorciado.
1: Está feo.
0: No, pero sí, para que vean cómo llegan las rolas de el Mercantile Lawn.
1: Sí.
0: Oye, qué buena onda. Oye, y aprovecho para mandarle saludos a toda la gente que está trabajando en la oficina de CNE. ¿No? Ah. Que está en la plaza que todo el mundo ubica como la Plaza de Ladrillo.
1: Sí.
0: Sí, pues así sí, le dicen. Sí, es más, ni me acuerdo cómo se llama en Chiplaza. Pero, La de Ladrillo, la que está ahí en la Elías Zamora. Pasando el Hospital Civil.
1: La de Ladrillos, lo que no terminaron, en Obra Negra.
0: Oye. La de que está en Obra Gris. Oye, pero es que neta. Yo, en serio, por Dios, que un montón de gente que conozco, que ubico, siempre le dicen que es la Plaza de Ladrillo, ¿no? Entonces, ahí está, nuestros carnales de la oficina de CNE.
1: Oye, y también...
0: CNE. CNE. O C-I-E.
1: C-I-E.
0: Que ya habíamos dicho, ¿de qué será la C-I-E? ¿De Cleotilde y Eustacio?
1: ¿De Carlos y Esmeralda?
0: Puede ser.
1: De
0: Chachita y Esteban.
1: De Concho y de... ¿Epifania?
0: Puede ser. No lo sabemos, sigue siendo un misterio. La oficina de CNE. Oye, y aprovecho para mandarles saludos porque trabajan como por islas.
1: Ajá.
0: Ahora sí que juntos, pero no revueltos.
1: Perfecto.
0: ¿No? Le mando saludos a la mera jefa, la patrona ahí de todo el cotorreo, la señora Rocío. Y también a Carmen, a Biri. Biri, biri, bam, bam. Biri, biri, bam, bam. Saludos a Diego. Saludos al Diego. Ay, que se pase unas líneas y todo, el buen Diego. Saludos a...
1: ¿Pero de qué?
0: Pensé que era Maradona. Pensé que era Maradona, amiga.
1: No, estás muy mal, estás muy mal.
0: Pensé que era Maradona. Yo decía unas líneas, pero de trabajo. De chamba, okay. De oficina.
1: Yo pensé que unas líneas telefónicas.
0: No, puede ser también. Saludos a Cami. A Isaías. Oye, este güey sí tiene nombre bíblico.
1: ¿Cómo?
0: Isaías.
1: Isaías. Ah, está por
0: saludos a Isaías y yo, dice. Saludos a Isaías y yo.
1: Ay, ay.
0: Pues no sabemos quién es yo, pero le bueno. Mandamos saludos a yo. Nada, nada, es para la Mochiwi, para la Mochiwi.
1: Ay, ah, muy
0: es para
1: bien,
0: la Mochiwi, que ahí nos andan escuchando. Y a Donna, que por cierto, fíjate cómo es este pueblo chico, infierno grande. Ay,
1: Manzanillo chico, infierno grande.
0: No, si está medio
1: no,
0: acá.
1: No, no, no, aquí todo el mundo te conoce.
0: Donna es que también ahí chambea, es la mamá de nuestro fan número uno.
1: De ay, es que tiene nombre muy, muy, muy fuerte. Muy
0: su nombre potente. Está padre, ¿eh?
1: Y también Argos, ¿no? Argos.
0: Argos es uno.
1: Argos. Y el otro pequeño se llama... Au, au, au. Argos y... Ay, no, Maximiliano.
0: ¿Maximiliano de Habsburgo?
1: Marco Antonio.
0: Estás bien sonza, de veras.
1: Antes no dije Maximiliano.
0: No, no, si te pasas no, no. De chorizo verde toluqueño, ¿eh?
1: Pero se me fue el nombre de Argos y su hermano que dijimos.
0: Acuérdate que el otro tiene un nombre megapotente.
1: Potentísimo.
0: Apolo.
1: Apolo. Pues que por ahí. No, se andaba perdida. Apolo. Apolo. Me acuerdo del espacio.
0: Acuérdate que Apolo es como. Yo siempre lo ubico. Bueno, sí, evidentemente por el rollo de la historia, tal, tal. Sí, sí. Pero casi siempre lo vinculo más. Con el transbordador.
1: Por eso dije, por otro, me acuerdo del espacio para la otra, así.
0: Con el Apolo. Y Argos, me acuerdo porque Argos es la casa productora de que trajo por primera vez el Big Brother, que era Argos.
1: Argos, es verdad. Argos. Oye, tu cabeza de... empiezas tú y...
0: Es que siempre hago asociaciones para que no se me
1: no
0: olviden.
1: No manches, qué loco, fíjate, ¿quién se iba a acordar de la casa productora que trajo Big Brother? Argos. La primera...
0: Y también fue la primera empresa que trajo las telenovelas importantes de TV Azteca.
1: Ajá.
0: Argos. Fíjate. Sí, por eso siempre... Como que tengo esta relación, pues en mi cabeza yo hago mis mapas.
1: No, pero ¿saben qué? El hamstercito del pulga.
0: No, mamá, si anda a Tokio, ¿eh?
1: Anda con todo. Ha de estar en su archivero de 20,000 cajones.
0: Sí.
1: Aquí está.
0: Para que veas.
1: Vámonos, amigo, un corte comercial.
0: Te mando saludos a toda la flota que nos está sintonizando.
1: Que por cierto, si nos quieren escuchar a través del internet, como
0: no estamos porque Bernardo desconectó el internet.
1: Ya está conectado.
0: Es que hay algo que se está omitiendo, pues. Sí, pero no. Podemos platicar.
1: No podemos platicar. Me da mucha risa. Ay, Bernardito, tan chulo. Pero bueno, oigan, para la gente que
0: no
1: nos quiere escuchar,
0: lanza, ¿eh?
1: Como la Mochiwis y toda la bandita que nos escucha en las oficinas, que no nos dejan prender la radio, pero que sí ponen la computadora en el internet, estamos como turquesa.fm. Así se la pueden seguir cotorreando con nosotros.
0: Ya se la changuis.
1: Vamos a estar hasta la 1 de la tarde. 1 y pasada si queremos.
0: Y si no queremos, antes de la 1.
1: Antes de la... Así es que pues bueno, turquesa.fm, así nos pueden seguir a través del internet de México. Ah, no, de Manzanillo, Colima, para el mundo. ¡Pi, pi, pi, pi, pi! Así que, bueno. Nah, ese es este...
0: Te salió lo barril, ¿eh?
1: No, eso
0: te
1: es
0: salió
1: este...
0: lo barril.
1: No, ay, Cañaverde, y nomás la otra.
0: ¿Cañaverde? No,
1: es que está
0: dices,
1: rayito
0: amiga.
1: Colombiano, está Ángeles Azules. ¡Cañaveral! Es que los que hacen así son cañaveral. Pero bueno, vámonos rapidísimo al patrocinio de la hora, corte comercial, y seguimos con más en... 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
1: 11:32, 31 grados.
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5: 11:33.
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0: En 1979, tres músicos británicos se juntaron para escribir una canción sobre cómo la tecnología estaba cambiando la música. Lo curioso es que todavía no sabían que su propia canción terminaría haciendo historia. Trevor Horn, Bruce Woolley y Geoff Downes desarrollaron Video Kill the Radio Star. Grabarla, utilizaron sintetizadores y tecnología de estudio bastante avanzada para la época. Pero la historia no terminó ahí. El primero de agosto de 1981, Video Kill the Radio Star fue el primer videoclip transmitido por MTV en Estados Unidos. Una canción sobre el futuro de la música terminó convirtiéndose ella misma en historia pura de la televisión musical.

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1: 11:42.
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0: 11 de la mañana con 43 minutos aquí en el puerto de Manzanillo y nosotros seguimos con el programa y quiero mandarles saludos a toda la gente que ya se pone en contacto con nosotros a través de los mensajes de WhatsApp. Quiero compartírselos nuevamente a quienes no tengan el número para mensaje de WhatsApp, que es el 314-14-85-046, 314-14-85-046. ¿Y qué otro número, amigo?
1: Y al 33-14-10-16-52, 33-14-10-16-52.
0: Sí, muy bien. Y ¿sabes qué, amigo? La gente por acá nos empieza a opinar acerca de lo que estábamos hablando, que desafortunadamente ese tipo de obras no van a durar mucho, del que están tapando baches, porque no se tiene un arreglo como debe de ser. Decían que para hacer el tapado de un bache tienen que quitar primero el daño afectado, dejar que se seque y ahora sí poner el reencarpetado, lo que tengan que poner, porque de nada serviría. Por acá nos dicen los expertos que saben de eso de...
1: Pues hay unos que ya no, nada más con que limpies, que esté bien limpia la zona y seco. Es más, inclusive hay unos materiales que son con... que ya están, hasta puede estar lloviendo y lo puedes aplicar. Más bien la bronca es que estén capacitados para la correcta aplicación de los materiales. Esa es la cuestión. Que no lo hagan a la de rápido y órale, güey, pisa y corre, vámonos.
0: Así es, no. ¿No? Pues no.
1: Oye, pero en otras cosas, amiga, creo que por ahí tenemos una canción de Natanael. Ya que no pusimos la de ¿cómo me haces falta? Vamos a poner algo de Nata, porque según yo por ahí tengo algo de eso que me acuerdo. Creo que está en una colaboración.
0: ¿Con quién?
1: Y es que ahora en redes, yo la verdad es que estoy bastante ajeno.
0: Pero las negras tengo.
1: Sí, con el Natanael. A ver. Ahorita la ponemos. Yo estoy bastante ajeno a lo que son los corridos tumbados y todo este movimiento. La verdad, no soy fan. La música he dicho que está extraordinaria. Los músicos se me hace que están en otro nivel. Pero al final las letras, siento que es más de lo mismo y de lo mismo y de lo mismo y de lo mismo.
0: Sí. Yo creo que lo que le gusta es la diferente forma de la música, cómo hacen los arreglos, como lo acabas de decir, pero las canciones, la letra...
1: Sí, la letra se me hace bastante X. Pero sí, los músicos, yo digo, wow, son extraordinarios.
0: Tremendos, chiquillos.
1: Y ahora seguramente ustedes se preguntarán, bueno, ¿y qué tiene que ver que me estés hablando de Natanael Cano? No sé si ustedes recuerdan que se hizo muy viral en algún momento y que fue tendencia, no nada más en México, sino a nivel internacional, porque resulta que este tipo, el Nata, se mandó a hacer un King Kong de diamantes. Lo hizo una casa de joyería mexicana que tiene muchísimo renombre y muchísimo prestigio, le ha hecho cosas a artistas mexicanos, artistas en los Estados Unidos y en Latinoamérica. O sea, tiene una presencia ya de forma global. Ajá. Yo creo que como artesanos son exquisitos y la verdad tienen unas piezas de joyería que son magníficas. Pues bueno, yo recuerdo, porque recuerdo haber visto los videos en donde se presumía de esta cadena. Inclusive llegué a ver fotografías de Natanael Cano presumiendo este King Kong, que fue llamado Nata Kong, ¿no? Yo no sé si tú lo recuerdas, amiga, porque inclusive traía un collar en donde traía algunas plantitas de Mary Jane y de ahí colgaba este dije. Bueno, se había hecho tendencia por el trabajo artístico en primera, ¿no? Por lo que era la hechura de la pieza y el tiempo que se tardaron, porque inclusive la Casa de Joyería Mexicana había publicado un video de cómo es que se realizó esta pieza. Uh-huh. Y que fue un trabajo...
0: Son piezas únicas, ¿eh?
1: Que fue un trabajo de verdad excelso y que los había colocado a nivel mundial como una marca referente de este tipo de productos.
0: Ok.
1: Pues bueno... Él salía en un montón de videos, por ahí estuvo en el todavía llamado Foro Sol, tuvo un par de presentaciones bastante importantes en México, en donde también ya había recibido una serie de amenazas y salía presumiendo el famoso Nata Kong. Pues bueno, resulta que ahora hay otro cantante
0: también
1: de música de este tipo,
0: de
1: los corridos tumbados, que se llama Víctor Mendívil. Por ahí anda un video circulando. Yo la verdad no he visto la entrevista completa, no sé de lo que va. Solamente es un clip, es un reel de 2 minutos, 3 minutos de duración, en donde le preguntan por la pieza y dice, bueno, ahora es de mi propiedad, y presume que es suya. Yo no sé cómo estuvo el rollo, si fue alguna colaboración, si se la compró, pero dice que es la pieza original de Natanael Cano, pero que ahora es de él. Y entonces nada más dice como algo de, le mando saludos, es todo lo que voy a decir. ¿No? O sea, como que no quiere dar más información de cómo fue que se hizo, qué pasó, qué sucedió, pero ahora esta pieza la presume y se jacta de que es el nuevo dueño, Víctor Mendívil. Uh-huh. Aquí la bronca es de que, pues como una pieza tan importante pasa a manos de otros sin dar como a conocer
0: la información necesaria. Exacto, ahí está lo turbio.
1: Pues yo no sé si turbio, pero pues ellos se lo reservan. Lo que me llamó la atención es que, obvio, la primera pregunta que se me vino a la cabeza fue, ¿cuánto puede valer una pieza de ese tipo? Pues me encontré con un blog que da santo y seña acerca de la elaboración de esta pieza.
0: Ándale, canijo.
1: Y aquí es donde me fui para atrás.
0: Es más, golpe de suspenso.
1: Aquí es donde me fui para atrás porque la verdad, te guste o no te guste.
0: Más o menos el... como cuánto...
1: Ay, güey, yo le calculo que debe ser una pieza de unos
0: 15 centímetros, más o
1: no, unos 12 tal vez, no tan chucho, unos 12, yo creo 12, 3 centímetros. Y más lo que es el colgante donde va, yo le calculo que ya en total sí deben de ser como casi unos 15.
0: Ok.
1: ¿No? Por ahí más o menos se ve. Porque se ve que es una pieza grande y aparte tiene tecnología. Pues bueno, este sitio dice, esta cadena y la pieza están hechas de oro blanco de 14 quilates y se adornan con más de 12,000 diamantes de corte brillante montados uno a uno a mano. Esto por artesanos mexicanos y va recubierto de un esmalte suizo. El costo del dije asciende a...
0: No quiero saber.
1: ¿Cuánto crees, amiga?
0: No sé.
1: ¿En moneda mexicana? Nacional?
0: No
1: peso
0: sé.
1: Peso mexicano.
0: Me voy a 2,000,000.
1: 2,000,000. Uh-huh. Yo supuse que era una pieza que andaba en 1,000,000, 1,500,000.
0: Sí, más o
1: menos. Estoy completamente equivocado y tú también.
0: O sea, más todavía.
1: Esta pieza ahorita está valuada en 6,000,000 pesos.
0: No inventes, sí que está pesada.
1: O sea, imagínate traer un dije acá y ¿cuánto te costó? 6,000,000. Acá.
0: No.
1: Sí, ahorita te voy a enseñar fotografías. Estoy seguro que mucha gente la ha visto porque
0: salen videos.
1: Yo no soy fan de los corridos tumbados,
0: pero la gente que sí.
1: La vi en Reels, la vi en algunas presentaciones del Nata, se hizo popular en su momento porque la había pedido y estos joyeros se la entregaron. Había un video donde estaba la realización, no el costo, pero sí como los procesos de cómo se llegó al resultado final, etcétera. Y pues bueno, se resalta que esta pieza, la Nata Kong, es una joya estética. Y también se resalta porque está incorporada con tecnología avanzada, ya que cuenta con luces LED. Tú le prendes a través de una aplicación. Órale, güey. La quiero morado, la quiero rosa, la quiero roja, la quiero verde, la quiero amarilla. Y se ilumina la pieza. La verdad es que sí se ve muy padrota. Digo, está como entre naco, llamativo, exótico.
0: Es lo que te iba a decir.
1: Pero sí está padrota, o sea, la verdad es que sí está padrota.
0: Está como los que traen sus camionetas, que no quiero ofender quien traiga así sus camionetas.
1: Yo no sé si la utilizaría.
0: Con los rin, con luces, no manches.
1: Sí, yo sinceramente no sé si la utilizaría o más bien la tendría como un tipo de pieza de arte.
0: Exacto, yo creo que
1: o la usaría para algo en especial.
0: Pero amigo, esas son cosas extravagantes de gente que tiene para eso y para más.
1: Sí, claro, me queda claro que es un gustito.
0: Sí, claro.
1: Pero bueno, trae luces LED. Y, pues bueno, esta pieza es al estilo cartoon, que basa su figura, vuelvo a repetir, como lo dije en un principio, en King Kong. Y bueno,
0: el Nata Kong.
1: Esta pieza le dio presencia, le dio forma a esta marca mexicana en todo el mundo. Ahora tienen unas piezas increíbles.
0: No, pues se levantó.
1: Se fueron para arriba, bien gacho.
0: Lo que me deja con la intriga es por qué pasó de dueño. O una de dos, le debía un varo o le dijo, bueno, si hubo colaboración, yo me quedo con todas las regalías, te doy mi natacón. No sé.
1: Sí, no lo sé. Y no he visto la
0: Porque
1: entrevista.
0: Si no quieren decir, quiere decir que sí, efectivamente, es por cuestiones de adeudos. Algo así me quiero imaginar.
1: Y no sé, pero...
0: No, pero es mucho dinero, es mucho
1: seis
0: dinero.
1: Seis melones,
0: es mucho dinero.
1: Obviamente hay piezas gringas que...
0: Que valen más.
1: Que pues sí, ¿no? Pues los raperos traen unas de...
0: No, no.
1: 300,000 to $400,000 no. dólares.
0: No, no, qué bárbaro.
1: De todas maneras, traer ahí en el pechito 6
0: el
1: millones.
0: El natacón. ¿Te imaginas venir caminando aquí por mi Manzanillo, en el centro de Manzanillo, con mi natacón?
1: Mira, ahí está la pieza para que la veas, amiga. Sí está muy apantalladora, la verdad, ¿eh?
0: Está muy apantalladora.
1: Sí, sí, la verdad es que mira, y ahí está con la luz.
0: Muy Nacolandia. No me gusta para nada.
1: Es que son como de esas piezas tan exóticas, amiga, que sí, o sea, no sabes si está naco, si está como en una excentricidad ya muy fuera de lugar.
0: No, está muy fuera de lugar.
1: Si está exótico, si está así como que medio surreal, mira, no lo sé.
0: Mira, para empezar...
1: Pero reconozco el trabajo que hicieron.
0: No. El trabajo está bien hecho.
1: No, súper mega bien hecho.
0: Y es una... En cuestión de arte, de reconocer el arte de amigos
1: mexicanas. Inclusive,
0: mexicanas.
1: Creo que no te enseñé la primera imagen. A ver. Pero lo que es la boca, o sea, la boca, los dientes, yo digo, güey, ese sí está muy acá, ¿eh?
0: Pareciera que son dientes de verdad.
1: Es más, inclusive las encías sí parecen encías reales.
0: No inventes, sí está muy locochón.
1: Está súper mega padrota.
0: O sea, de que se sacaron un 10... con el arte de este Kong, de este King Kong, que nada más es el rostro del King Kong, dices tú, bueno, es un arte y vaya, qué trabajo tan lindo, porque digo, es para trabajar con ese tipo de joyas, porque es una joya, aunque parezca un muñeco ahí, pero es...
1: No, y luego, sobre todo, que vas a tener una.
0: Es una pieza única, la tuya, ¿no? Pero... Híjole, a mí en lo personal creo que hay cosas más hermosas que crear que una cara de King Kong. Y aparte, ¿sabes qué? Yo creo que no es de tanto mi agrado, porque para empezar, el nombre de Natanael en mí resuena como un chiquillo grosero, porque en su momento hubo mucha polémica acerca de su comportamiento ante los medios, faltas de respeto.
1: Acuérdate que el primero que le tiró fue a Pepe Aguilar.
0: Entonces... créeme que ese tipo de jóvenes y de comportamientos así como egocéntricos y con el ego super mega elevado.
1: Soberbios.
0: La verdad es que no es de mi agrado y ya después nada que tenga que ver con él, ni su música, ni nada. O sea, es para mí como de nefasto, ¿no? Pero digo, ¿tienes para pagar eso, amigo? Hasta algo diferente, algo bien, no sé. Pero es su gusto.
1: Ah, no, sí, claro. Por eso,
0: hizo una cara de King Kong, es su gusto. ¿Tienes para pagarlo? Lo dijiste ayer. Sí. El chiste es que tengas para pagarlo.
1: Sí, mientras tenga billete, lo demás sale sobrando.
0: ¿Así?
1: Pero a mí me llamó la atención porque ahora se está haciendo popular este reel de una entrevista que le hicieron a Víctor Mendigo, en donde sale, hace referencia a esta pieza, y entonces ahora... Pues dije, a ver, vámonos, tal cual, así pues por morbosos. Y me topé con esta nota que estaba dando la información de la hechura de esta pieza. Y dije, ay, güey, está valuada en 6 millones.
0: Oye.
1: No te pases. Pues imagínate, son bajitas la mano, dependiendo. Pero de las camionetas eléctricas que están padres, son 6.
0: ¿Te viste la que te mandé?
1: Son 6. Y si te vas por de gasolina, dos que estén padres, pues ya son 2.
0: No manches.
1: Ya son 2.
0: Está muy cañón.
1: Si te vas por Harley, serían 6, serían 12 Harleys. CBOs.
0: Ay, no, qué bárbaros. ¡Mucho dinero!
1: Y
0: ya
1: si
0: me
1: no,
0: está pues dando una... ansiedad.
1: Y si no, pues una casa bien padriuris, la verdad,
0: sí.
1: ¿Eh?
0: No, oigan, hay gente que ni siquiera completa para las mensualidades de los chiquillos. Ustedes gastando en sus King Kong. No manchen. No sean.
1: Ahorita yo sigo debiendo la tanda de mi colonia.
0: El mantenimiento.
1: No, maná,
0: pero bueno, amigo, vámonos con esta canción ya para darle cierre al tema del
1: Natacong
0: con Natanael Cano, Gavito, Perlas Negras. No sé cuál es esta canción, pero se escucha chida de escucharla. Y continuamos en Wake Up Turquesa.

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1: 12:03.
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4: Spider-Man Brand New Day arrasó en su estreno. En Estados Unidos y Canadá debutó con $355 millones, superando el estreno de Avengers Endgame. A nivel mundial, la película alcanzó la impresionante cifra de $927 millones, convirtiéndose en el segundo mejor estreno global de la historia del cine y el más grande en la historia de Sony Pictures. Con Tom Holland y Zendaya al frente y dirigida por Destin Daniel Cretton, la crítica la celebra con un 90% en Rotten Tomatoes y calificación A en CinemaScore. China, México y Reino Unido lideraron la taquilla internacional, confirmando que el público sigue vibrando con el héroe arácnido.
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Estamos de regreso con todos ustedes a través de las ondas hercianas de Radio Turquecha 92.9. 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Oigan, y ahora sí vámonos a otras noticias. Y es que tengo el dato por acá, el dato Televisa Deportes. Chécate este dato, está interesante, amiga. No sé si tú estarás de acuerdo antes de que nos vayamos como

0: gorda en tobogán. A más hijos, menos divorcios, cabrón. ¿Cómo ves el asunto?
1: Es correcto.
0: Ah, eso es lo
2: sin
0: que
2: más
0: dicen
2: y más.
0: Los datos estadísticos. Y es que no veo ni maíz paloma porque no traigo mis lentes. Y vienen letras.
2: Y yo nada más te volteaba a ver y te hacía así al micro.
0: Y vienen letras muy chiquiticas.
1: Muy bien.
0: Oye, es más, aquí un chorro de viejas van. Gatuma.
2: Las que tienen 5 ya valieron, ¿eh?
0: Oigan, chéquense. Chéquense. De acuerdo a la estadística de divorcios, Instituto Nacional de Estadísticas y Geografía. Para revisar esta información complementaria, les platico que de acuerdo al sitio Pols MX, que es un sitio, la verdad, bastante chévere porque está especializado en cuestión de data, ¿no? Data y estadística, dice, a más hijos, menos divorcios. Número de hijos, hijas menores de edad en divorcios judiciales durante el 2024 arrojaron las siguientes cifras. Ay, güey, ¿dónde está el...?
2: Suspenso.
0: Ahí les va mucho. Oye, a ver, para empezar, ¿tú sí crees que esto sea cierto, amiga?
1: Sí, es cierto.
0: Yo la verdad no sé, pues si sea del todo.
1: Mira.
0: Pero me cae que uno o dos hijos y tronó el guayabo.
1: Te voy a decir una cosa. Yo creo que hablando de la experiencia de la gente que de repente...
0: No me digas que te vas a divorciar, Adriana.
1: No.
0: Ah, ok.
1: No, yo no.
0: Porque iba ya.
1: Sí, porque no creo que nadie... No creo que exista alguien que me aguante tanto. Eso lo puedo todo, que reconozco que no existe una persona que me aguante tanto como mi galán. Pero bueno, es que, amigo, tú como persona, y ahorita en estos tiempos que dices... Y a lo mejor me voy a equivocar y van a aventar jitomatazos, pero es lo que yo he visto con amistades, con mujeres, en las que de repente están cerca de donde yo vivo y que ya de repente pues no están, pues que te das cuenta de que no, pues que ya no vive con el señor o con la señora X, ¿no? Pero...
0: Ya me las mandaron a volar.
1: Sí. La mentalidad de la mujer es, en la actualidad, si tú te casas con alguien, empiezas una vida de pareja, tienes un hijo... Pero las cosas no van bien, amigo. Tan, se acabó.
0: Sí, pues sí.
1: Con tu chiquillo, chiquilla, la agarras y vámonos, porque te puedo sacar adelante y aparte el papá pues no se hace ojos ciegos, oídos sordos, a pagar la pensión del pequeño a la pequeña.
0: Porque, bueno, también yo hablo de casos contrarios, ¿eh?
1: Bueno.
0: De papás que son bien a todo dar y mamás que son unas hijas de la fregada y que les terminan quitando los hijos.
1: Bueno, es por eso. O sea, en este sentido, yo hablo por parte de las mujeres porque yo lo he visto más en mujeres. Me consta
0: con las mujeres.
1: Un caso muy cercano a mí, efectivamente el papá tiene a los hijos.
0: Sí.
1: Porque la mamá resultó ser bien hija de la regijurria, pero dos hijos. Ahora yo recuerdo más o menos en los 2010 que decía, "No, pues es que ya tengo tres hijos, no, pues es que voy a hacer y no nada más por la cuestión económica." De repente dicen que es por no querer dar un mal ejemplo de vida a los hijos, de que tan fácil y sencilla las cosas puedan de ya se dio por vencido y no luchar por ello.
0: Ajá.
1: Por lo que de repente pueda valer la pena, porque nadie les ha dicho que el tener un matrimonio o el ser papás es fácil. O sea, todo conlleva acuerdos, a desacuerdos, peleas, o sea, cosas buenas, cosas malas, cosas peores, cosas regulares, ¿no?
0: Claro.
1: Pero ahorita con un hijo se te hace más fácil porque crees que no es tanta la carga de la... ¿Cómo poder decirlo? Se me fue la palabra de la boca. De la culpabilidad de no darle a ese hijo un papá y una mamá que vivan juntos, ¿no? Porque no se llevaron bien. Entonces, más carga moral aún si tienes más hijos, que al rato te reprochen como mamá o como papá porque no tuvieron una familia como todas las que conocen.
0: Oye, y por ejemplo, como también está el rollo de aquellas familias que independientemente de los hijos, la pareja, o sea, papá, mamá, se llevan como perros y gatos, pero no se separan bajo el pretexto de es que cómo van a crecer nuestros hijos.
1: Es correcto,
0: nosotros
1: a eso,
0: juntos.
1: A eso
0: y
1: es lo que
0: digo. Eso es, eso es algo bastante enfermizo.
1: Sí, sí.
0: Que yo lo he visto en algunas parejas que conozco, que yo digo,
1: en la actualidad, si ya no, y en la el quieres, pasado, amigo.
0: Pues ya mándala a volar, ¿no? O si no toleras esto o aquello, pues qué demonios haces viviendo en la misma casa.
1: En la actualidad y en el pasado, porque recordemos que nuestras abuelas, nuestras bisabuelas, nuestras mamás, pudieron haber tenido la misma historia y aguantaron vara por los hijos. Aguantaron sí. vara por los hijos, y yo creo que tanto como mamá y papá deben de tomar en cuenta que el separarse como pareja no tiene nada que ver con la responsabilidad y la educación de los hijos. Eso es totalmente diferente. Que sí alcanza a afectar o influir un poquito, sí, porque los hijos empiezan a ver como esa manera de mi papá, mi mamá ya no están juntos, ay, qué feo, siento. O sea, los hijos sí alcanzan a tener esta cierta tristeza y hasta a veces culpabilidad se siente por decir, bueno, pues a lo mejor por nosotros, ¿no? O también qué culpabilidad han de sentir los hijos de decir, bueno, están juntos por nosotros. Y creo que no se vale, porque al final de cuentas los hijos se van.
0: Creo que eso ya empieza en la adolescencia.
1: En la adolescencia.
0: Porque antes de eso, de niño, la verdad, no. Yo te puedo decir que los chamacos ni en cuenta. A lo mejor no se pueden notar
1: si se dan cuenta de golpes o de
0: situaciones in extremis, pero fuera de eso, yo sí veo muy difícil que un chamaco se dé color de por ejemplo, algunas cuestiones que nada más se platican en una recámara.
1: Pero ¿no? Cuando no tienes la conciencia como papá o mamá de arreglarlos en una recámara y que los hijos vean
0: sí, claro.
1: los pleitos por lo económico, los pleitos por los acuerdos.
0: Aquí hablamos de casos hipotéticos que pueden haber miles.
1: Sí, claro. No. Y diferentes historias, ¿eh?
0: Así es.
1: Correcto.
0: Pero fíjate, de acuerdo a Inegi Informa, que es de donde viene este estudio, las parejas son significativamente más proclives a separarse cuando no han tenido hijos. De acuerdo con las cifras de divorcios judiciales registrados hasta la fecha del 2024, la proporción de separación disminuye drásticamente a medida que las parejas ya han formado una familia y se aumenta el número de hijos. Esto de acuerdo con un reporte basado en datos de el INEGI. Así que así se ven las probabilidades de divorcio según los hijos que tenga una pareja. O sea, voy a decir si hay hijos o si no hay hijos o si hay hijos y qué cantidad de hijos hay y la probabilidad de divorcios. Sin hijos, la probabilidad de divorcio es del 55.1%. O sea, hace más de la mitad.
1: Sí.
0: Con un hijo, la posibilidad de divorcio es del 22.5%. Con dos hijos, 16.2%. Si hay tres hijos en el matrimonio, reduce significativamente hasta el 4.8%. Con cuatro hijos, ya es casi... Ya me voy a quedar con esta, ¿no? O con este, 0.6%. Cinco hijos o más, baja al 0.1%. Y los que no especificaron están en el 0.7%.
1: No, amigo, es que de verdad son cifras reales, puedo decir que sí.
0: Oye, no, sí está cañón, ¿no?
1: Y yo creo que los que tuvieron más de cinco hijos para abajo son los que representan a padres, abuelos, bisabuelos y para atrás.
0: ¿Cómo no te entendí?
1: O sea, de la gente que tenía, o sea, de cero divorcios y que tenían que aguantar sí o sí, eran de nuestros papás y algunos... Abuelos, padres,
0: okay, entendí,
1: o sea,
0: porque tenían
1: porque tenían bastantes muy grandes y aparte la educación y la manera de ver la vida era otra, ¿no? O sea, pues ya te casaste y ya no puedes estar con nadie más. Dios te dio este hombre. Así
0: y
1: era.
0: Y aparte, no sé si estarás de acuerdo conmigo, pero yo creo que también estas cifras, sobre todo de donde baja significativamente, porque de dos hijos va en 16.2.
1: Sí, sí, sí.
0: Y luego con tres hijos... se baja hasta el 4.8.
1: No, ya es una gran...
0: Yo creo, y es la perspectiva de lo que yo conozco o quienes están a mi alrededor y que sí he tenido comunicación, los que son de tres hijos en adelante, o sea que tienen tres, cuatro, cinco, seis, etcétera, yo veo que hay una mayor relación familiar
1: sí.
0: en el sentido de... como comparten la misma casa, como cohabitan por lo menos hasta una adultez temprana, ¿no? Que de repente uno ya se va a vivir para allá, otro para acá, que seguramente ya empiezas a salir con el novio, que te quedas un día con él, que te vas esto que el otro, pero por lo menos una edad de un adulto joven, me voy hasta los 23, 24 años, más o menos. De ahí para abajo, pues imagínate que si te tocan más o menos en escalera, supongamos un número hipotético, ¿no? Que tu hijo, tu hija mayor tengan 22, 23, luego el que sigue tenga unos 18, 19, 15, 16, 12, 13. Yo creo que la relación en la familia pues todavía se da o se presta para, pues vayámonos un domingo a hacer la familiar. Actividad que le guste a este güey, o la actividad que le guste a mi hija, o si se coincide, pues vayamos a hacer algún tipo de deporte o actividad recreativa. O sea, ya. Si estamos en la casa sin nada que hacer, pues saquen un juego de mesa, comamos todos juntos, y al estar todos juntos, pues significa que uno se levanta por las tortillas, otro se levanta a recoger la mesa, otro se levanta a hacer los el cambio de platos, otro lava los trastes. Para la chacheación, pues todos cooperan. Entonces, yo creo, me imagino y siento que va, porque es lo que yo conozco, que va de esta mayor integración familiar. Uh-huh. Y cuando en la familia evidentemente no hay hijos, o hay uno o hay dos, ahí esto se reduce significativamente, ¿no?
1: Exacto.
0: Porque en las tareas, supongamos, del hogar, pues tal vez dices, bueno, pues la mujer que se encargue del crío y yo me voy a trabajar. Entonces, pues ya ni ves a tu pareja, y tarde que temprano pues salen mal o te termina gustando una del trabajo, y luego que a la otra dice, no, pues es que mi marido no me pela porque me deja aquí sola en la casa y nada más estoy de chichicienta.
1: Y ahí empiezan las cosas.
0: Pero a mayor cantidad de hijos, yo creo que este tipo de relación integral en el hogar, creo que es mayúscula por obvias razones.
1: Sí.
0: Yo creo que por ahí va, nada más estoy poniendo una suposición de mi pensar porque es lo que yo he visto.
1: Puede haber muchos factores y uno de esos es precisamente lo que acabas de comentar, ¿no? La integración familiar, el convivio familiar, creo que es más activo, si podemos decirlo de esa manera, que una familia que tiene nada más como tres integrantes, que es papá, mamá e hijo, ¿no?
0: Porque, por ejemplo, yo en mi caso, mis papás siguen juntos, ¿no? Uh-huh. Y el rollo. Pero yo sí no recuerdo puntualmente este algo tipo así de actividades. Uh-huh. Porque no se realizaban.
1: Porque nada más lo hacía tu mamá y nada más eran poquitos.
0: No, o si jugaba, pues jugaba un rato con mi jefe, o seguramente un rato con mi jefa, o en la infancia, pues mi mamá y mi papá iban a trabajar, entonces me dejaban con la abuela, o luego andaba que con un tío, no sé qué, o en reuniones familiares, pues eran como muy... me dejaban mucho en libertad en el sentido de, ay, no lo voy a traer en brazos. Oye, pues quien quiera cargarlo, órale, pues ahí está. O sea, me dejaban como convivir y compartir con el resto de la familia.
1: Sí, sí.
0: Y claro que los adultos, pues eran conscientes, ¿no? De cuidarme, de estar al pendiente, de darme de comer, etcétera, ¿no? O sea, como que, vuelvo a repetir, en términos generales, la familia de mi papá y de mi mamá siempre como que fue muy de cuidarnos muy los cuidado. Unos a los otros. Fueron cariñosos, fueron afectivos hasta la fecha, ¿no? Pero yo, por ejemplo, yo sí no recuerdo ese tipo de rollos. Uh-huh. Pero sí hay otros familiares que tengo donde las familias son más grandes.
1: Y digo, ahí sí sucede. Ahí sucede.
0: Ahí sí. Ajá. Sucede lo que te estoy diciendo. Uh-huh. ¿No? Y también yo lo veo con gente que son familiares de un hermano, dos hermanos. Y te dicen, o cuando las edades son muy distintas, ¿no? Que dices, tengo un hermanito de 7 años.
1: Y yo tengo...
0: Y dices, yo tengo 21. 20 tantos, Dices, chirreón.
1: Una gran diferencia de edad.
0: Como que sí. Ajá. Le cuelga mucho de uno a otro.
1: Sí, sí, ¿no? Sí. Es también algo que tiene mucho que ver, ¿no? Ahora, te voy a dar el volteón de la moneda.
0: A ver, échale.
1: ¿Qué pasa con las parejas que de repente tienen 4, 5 hijos? Pero, como dices, la dinámica de la convivencia familiar, que de repente los fines de semana con la familia. O sea, como que les das prioridad, ¿no? A ellos, a la educación, a la convivencia. Pero, ¿qué pasa cuando estos hijos ya crecen y se van de casa y los papás terminan divorciándose?
0: Sí, eso también está medio...
1: O sea, ya de grandes.
0: Medio locochón.
1: Ya de grandes. Y yo recuerdo que decía una psicóloga una vez en televisión, no recuerdo qué programa fue, yo estaba... Fíjate cómo se me quedó súper mega grabado. Yo tenía como 12 años, y eso sí voy a ser muy puntual con esto. Decía la psicóloga y ponía tres pelotitas. Dos color azul y los demás rosas, ¿no? Decía, imaginen que ustedes son estas dos pelotas azules, pareja, papá y mamá. Viene el primer hijo y ¿qué es lo que haces? Es tu prioridad, ¿no? Lo pones en medio del papá y la mamá. De repente llega el segundo hijo a los 2, 3 años y ya son dos pelotitas rosas, papá y mamá, azul a las orillas. Llega el tercero, llega el cuarto, llega el quinto hijo. ¿Dónde queda papá y mamá? A polos opuestos de en medio de los hijos. Uh-huh. Se va el primero, se va el segundo, se va el tercero, se va el quinto. ¿Dónde quedó papá y mamá? Un abismo de separación y de no conocerse y de perderse y de no volverse a enamorar y de no volverse a reencontrar, porque cuando los hijos ya crecen, ya no hay nada en común entre ellos, porque la mamá se dedicó completamente a los hijos y el papá completamente a trabajar y se olvidaron completamente de ellos como pareja.
0: Sí, de los chamacos.
1: Y se olvidaron completamente como ellos con pareja. Entonces quedaron totalmente separados uno del otro, ya no sabiendo por qué están juntos. Antes era por la responsabilidad de la familia. Ahora...
0: ya, sí, ya cada quien está con su rollo.
1: ¡Exacto! Ahí es donde también vienen los divorcios, que son después de que los hijos ya se van. Esa también es otra estadística que no la han mencionado y que se ha dado muchísimo en los últimos tiempos.
0: Sí, porque aquí también no sé hasta dónde se está considerando la edad de los de chicos, los, ¿no? Ajá. Dice, número de hijos menores de edad en divorcios judiciales hasta el 2024, que yo lo tengo entendido que es hasta los 18 años, el rollo de la menoría de edad, pero también entiendo que, por ejemplo, si se divorcian, pues todavía alcanzas el rollo de que si en la universidad sigues estudiando, el papá debe de seguir efectivo, ¿no? O sea, con los gastos y manteniendo al chamaco o dándole una parte proporcional para los estudios y que los hijos pues continúen, ¿no? Con la formación profesional. Y también, pues en este caso, no sé si se está valorando nada más a la ciudadanía.
1: Con hijos menores.
0: Que es mexicana.
1: Mexicana.
0: O si se está incluyendo a algunos extranjeros, porque recordemos que también lo que significa la menoría de edad, pues va hasta los 21.
1: Hasta los 21.
0: Entonces, no sé si hay un sesgo o un margen de error entre los 18 y los 21. No lo sé, porque no estoy viendo el análisis con exactitud.
1: Con exactitud de,
0: que está
1: de...
0: proporcionando el INEGI. Pero, yo me imagino que es hasta los 18, supongo, porque se está aplicando en México y lo hace el INEGI.
1: Ajá.
0: Pero habrá que ver más a detalle esto. Pero sí me llama la atención este guateque de que sin hijos... O sea, está súper mega
1: cantado.
0: Enorme. Es más de la
1: es
0: mitad.
1: Es cantado, la neta.
0: El rollo del divorcio.
1: Sí, es cantado.
0: Si no tienes ningún
1: porque
0: hijo...
1: Porque ya no hay nada que te ate si una relación no va bien.
0: Si no tienes ningún hijo, 55.1%
1: si
0: de divorcio.
1: Si tienes uno o dos hijos, pues le echas las ganas para... Ahora sí, le echas ganas por la familia, por los hijos, en sacar adelante una relación.
0: Está bien,
1: cuando
0: está...
1: ya tienes más hijos, dices, no, pues ya mejor...
0: Sí, son datos bien tremendo. Cañones, ¿eh?
1: Está tremendo. Y fíjate, amigo, que ahí viene un problema, pues ahora sí que de tratar psicológicamente, porque hasta dónde estás dispuesta a aguantar por los hijos en toda una vida con una pareja
0: claro.
1: con la que ya no te llevas bien. Por los hijos,
0: claro,
1: qué
0: claro,
1: loco.
0: Claro, claro, claro.
1: Qué loco.
0: No, y luego también acá habrá que ver, es que es lo que te digo, como no estamos haciendo el desplegado del estudio por completo, nada más son los resultados finales,
1: ajá.
0: También habrá que considerar cuando tienes un hijo porque realmente lo quieres tener, que es planificado, o cuando se te chispa.
1: Sí.
0: ¿No? Que dices, bueno, pues ya estoy casado.
1: Se chispó, ya.
0: Ya estoy casado y de repente pues pegó y pum, ¿no? Apliqué la vacuna y vámonos, ¿no? O también habrá que ver, pues en medida de estos divorcios... Pues quienes realmente llegaron a decir, bueno, tengamos un hijo con todas las de la ley y con toda la plena conciencia, y quienes fue por chispazo divino.
1: Sí, claro.
0: ¿No? Habrá que ver qué onda ahí, pero a mí me llama muchísimo.
1: Es bastante.
0: La diferencia entre los que tienen tres hijos o más y los que no tienen hijos del 55.1 a los que tienen tres hijos o más del 4.8.
1: O sea, es un
0: abismo, una diferencia abismal.
1: Totalmente grande. Entonces,
0: y pues bueno.
1: Entonces es donde entra ese tema que dice. Los hijos sí detienen.
0: Sí, pues puede ser que sí, puede ser que sí. Dice por acá, buenas, buenas, dice, yo tengo una amiga de 33 años con 5 hijos y ya lleva 3 divorcios.
1: Ajá, la figura. Pero dice, yo creo que debe ser un hijo de cada uno, ¿no?
0: Hay otra amiga de arriba de 45 años con 2 hijos y duraron más de 15 años casados, pero ya se divorciaron.
1: Ahí está.
0: Dice, una prima de 30 años tiene 3 hijos y ya lleva 2 divorcios. Y luego dice, achín, ya me acordé de otra prima, tiene 35 años con 3 hijos y se acaba de divorciar.
1: Qué loco.
0: Órale.
1: Pues.
0: Qué locochón. Qué
1: ya
0: locochón.
1: No está, ya, lo que sí es un hecho es que ya no se está para aguantar el vivir con alguien con el cual pues no coincides en muchas cosas, ¿no?
0: Ah, claro, creo que ya
1: ya esos tiempos
0: si
1: de
0: no
1: que
0: te
1: casaste así para toda la vida, no. Pero también hay que estar conscientes, si no quieres eso, pues mejor, yo siempre lo he dicho,
0: hey,
1: ve bien con quién quieres formar una familia Y en los detalles siempre tienes que fijarte, porque eso es lo que marca una diferencia, los detalles.
0: Y acuérdense lo que hemos dicho, muchachones, que independientemente del amor, el amor así, el que te tiene bien estúpido, como dijera la canción Stupid Love, ¿no? El que te tiene así dura de 6 meses a 1 año, el amor, amor puro de pareja, dura aproximadamente hasta los 6 años y después de ahí nada más es como cuando llevas tu nave al servicio. Es por puro mantenimiento.
1: Se escucha feo, ¿no?
0: Se escucha horrible, pero.
1: Se escucha horrible, sí,
0: así es. Así es el rollo. Así es que hay que contemplar también qué tanto están dispuestos a demostrar este cariño y este amor en pequeños detallitos, como lo dice Adri, e irlo alimentando día con día, porque sí, es verdad lo que dice la canción: el amor. Se acaba.
1: El amor se acaba y es más fuerte la costumbre.
0: Así es.
1: Oigan, y nada más para cerrar con un dicho que decía mi abuelita, abusados, porque en los detalles está el diablo.
0: Puede ser. ¡Vámonos! Hay de detalles a detallones. ¡Vámonos! Rápidamente con mi compañera para que nos dé el patrocinio de la hora. Y nos vamos con algo de Susy Four, mucho corazón. Regresamos, están escuchando
1: Wake Up Turquesa.
0: Ahí venimos.
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1: 12:34, 32 grados.
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0: Estamos de vuelta con todos ustedes. Son las 12 del mediodía con 49 minutos. Y Adri, ¿a dónde nos vamos?
1: Nos vamos rapidísimo a las menciones. 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
0: Thank you very much.
1: ¿A quién más tenemos que recomendar, amigo? Ya
0: no. Oye, más bien aquí es un llamado de atención que nos están pidiendo a los teléfonos de Radio Turquecha 92.9, en donde hay una, pues qué diría, como una denuncia ciudadana, que dicen que el día de hoy, ahí en el barrio 5, no especifican exactamente dónde, pero según yo, a donde veo la imagen, es como vienes del barrio 5.
1: El puente, ¿no?
0: Y bajas el puente. Uh-huh,
1: por ahí.
0: Y del lado izquierdo, ahí hay un espectacular, en donde se hizo el despliegue de una manta de Micolibeca. Aquí lo chistoso, o por lo cual nos están mandando esta información a los teléfonos de Radio Turquesa, un radio escucha, es que dice: inscripción a la uni gratis. Esta inscripción, registro, se tuvo que hacer en julio. Agosto es el mes del pago. Y apenas hoy lo pusieron, aproximadamente a las 10 de la mañana, ahí en donde les estoy mencionando. Entonces, pues no me cuadra. ¿Cómo se van a inscribir el registro en julio?
1: Si ya pasó julio.
0: Amiga, estamos en 4 de agosto.
1: No, y aparte, amigo, aparte, para los que son de nuevo ingreso a la universidad, para que puedan otorgarles la Unibeca, hasta el día 10 de agosto les entregan resultados a los que ingresan a la universidad.
0: Bueno, así dice. Es más, voy a leer tal cual lo que dice. Micolibeca para el futuro, inscripción a la Uni gratis, julio, registro, y luego dice agosto, pago. Y pues, la verdad, como que con la información no me cuadra, porque pues ya estamos a esta fecha, ¿no? A la de hoy, a 4 de agosto.
1: Eso debería haberlo puesto en julio.
0: Entonces, pues ahí nos mandaron esta información a través de una fotografía.
1: Gracias al auditorio.
0: Que nos hacen llegar. Y pues bueno, cosas.
1: Gracias al auditorio que pues, nos comparte ese tipo de información. Y pues muchas gracias, porque ustedes son la voz del pueblo.
0: Exactamente. Son los reporteros que tenemos inmiscuidos por ahí en la... En la calle. Vámonos con algo de Calle 13. Esto lleva por nombre Pal Norte y regresamos con más.
1: Buena rolita.
0: Aquí, a Wake Up Turquesa.

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0: Estamos de regreso y hemos vuelto casi casi para decir adiós. No, vamos a poner la canción más triste del mundo. ¿Dónde está? Es así, no sé. Esa mera.
1: No llores, mañana nos volvemos a escuchar. Ay, amigo. 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
0: Thank you very much. Oigan, y nosotros de esta manera llegamos a ponerle punto final a otra emisión más de Wake Up Turquesa. Espero que mañana estén con nosotros aquí a la misma hora en punto de las 11 de la mañana a través de las ondas hercianas de Radio Turquesa 92.9. Yo soy Alejandro González Pulga. Me despido, que tengan una excelente tarde de martes en este día 4 de agosto.
1: ¿No era miércoles?
0: No.
1: Pensé que era miércoles.
0: No, amiga. No,
1: pensé que era miércoles. Pero bueno, oigan, pues también fue un placer para mí haber estado con todos ustedes. Recuerden que nos escuchamos el día de mañana. Y mi nombre es Adriana Maldonado.
0: No sé por qué cada que alguien dice así que fue un placer haber estado con todos ustedes y me quedo, y con su espíritu. No, ¿con qué nos despedimos,
1: dilo,
0: amiga?
1: Dilo, por favor.
0: ¿Con Led Zeppelin, con Rock and Roll o con Bumburi más alto que nosotros sobre el cielo?
1: Vámonos con Led Zeppelin.
0: Órale, con eso nos despedimos, con algo de Led Zeppelin, y espero que la pasen increíblemente bien. Nos escucharemos mañana, así es que estén al pendiente de Radio Turquesa 92.9.
1: Adiós.
0: Adiós.

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4: En 1979, tres músicos británicos se juntaron para escribir una canción sobre cómo la tecnología estaba cambiando la música. Lo curioso es que todavía no sabían que su propia canción terminaría haciendo historia. Trevor Horn, Bruce Woolley y Geoff Downes desarrollaron Video Kill the Radio Star. Para grabarla, utilizaron sintetizadores y tecnología de estudio bastante avanzada para la época. Pero la historia no terminó ahí. El primero de agosto de 1981, Video Kill the Radio Star fue el primer videoclip transmitido por MTV en Estados Unidos. Una canción sobre el futuro de la música terminó convirtiéndose ella misma en historia pura de la televisión musical.

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4: Una 20.

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1: Una 24.

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1: 1:28.

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5: 1:34.

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2: T-News. Spider-Man Brand New Day arrasó en su estreno. En Estados Unidos y Canadá debutó con $355 millones, superando el estreno de Avengers Endgame. A nivel mundial, la película alcanzó la impresionante cifra de $927 millones, convirtiéndose en el segundo mejor estreno global de la historia del cine y el más grande en la historia de Sony Pictures. Con Tom Holland y Zendaya al frente y dirigida por Destin Daniel Cretton, la crítica la celebra con un 90% en Rotten Tomatoes y calificación A en CinemaScore. China, México y Reino Unido lideraron la taquilla internacional, confirmando que el público sigue vibrando con el héroe arácnido.
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6: 1:46.
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1: Las 2 en punto.
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0: buenas tardes, un gusto, un placer saludarles el día de hoy. Bueno, pues ya es martes 4 de agosto, son 2:03 de la tarde y nosotros esperamos que esté teniendo un excelente, excelente día. Está haciendo bastante calor, pero bueno, pues el día de hoy, más adelante vamos a conocer las condiciones climáticas. Ojalá nos llueva pronto, ¿verdad? Nuevamente recordamos esos días nublados riquísimos que se disfrutan con la lluvia y con un buen clima, con un cafecito en la mañana, ¿no? Madrugar. Pero bueno, esperemos que pronto llegue. Mientras tanto hay que disfrutar también del calor. Se siente muy bien, estamos en verano, así que todavía hay personas de vacaciones. Disfrútenlo, pásenlo genial, váyanse a la playita, échense un clavado y sobre todo respeten ahora sí que las banderas y todas las indicaciones por parte de las autoridades, en este caso pues Protección Civil Manzanillo. Y bueno, el día de hoy, en esta tarde, le agradecemos que nos escuche, que se informe a través de 92.9 FM aquí en Radio Turquesa, también que nos siga en las redes sociales, en Facebook, en TikTok, en Instagram. Estamos como Informativo Turquesa Manzanillo y también nos puede hacer contacto, nos puede enviar sus mensajes, quejas, reportes, denuncias al 314-121-6780, lo repito, 314-121-6780 es la línea de la comunicación. Envíenos alguna nota de audio, video, fotografía, alguna queja que quiera compartir, que quiera externar, alguna advertencia para todas las ciudadanos, ciudadanas que nos escuchan, y con gusto aquí lo compartimos, lo externamos en este su espacio. Nosotros vamos avanzando, pero vamos a saludar primero ahí en los controles técnicos a nuestro amigo Bernardo Lara, también a nuestros compañeros corresponsales que ya están listos, preparados con toda la información y con toda la nota, Lupi Hernández, Gabriel Sánchez, Pedro Velázquez, y bueno, pues yo soy Penélope Membris, le deseo que esté teniendo una excelente tarde. Vamos avanzando con la información.
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que la modernización de la autopista Colima-Manzanillo continúa. Y es que el día de hoy, con integrantes de PINFRA, la gobernadora del estado Indira Vizcaíno se reunió para supervisar los avances de esta obra estratégica para el estado. En próximas fechas, el tramo Manzanillo-Armería estará concluido en su ampliación de 4 a 6 carriles, permitiendo mejor flujo vehicular. También mencionó: sabemos que los trabajos pueden generar molestias y afectar los tiempos de traslado, por lo que agradecemos la comprensión y paciencia de todas y todos. Estos inconvenientes son temporales y darán paso a una mejor infraestructura para el desarrollo de Colima. En el marco de la Semana Mundial de la Lactancia Materna, que es del 1 al 7 de agosto, se siguen llevando a cabo actividades de promoción, educación y sensibilización en distintos municipios del estado para fomentar una cultura de apoyo a la lactancia materna. Te sigue invitando por parte de la Secretaría de Salud a participar en las Ferias de la Salud, el Festival de la Lactancia y las jornadas informativas que han preparado para ti y tu familia. Aquí, bueno, pues son varios municipios que están participando: Colima, que sería Colima también, y hay una sede aquí en Manzanillo, en San Pedrito, donde se llevará a cabo la pinta de vehículos en las principales calles de San Pedrito, una jornada de difusión y promoción de la Semana Mundial de la Lactancia Materna, que será el día 7 de agosto. Y como resultado de los recorridos permanentes de vigilancia y atención ciudadana, elementos de la Dirección General de Seguridad Pública y Vialidad de Manzanillo localizaron a una persona que contaba con ficha de búsqueda en el estado de Colima. Tras verificar la identidad, se realizó la coordinación con las autoridades competentes y sus familiares, logrando su reintegración de manera segura. Durante este periodo vacacional, la Subsecretaría de Cultura pues sigue invitando y sigue ofreciendo talleres artísticos para infancias y juventudes en los distintos recintos culturales de la entidad, así como cursos de verano gratuitos, como el que se llevará a cabo en el Centro Cultural Daniel Cosío Villegas del 10 al 14 de agosto, de 10 de la mañana a 1 de la tarde, titulado Entre Juegos, Rondas y Aventuras, que va dirigido a niñas y niños de 5 a 10 años de edad. Un curso de verano que ofrece a sus participantes un espacio de convivencia y diversión donde disfrutan de actividades recreativas y juegos tradicionales, así como explorar expresiones artísticas a través de clases de danza, pintura, música y proyecciones de cine. También le informamos que, bueno, a través de la Secretaría de Salud iniciaron los trabajos de cartografía de la Encuesta Nacional de Salud y Nutrición en Sanud, que, bueno, es un estudio coordinado por el Instituto Nacional de la Salud Pública. Va en la primera etapa, que es el personal de campo debidamente identificado, realizando recorridos para identificar y actualizar las áreas geográficas y viviendas que integrarán las muestras del estudio. La Secretaría de Salud destacó también que la Ensanud Continua es el principal estudio nacional para conocer el estado de salud y nutrición de la población y generar información que fortalezca las políticas públicas en la materia. También invita a la población a brindar facilidades al personal autorizado e informa que posteriormente se darán a conocer los periodos de visita y las localidades donde se aplicarán los cuestionarios y, en su caso, las mediciones antropométricas y la toma de muestras biológicas, siempre con el consentimiento informado de las personas participantes. Y bueno, en el reporte semanal de seguridad del 25 de julio al 1 de agosto, se logró la detención de 11 personas por posesión de droga, y también una persona por robo de hidrocarburos, otra persona por quebrantamiento de sellos, 2 personas por daños a propiedad ajena, la localización de droga, así como filtros interinstitucionales en colonias para detectar reportes de robo y reducir el índice delictivo. Le informamos que el día de hoy martes 4 de agosto, CAPDAM emitió este aviso donde comentó que por cambio de válvula de 6 pulgadas el suministro de agua potable presenta algunas afectaciones en distintas colonias, entre ellas Villas del Mar, Santa Sofía, Ceibas, Nuevo Salagua, Rosa Morada, Almendros Residencial 1 y 3, Mar de Plata, Árbol de Agua, El Dorado, Agua Azul, El Diamante, Brisa Esmeralda, Las Parotas, Puerta Dorada, El Campanario, Bella Luna, Terra Mítica, Condominios Vistamar, Planta de Tratamientos Salagua,

0: México, quienes brindan conocimientos teóricos y prácticos para fortalecer las capacidades de prevención, identificación, evaluación y respuesta ante incidentes que involucran materiales peligrosos y otros escenarios de alta complejidad. También la Unidad Municipal de Protección Civil Tecomán informaba que derivado del descarrilamiento del tren registrado el día domingo por la mañana a la altura del camino hacia la Comunidad de Madrid, en las inmediaciones del balneario conocido como La Guaracha, personal operativo mantiene recorridos permanentes y presencia en el lugar para verificar que las maniobras de retiro y las medidas de seguridad se lleven a cabo de manera adecuada. Los trabajos iniciaron la noche de ayer y continuarán durante los próximos días, por lo que se invita a la ciudadanía a respetar las restricciones establecidas. Se informa que el acceso hacia el balneario La Guaracha permanecerá restringido mientras la empresa responsable realice las labores correspondientes. Y también la tarde de ayer le comentamos, la gobernadora del estado, Indira Vizcaíno, participó en una reunión virtual vía Zoom con funcionarias y funcionarios del Gabinete Federal que encabeza la presidenta de México, Claudia Sheinbaum Pardo, como parte de actividades preparatorias para la próxima Jornada Nacional de Reforestación. Es una coordinación con la Secretaría del Medio Ambiente y Recursos Naturales, Semarnat, así como la Secretaría de Agricultura y Desarrollo Rural y Secretaría de Bienestar. La gobernadora adelantó que muy pronto les compartirá a las y los colimenses todos los detalles para que se sumen a esta gran iniciativa por el cuidado del medio ambiente, donde el gobierno del estado desarrollará diversas actividades. También le informamos que la Fiscalía General del Estado obtuvo la vinculación a proceso de Antonio Alejandro N. y Juan Manuel N. por su probable responsabilidad en el hecho que la ley señala como delito de daños dolosos por hechos ocurridos aquí en el municipio de Manzanillo. De acuerdo con investigaciones, el pasado 29 de julio de este año, ambos imputados fueron captados por cámaras del C5I, presuntamente participando en el incendio de una mototaxi en la colonia Viveros Pelayo, Santiago. Tras los hechos, intentaron darse a la fuga. Sin embargo, el seguimiento realizado a través del sistema de videovigilancia permitió que elementos de seguridad pública lograran la detención. Durante la audiencia correspondiente, el órgano jurisdiccional calificó de legal la detención, se formuló imputación y dictó auto de vinculación a proceso en contra de estos imputados. También le informamos que el Ayuntamiento de Manzanillo continúa con la construcción del Centro de Bienestar Animal, el primero de su tipo en Colima, como parte del Plan Integral Municipal para fortalecer la protección, el cuidado y el bienestar de los animales. Este espacio permitirá ofrecer atención veterinaria, diversos servicios para los animales que más lo necesiten, principalmente para aquellos en situación de calle que requieran sanar y rehabilitarse para disfrutar de una vida digna. La construcción del Centro de Bienestar Animal forma parte del plan que incluye otras acciones en materia como el reglamento que sanciona el maltrato animal, las jornadas gratuitas de esterilización y la línea de atención a reportes. En el marco del Día Internacional de la Juventud, el gobierno del estado pues sigue invitando a los jóvenes y las jóvenes colimenses a participar en la Semana de la Juventud 2026, que se efectuará del 10 al 14 de agosto, con una agenda de actividades deportivas, culturales y de bienestar en distintos municipios de la entidad, esto a través de la Subsecretaría de las Juventudes. El programa incluye un partido amistoso de voleibol, una pinta de mural, una caminata nocturna, la carrera con temática vaquera y una entrega de paquetes de gestión menstrual. Se invita a los jóvenes a consultar las redes oficiales de la dependencia para conocer los horarios, sedes y detalles de cada una de las actividades que conforman la Semana de la Juventud 2026. Y bueno, esta es parte de la información que tenemos el día de hoy para todas y todos ustedes. Vamos avanzando con los temas, con las notas. Vamos a ir a una pausa comercial y en un momento más vamos a regresar con nuestro compañero Gabriel Sánchez, que ya se encuentra en algún punto de la ciudad, del municipio, y nos va a informar el reporte vial. Vamos a una pausa y regresamos en un momento.
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4: 2,15, 33 grados.
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7: En 1979, tres músicos británicos se juntaron para escribir una canción sobre cómo la tecnología estaba cambiando la música. Lo curioso es que todavía no sabían que su propia canción terminaría haciendo historia. Trevor Horn, Bruce Woolley y Geoff Downes desarrollaron Video Kill the Radio Star. Para grabarla, utilizaron sintetizadores y tecnología de estudio bastante avanzada para la época. Pero la historia no terminó ahí. El primero de agosto de 1981, Video Kill the Radio Star fue el primer videoclip transmitido por MTV en Estados Unidos. Una canción sobre el futuro de la música terminó convirtiéndose ella misma en historia pura de la televisión musical.

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0: Y bueno, como les comentaba, pues ya está en un punto de la ciudad, de nuestro municipio, nuestro compañero Gabriel Sánchez, listísimo, preparado para poder compartirnos el reporte vial.
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saludo a ti, auditorio de 92.9, Informativo Turquesa, Manzanillo. Ya está la segunda emisión, día martes, y pues comenzamos con lo que es vialidades. Y mira que ha estado saturadísimo todavía esta parte de aquí de Tapeisles. Sabemos que esta problemática va a durar mucho tiempo. Y pues aquí lo único que queda es buscarlas. Si hay opción de vías alternas, pero pues parecer no se planeó esta parte. La única zona viable es acá para el lado de Tapeisles, por este libramiento. Y pues mira que está, pues ahora sí que, ¿cómo se podría decir? También está en muy mal estado la carretera que se pudiera utilizar ahí. Ahora sí que cabe mencionar que hay que buscar la forma de irse más temprano, pero de todas formas, pues sí, el tráfico ahí continúa y va a continuar, y pues esperemos que, pues en realidad, busquen la forma de que sea más viable, pues ahora sí que circular ahí en esta parte. Y Penélope, acá por el lado de la clínica 10, en esta parte donde está la obra que abrieron ahí enfrente de la tienda de pollos o de los chinitos,

0: esperemos que, pues en realidad, busquen la forma de que sea más viable, pues ahora sí que circular ahí en esta parte. Y Penélope, acá por el lado de la clínica 10, en esta parte donde está la obra que abrieron ahí enfrente de la tienda de pollos o de los chinitos esos que están ahí, también ya hay personal trabajando, se ha visto ya que andan ahí limpiando, porque pues ahí en la zanja donde hicieron este, pues ahora sí que este socavón, esta perforación, ahí en esa parte de Penélope, ya hasta salió zacate, salió monte, toda esta parte ya está, pues ahora sí que pareciera una zona verde, pues ahora sí que como que un vivero. De hecho, hay agua allí estancada, también ya enlamada, ya está verde. Entonces ya se vio personal que andan ahí limpiando. Esperemos que se retome esta actividad, porque créeme lo que es una de las avenidas importantes en el cual, pues es, ahora sí que es de suma importancia y suma, ¿cómo se podría decir? De tráfico ahí cuando no funciona, está lleno de tráfico y pues en realidad pues esto causa mucho, mucho problema. Sabemos que ahí pueden entrar los vehículos de emergencias que van a la clínica 10, o simplemente es la conexión entre la Elías Zamora y el bulevar costero, donde pues normalmente es una calle que hasta pasa ahí una ruta, la ruta 10A o algo así le llaman. Esa parte también, pues ya la ruta tiene que darle por otro lado, y la gente que está esperando aquí en la clínica 10, pues ya no alcanzan a tomar ahora sí que la ruta, y ya no se pueden dirigir, tienen que caminar un poquito más. Pues así las cosas acá de este lado, Penélope. Y ahí en el barrio 5 está pues ya en el piso marcado los trazos para la construcción del puente. Sabemos que pronto va también a dar inicio esta importante obra, en la cual pues va a causar mucho, mucho tráfico, pero pues al menos esa parte sí se puede evitar yéndose por el libramiento o yéndose por el bulevar, sí se puede no pasar por ahí, pero pues a ver qué es lo que ocurre, a ver qué es lo que pasa. Pero por lo pronto ya están pintando sobre el concreto, ya están pintando unas líneas, son trazos, me imagino, supongo, guías que ellos mismos van a necesitar. Entonces, pues hay que tener cuidado, también hay que esperar este arranque de esta obra acá en esta parte, y pues ahora sí que pues no nos queda más que pues tener un poco de paciencia. Sabemos que esta obra va para largo, pero pues a un futuro va a ser muy pues ahora sí que muy útil para la circulación vehicular. Y nada más acá por el lado de crucero de mina, Penélope, ha estado fluyendo bien. Hay ratos que los vehículos se entretienen un poco por la saturación de trailers, pero pues esperemos que nada más sean por ratos, así como hasta ahorita ha pasado, y no como en ocasiones anteriores que pues argumentan que se cae el sistema y se hacen las filas enormes, e incluso pues no avanzan absolutamente nada. Pues así las cosas en esta tarde, en este puerto de Manzanillo, nuestro puerto número uno, y esperemos nada más que si van a conducir, pues conduzcan con mucho cuidado y sobre todo a tiempo, para que no haya problemas, no se retrasen en sus traslados. Pues así las cosas. Para Informativo Turquesa, Gabriel Sánchez.
1: Muy bien, muchísimas gracias, Gabriel, por tu participación en la información muy oportuna en esta tarde. Sobre todo, bueno, ahorita que son las horas pico y que, bueno, queremos conocer cómo se encuentran las vialidades en estos momentos. Y por acá tenemos denuncias a la línea de la comunicación. Les recuerdo el número para que nos haga llegar su queja, reporte, denuncia al 314-121-6780. Lo repito, 314-121-6780. Dice, hola, soy de Manzanillo Centro, del sector 6, a un lado del bar La Paloma Negra. Tenemos el problema de la tubería del drenaje general. Ya tenemos más de un año que no hay solución sobre el problema y la verdad ya es un peligro de salud y es un peligro porque ya está con lama los escalones y yo soy una persona de edad avanzada, tengo discapacidad física. Les dejo algunas fotos y de ahí de la situación y por favor les pido que atiendan el problema. Yo ya tengo más de un año que voy a CAPDAM y no me dan solución. Les pido que si pueden mandar al reportero vial o a alguien que nos acompañe para que se den cuenta de la situación. Pues ahí está, nos mandaron imágenes y efectivamente pues los escalones están completamente llenos de agua y de lama, ya de que este tiradero tiene, comenta aquí nuestro radioescucha, ya tiene un año que está yendo a CAPDAM a buscar una solución y no ha sido atendido. Esto allá en el sector 6, a un costado de un bar. Y bueno, pues está el agua tirándose. También por acá nos hacen llegar un video donde se ven algunos puestos, unos negocios de comida que están pues abarcando toda la banqueta. Una situación, un comentario que se estaba compartiendo en la primera emisión en la mañana, donde también nos hicieron llegar, ¿no?, la información algunas personas, radioescuchas, que decían, bueno, pues nos incomoda que no podamos transitar por las banquetas de algunas calles porque los negocios de comida abarcan completamente el espacio y no puedes pasar por allí, hay que pasar entre los comensales. Y justo nos hicieron llegar un video de esto allá en el centro, donde también se ven muchas mesas, sillas, los puestos sobre la banqueta y bueno, pues es difícil que una persona incluso en una silla de ruedas pueda transitar por allí, por el lugar. Bueno, pues esto es parte de las denuncias que nos han hecho llegar nuestros radioescuchas. Gracias. Les recuerdo que tenemos la línea directa 314-121-6780. Bueno, pues a continuación vamos a escuchar las condiciones del clima para el día de hoy en esta tarde y el patrocinio de la hora. Así que en un momento más regresamos porque aún queda más información para usted.

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1: 2:32.
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7: El Servicio Meteorológico Nacional de la CONAGUA le informa el pronóstico del tiempo. Para hoy, 4 de agosto de 2026, el monzón mexicano sobre el noroeste del territorio nacional y una circulación ciclónica a niveles medios de la atmósfera frente a la costa occidental de Baja California Sur ocasionarán lluvias puntuales muy fuertes en Sonora, Chihuahua y Durango, puntuales fuertes en Baja California Sur y Sinaloa, e intervalos de chubascos en Baja California, además de rachas de viento de hasta 60 km por hora en dichas entidades. A su vez, circulaciones ciclónicas y vaguadas en niveles altos de la atmósfera frente a costas del Pacífico Central Mexicano y sobre el sureste del país, así como un canal de baja presión e inestabilidad atmosférica en el noreste de México, además de la onda tropical número 24 que se desplazará sobre el sureste de la República Mexicana, generarán lluvias puntuales muy fuertes en Zacatecas, Jalisco, Michoacán y Chiapas, puntuales fuertes en Coahuila, Aguascalientes, Nayarit, Colima, Estado de México, Guerrero, Veracruz, Oaxaca y Tabasco, lluvias con intervalos de chubascos en Nuevo León, San Luis Potosí, Guanajuato, Puebla, Morelos y Ciudad de México, y lluvias aisladas en zonas de Tamaulipas, Querétaro, Hidalgo, Tlaxcala, Campeche, Yucatán y Quintana Roo. Por su parte, un anticiclón en niveles medios de la atmósfera mantendrá el ambiente por la tarde caluroso a muy caluroso en entidades del norte del territorio nacional y extremadamente caluroso con temperaturas superiores a 45 grados Celsius en zonas de Baja California y Sonora. Asimismo, prevalecerá la onda de calor en Nuevo León, Tamaulipas, Oaxaca y Chiapas.

0: bueno, pues ya continuamos con más temas porque, jóvenes, escuchen, pongan atención. El día de hoy hay un mensaje importante en la nota de por parte de nuestro compañero y corresponsal Pedro Velázquez por el tema de jóvenes construyendo el futuro. Vamos a escuchar a nuestro compañero Pedro Velázquez. ¿Qué tal? Muy buenas tardes, Pedro.
1: ¿Qué tal? Muy buenas tardes, Penny. Pues decirte que pues ya está abierto este programa tan importante que empezó en el sexenio pasado. Y hoy aquí en Manzanillo se abrió una ventanilla especial para que los jóvenes recurran a este programa sin necesidad de estar por teléfonos, computadoras, y que a veces no hay sistema, a veces no hay señal, y muchos se han tenido que esperar pues, hasta el siguiente proceso que abra. Con esta oportunidad los jóvenes aquí en Manzanillo pues, tendrán directamente que ir a la ventanilla y de allí mismo cualquier duda, cualquier situación, pues tendrán a primera mano la situación y el proceso que sigue sin dejar de pasar esta oportunidad, pues para que se integren al sistema laboral de esta manera, donde los empresarios o el que los contrate, pues les va a dar la capacitación y el sueldo pues lo estarán recibiendo del gobierno federal, que son el salario mínimo mensualmente, Penny, donde hicimos un trabajo, en este caso, un video sobre esos temas y aquí lo presentamos en el informativo Turquesa, Penny.
0: Muy bien, Pedro, muchísimas gracias. Vamos a escuchar la información completa y bueno, el sondeo que ustedes realizaron.
2: La Secretaría de Bienestar mantiene abierta una ventanilla de atención presencial en el municipio de Manzanillo para el programa Jóvenes Construyendo el Futuro, enfocada en el registro de nuevos beneficiarios, procesos de vinculación y corrección de documentos.
3: Bueno, pues que aprovechen estas oportunidades que el gobierno federal nos otorga, tanto a empleadores como a los jóvenes, ¿verdad?, que tienen ganas de sobresalir, pero que no han tenido la oportunidad o no han tenido la información necesaria para concurrir a esas instancias. Entonces los invito, los exhorto para que vengan.
2: Eduardo Ramírez, supervisor del programa, expresó que las y los interesados deben acudir directamente al Centro Municipal de Negocios ubicado en la Delegación de Salagua en un horario de las 10 de la mañana a 1 de la tarde.
4: Invitar a jóvenes de aquí de Manzanillo, a empresas también que tienen negocio aquí en el puerto de Manzanillo, para que se presenten el día de hoy a jueves de 10 de la mañana a 1 de la tarde atendiendo con trámites de registro, vinculación y correcciones del trámite en general.
2: El personal federal estará brindando atención en estas instalaciones hasta el jueves 6 de agosto. Beneficios del programa. Las y los jóvenes que logren integrarse y cumplan con los requisitos establecidos recibirán un apoyo económico mensual de 9,582 pesos, seguro médico del Instituto Mexicano del Seguro Social durante el periodo de capacitación, experiencia laboral clave para su desarrollo profesional futuro, requisitos para los participantes, correo electrónico activo, identificación oficial vigente, comprobante de domicilio.
4: Nada, que lo esperamos aquí con los brazos abiertos y que venga la juventud de Manzanillo a registrarse.
2: Por su parte, los empleadores participantes deberán comprometerse a ofrecer la capacitación laboral requerida con una duración de 8 horas diarias, informó Pedro Velázquez para Informativo Turquesa.
0: Bueno, pues así como lo escucharon, gracias a nuestro compañero Pedro Velázquez con la información muy oportuna, de hecho, porque todavía está abierta la plataforma para que ustedes ingresen, puedan buscar algún centro de trabajo y se registren con toda la información que ya nos comentaba Pedro. Y efectivamente, vale la pena, es un programa que les va a ayudar. Digo, además de que mientras adquieren experiencia y aprenden y llevan a la práctica pues lo que estudiaron, la carrera, les van a estar pagando mensualmente sin ningún problema. problema y además van a obtener seguridad social. Así que vale muchísimo la pena, de verdad, jóvenes, aprovechenlo. Es un programa muy bueno para todas y todos. Y continuando con los temas, continuando con estas, pues ahora sí que las notas importantes del día, y pues hablábamos ya también del tema de la infraestructura, las obras que se están llevando a cabo simultáneamente en la ciudad, y para ello ya está en el enlace con nosotros nuestro compañero Lupillo Hernández, que tiene también toda la información referente a pues al tema del puente de Santiago. Lupillo, ¿qué tal? Buenas tardes, te saludamos.
5: ¿Qué tal, Penny? ¿Qué tal, auditorio? Muy buenas tardes para todos. Efectivamente, fíjate que hicimos un recorrido por Santiago y pues vemos el avance ya lo que es el puente del canal de la 28 de agosto, en el cual hay que comentar al auditorio que prácticamente mucho tiempo pidiendo ese puente, sobre todo la gente que vive cercano, y pues ya ahí la gente que nos sigue en Facebook va a ver cómo va el avance. Entonces esperamos, a lo que se espera, que ya este año ya quede funcionando, pero la verdad, sin duda alguna, es una buena noticia. Hay que recordar que tanto el gobierno federal, estatal y municipal, pues han llevado a cabo la unidad para que se lleve a cabo este puente solicitado por mucho tiempo la gente de ahí cerca de Santiago.
0: Sí, y además, bueno, sabemos que son varias las obras que se están llevando a cabo en la ciudad, son varios puentes, pero este puente de Santiago en especial ha sido bastante esperado, Lupillo. Ya desde hace varios años se había estado solicitando por parte de los colonos. Platícanos como aproximadamente para cuándo se piensa que se tenga ya culminado, que sea la inauguración y que pues ya puedan utilizarlo las personas, porque vaya que los vecinos ya quieren, ¿no? Sabemos que es una vialidad importante.
5: Sí, a lo que nos han dicho y lo que hemos investigado, en este mes posiblemente ya quede en su totalidad. Como te digo, la gente que nos sigue en Facebook va a ver el avance que ya se está haciendo. Prácticamente ya que se termine lo que están echando el material para que ya puedan empezar a circular los vehículos. Pero también la gente, hay un espacio donde hicieron un tipo de banqueta, ahí mismo del puente, para que la gente que también ahorita transita, sobre todo hay que recordar que los estudiantes, niños, jóvenes y hasta personas de la tercera edad hacen ese cruce en este canal, pero la van a hacer a través de lo que es el puente, en lo mismo vincular, pero también peatonal para la gente que va hacia Sentado o para esta zona de acá de lo que es Arboleda de la Joya y todo esto.
0: Y es que además, Lupillo, pues es una conexión bien importante porque efectivamente, digo, conecta todo Santiago con todas las colonias, ¿no? La Joya, Santa Carolina, incluso para qué lado, o sea, la Joya 1 y 2, Lomas de Santiago, para que aquella zona Viveros Pelayo, digo, evitas ir a rodear hasta el Boulevard y pues ya ahí acortas bastante el camino. Y ahora con la situación de que pues va en aumento el tema de las vialidades y luego hay las horas pico, este tipo de avenidas funge, ¿no? Para justo desahogar.
5: Efectivamente, y sobre todo la ruta 12, que es la que transita exactamente por el canal, es la que pues se estaba desviando por ya el tiempo atrás que no se había hecho esa reparación, no se había terminado, y es la que transita más, y es la que, como tú mencionas, esas colonias que son las más llegadas a Santiago, porque las que vienen de allá pues tienen que llegar al Jardín o viceversa, para las gentes que ha bajado en esa ruta pues toma ese camino, en el cual pues ya va a estar, y sobre todo pues esperado, hay que decirlo, que esperado ese puente por muchos colonos, mucha gente, y pues ahí está. Ahora sí, buenas noticias si le puedes ir a la gente de Santiago.
0: Excelente, pues estaremos dándole seguimiento, Lupillo, agradecerte la información compartida y bueno, pues esperemos que ya que de pronto se inaugure y podamos ser usuarios del mismo, ¿verdad? Ahí estaremos presentes.
5: Sí, claro, ahí vamos a estar comunicando a la población que nos pregunta, y ya que sea la fecha, ahora sí como tú dices, porque sí, yo creo que se va a inaugurar antes de que empiece a circular, entonces le estaremos avisando, como lo han pedido la gente cercana de Santiago.
0: Muy bien, pues muchísimas gracias por la información, deseamos que tengas excelente tarde, te seguimos, te escuchamos mañana en punto de las 7:30 de la mañana en la primera emisión de Informativo
5: claro
0: Turquesa.
5: Que tengan excelente tarde para todos.
0: Igualmente, buena tarde. Bueno, pues ahí está la información. Yo le comparto que por acá nos hacen llegar un mensaje al número de la comunicación, de la queja, el reporte. Dice, ¿qué tal? Buenas tardes. ¿Dónde puedo reportar un accidente que mi hijo tuvo el pasado sábado subiendo el libramiento de Miramar por el Hotel Playa de Oro? Le cayó a un cráter, se reventó el ring de la llanta trasera y él tuvo un fuerte golpe en el hombro, que ahorita de hecho lo tiene inmovilizado. ¿Qué se puede hacer para que repare el daño del ayuntamiento? Porque sí le toca al ayuntamiento esta parte. Pues sí, efectivamente hay que acudir ahí a las instalaciones para solicitar la información. Aquí sería cuestión a lo mejor de primero acercarse a Justicia Cívica y ya ahí en Justicia Cívica pudieran guiarles en esa cuestión. Pero ya lo habíamos dicho, incluso anteriormente, se había estado compartiendo aquí que sí se puede realizar pues esta denuncia para que el ayuntamiento cubra los daños cuando es efectivamente por el caso de los baches o topes. Sobre todo el tema de los baches es donde el ayuntamiento sí responde, sí le toca, pero pues es todo un proceso, ¿verdad? Burocrático, hay que meter abogado, hay que denunciar y todo. Pero pues ahí, querido Radio Escucha, vamos a estar checando bien la información, consultamos y con gusto te hacemos llegar toda la información necesaria para que puedas llevar a cabo de manera eficiente este proceso. Bueno, nosotros vamos a ir a una pausa comercial. Les recuerdo la línea de la denuncia de la comunicación es 314-121-6780. Volvemos en un momento.
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8: T-News. Spider-Man Brand New Day arrasó en su estreno. En Estados Unidos y Canadá debutó con $355 millones, superando el estreno de Avengers Endgame. A nivel mundial, la película alcanzó la impresionante cifra de $927 millones, convirtiéndose en el segundo mejor estreno global de la historia del cine y el más grande en la historia de Sony Pictures. Con Tom Holland y Zendaya al frente y dirigida por Destin Daniel Cretton, la crítica la celebra con un 90% en Rotten Tomatoes y calificación A en CinemaScore. China, México y Reino Unido lideraron la taquilla internacional, confirmando que el público sigue vibrando con el héroe arácnido.
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0: Y bueno, pues tenemos también información importante, interesante, porque nuestra querida amiga Rosario Iglesias, la presidenta del Patronato del Asilo de Ancianos de Manzanillo, pues nos comparte esta información tan especial, pero sobre todo es una invitación para que ustedes sean parte de esta campaña de donativos que pueden hacer a través de Soriana. Vamos a escuchar la información por parte de Rosario.
1: A las que yo considero que pueden tener el corazón abierto para apoyarnos, para apoyar la causa del asilo de ancianos. Parece que no, pero el asilo de ancianos es muy útil para la ciudad, para la ciudadanía.
0: Sí, para la ciudad. Sí. Dinos por qué, Rosario.
1: Mira, allí tenemos a las personas que más los quieren y que más los quisieron.
0: Así es.
1: Y a quienes ustedes quisieron más también. Sus padres, sus abuelos. Quizá ahora ya no recuerdan cuando eran niños, pero toda su infancia y su juventud, mi abuelo, mi abuela, mis papás, con todo el respeto. Afortunada o infortunadamente, crecemos, tenemos otro tipo de actividades, hacemos la vida de algún otro modo, y esas personas que fueron nuestro apoyo, que los veíamos como titanes, que eran lo máximo para nosotros, pues ahora ya no.
0: Sí.
1: Ahora ya requieren que nosotros seamos su salvaguarda. ¿Y qué sucede allí? Pues nosotros tenemos una pareja, ya sea los hombres una esposa, las mujeres un esposo. Uh-huh. Tenemos hijos, tenemos que llevarlos a la escuela, ir a las juntas. Tenemos mil actividades que nos alejan de la responsabilidad de cuidar a nuestro anciano.
0: Sí.
1: ¿Quién es? ¿Que un tío o una tía o los papás, uh-huh, los abuelos? Pero no es falta de cariño. Yo me he dado cuenta que no es porque no los quieren. Dicen, no los quieren y van y los depositan ahí. No, van y los depositan ahí porque los quieren. Porque uh-huh, quieren que estén seguros, porque quieren que coman a
0: atendidos,
1: sus horas. Porque quieren uh-huh, que si les pasa algo, haya un médico o unas enfermeras al pendiente. Que si quieren hacer cualquier cosa, haya una cuidadora que las lleve o los lleve. Por eso es importante el asilo de ancianos, porque me dejan ahí seres muy preciados en la historia de cada familia y ellos se pueden ir a trabajar con la tranquilidad que les claro, da saber que su familiar está bien.
0: Sí, claro, a diferencia de dejarlo solo en casa y que de repente no tenga
1: solo
0: la atención.
1: Sí. Uh-huh. O con algún cuidador o cuidadora, uh-huh, sin ser peyorativa, creo que no es lo que el anciano necesita para estar 100% bien. Uh-huh. Una sola persona que también tiene necesidades, que también se retira al baño, sí, que a lo mejor tiene que ir al banco de carrerita, que cosas uh-huh, así.
0: No está al 100%.
1: Pues, no ahí están ahí. Uh-huh. Y acá con nosotros, acá en el asilo, si bien es cierto que no está un cuidador pegado, habemos
0: uh-huh,
1: 40 personas, 30 personas alrededor, que si nos damos cuenta de una necesidad, pues acudimos o llamamos, oye, ven, córrele, uh-huh, ¿verdad? Y no es lo mismo que estén con una sola persona que a lo mejor ni platica con ellos, a lo mejor sí, ojalá que sí, pero es mejor estar en comunidad.
0: Justo mencionas eso, el tema de la comunidad, y también lo estaba ahorita pensando, dije, aparte convivir con otras personas, ¿no?
1: Conviven,
0: poder platicar con ellos, reírte, las
1: pelean,
0: historias. Ajá.
1: Al rato ya se hablan, otra vez como los niños en el kinder que se pelean, sí, y al rato ya están, y las mamás siguen del chongo, acá también ellos se pelean y al rato ya están otra vez de buenas y se invitan de lo que les llevan. Uh-huh. Es una comunidad muy bonita.
0: Oye, Rosario, y bueno, pues justo hablando de nuestros abuelitos y abuelitas, hay una campaña en la que están pues participando en colaboración con Soriana, Fundación Soriana, y ustedes, bueno, pues están buscando, ¿no?, esta manera de obtener más ingresos para que también nuestros abuelitos y abuelitas estén de la mejor manera posible atendidos.
1: Claro.
0: Y ahora sí que vistan, calcen, coman muy bien.
1: Sí, fíjense. Soriana tuvo el tino, pues la genial idea, el corazón, la responsabilidad civil de organizar un como ferrocarril de apoyos, uh-huh, a las instituciones que necesitamos apoyo, que necesitamos ayuda. Y ahora nos tocó a nosotros, nos tocó el mes de julio y nos tocó el mes de agosto.
0: Excelente.
1: En todo el estado, y pues todo lo que se capte ahí es para beneficio del asilo de ancianos de Manzanillo. Así es que lo que les pido, si andan en Tecomán o andan en Villa de Álvarez, uh-huh, en Colima, y tienen necesidad de comprar algo, vayan a Soriana y pregúntenle al chico o chica de la caja cómo pueden redondear o cómo, uh-huh, pueden aportar, cómo pueden donar, uh-huh, sus pesitos a la campaña del asilo de ancianos, y ellos les van a ayudar, inclusive en los cajeros automáticos, ¿cómo se llaman? Cajas de autocobro. Cajeros automáticos, con otros. Cajas de autocobro. Allí también les apoyan, hay un chico que les apoya para lo que quieran donar. Es una campaña muy edificante. Es una campaña que tiene que despertar a los demás, ¿sí?, empresarios, hacerlo.
0: Y bueno, además de que incluye, ¿no?, a toda la ciudadanía.
1: A toda la ciudadanía, o sea, con sus compras. Uh-huh. Es indispensable para nosotros un apoyo así, pero también los demás empresarios dicen, oye, qué bonito les quedó. Uh-huh. Oye, Soriana está haciendo algo muy bueno por la sociedad. Sí. Pues vamos a comprar a Soriana.
0: Vamos para Soriana.
1: Vamos
0: y
1: para Soriana.
0: Y aprovechamos. Y fíjate, sí, es bien sencillo, ¿verdad? Porque yo ya más o menos estuve también viviendo la experiencia. Y nada más es cuestión de indicarle a la cajera o al cajero, sí, que te atiende que quieres hacer tu donativo. Sí. Y ya ellos automáticamente pues entran en el sistema y te toman a cuenta de tu mismo ticket y en tu misma compra viene así ahí incluido.
1: Es. Uh-huh. Sí.
0: Es muy sencillo.
1: Es muy sencillo.
0: Muy fácil.
1: Nos regalarán un minuto más de su tiempo, pero vale la pena, créanme que vale la pena. El día que gusten visitar el asilo, hay áreas restringidas como en todo, como en los, uh-huh, bancos, como en los sanatorios, en todos lados tienen áreas restringidas. Lo único que les pedimos es, pues, paciencia y respeto, ¿verdad?
0: Claro.
1: Que luego llegan, ¿y por qué aquí no paso? ¿Qué ocultan? Ay, Dios mío, no ocultamos.
0: Oye,
1: nada.
0: Y aparte, pues, consentir a los abuelitos.
1: Claro, abuelitos. Y les encanta que, sí, vayan a visitarlos.
0: ¿Esta campaña, Rosario, es hasta qué día? ¿Es todo el mes de agosto?
1: Todo el mes de agosto, hasta el día último de, okay, agosto pueden hacerlo.
0: Muy
1: es
0: bien.
1: Que tenemos muchos días para...
0: Todavía nos quedan bastantes, sí, estamos apenas a 4 de agosto.
1: A 4.
0: Tenemos muchos días para
1: decidir,
0: poder apoyar.
1: El apoyo que nos puedan, que le puedan otorgar
0: y
1: a la
0: y nada más así por tema de dudas, porque ya ves que sí surge de repente de que sí les dan el apoyo, si no, y hay luego esta polémica de que la gente desconfía. Coméntanos si hay una comunicación directa con ellos.
1: Una plena confianza. Se hace un conteo semanal y nosotros, pues, nos enteran por los, uh-huh, conductos adecuados, nos enteran cómo va cada sucursal, uh-huh, y de ahí podemos estar impulsando, sí, o sea, si una tienda va muy baja o más baja, muy ostensiblemente que las demás, bueno, pues nosotros vamos a apoyar y pues venir aquí a platicar con ustedes.
0: Excelente.
1: Todo eso, Manzanillo, es para ustedes, es para nosotros. Vayan a comprar a Soriana y regálenos unos pesos.
0: Digo, y al final, ¿no? Luego, pues, uno gasta en otras cosas que, la verdad, sin sentido a veces. Entonces, mejor hacerlo para apoyar a otras personas y estas nobles,
1: claro,
0: causas. Y también, Rosario, coméntanos de qué otra manera, digo, si alguien dice, bueno, yo también, además de hacer mi donativo en Soriana, quiero aportar de otra forma. ¿De qué otras maneras pueden apoyar?
1: ¿De qué otras formas? Miren, hay quienes nos regalan ropa, uh-huh, para el bazar. Para los ancianos, la ropa que no les queda a los ancianitos del asilo, se vende en un bazar y de ahí, uh-huh, sale dinero para, pues, los gastos, uh-huh, del diario. Nos llevan medicamento, el medicamento lo separamos, lo seleccionamos. Hay alguno que, pues, a uno también se le pasa y ya va caduca la fecha. Nosotros lo separamos y dejamos lo que sí sirve para el asilo, y lo que no sirve, pues lo regalamos a algún dispensario que conocemos por ahí.
0: Excelente.
1: Nos pueden regalar también gas.
0: Gas. Muy bien.
1: Yo quiero regalar gas, pero ¿cómo le hago?
0: Uh-huh.
1: Pídelo, lo pagas, ellos te dicen cómo, y la factura la dejan en el asilo, o si vas,
0: excelente,
1: ahí te la dejan a tu nombre, y tú recoges tu factura, que es deducible, y nos regalas gas.
0: Muy bien, pues así como el gas, la donación de ropa, zapatos, trastes, bueno, muchísimas cosas, incluso alimentos no perecederos, también, bueno, cobijitas, abrigos para los abuelitos y abuelitas, créanme que eso vale muchísimo para ellos. De repente ahí en casita tenemos pues ya ropita en muy buen estado, o tenemos muchos abrigos que queman sanillo, pues la verdad prácticamente ni se utilizan. Hay que donarlos, hay que llevarlos al asilo, que estén en buen estado, que la comida esté en buen estado. Los medicamentos, por favor, si van a donar, hay que revisar que no estén caducos para que, bueno, pues nuestros abuelitos puedan adquirirlos. Y sobre todo, si se te facilita más y vas y haces tus compras a Soriana, de verdad, deja tu donativo, coméntale a la cajera o al cajero, ¿sabes qué? Quiero donar al asilo de ancianos, y ellos ya, bueno, van a realizar todo el proceso. Es en el mismo cobro, ni siquiera es aparte, es ahí mismo, y en tu ticket también se va a ver reflejado esa donación. Así que vale la pena, de verdad, para todas nuestras abuelitas y abuelitos. Además, bueno, de las actividades que pueden ustedes realizar ahí mismo en el asilo, ubicado a espaldas del Centro Municipal de Negocios y a un costado del jardín, ahí en Nuevo Salagua. Bueno, pues nosotros llegamos a la parte final de este noticiero informativo Turquesa Manzanillo esta tarde del martes, ya 4 de agosto. Son 3:03 de la tarde. Agradecer ahí en los controles técnicos a Bernardo Lara, a todo el equipo de corresponsales, a Pedro Velázquez, Lupillo Hernández, Gabriel Sánchez, con toda la información actualizada al momento. Y bueno, pues yo soy Penélope Membris. Le deseo que tenga una excelente tarde. Páselo rico, disfrute del calor, coma rico y páselo muy bien.
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1: Chaste, pero siempre estuvo ahí.
2: En 1979, tres músicos británicos se juntaron para escribir una canción sobre cómo la tecnología estaba cambiando la música. Lo curioso es que todavía no sabían que su propia canción terminaría haciendo historia. Trevor Horn, Bruce Woolley y Geoff Downes desarrollaron Video Kill the Radio Star. Grabarla, utilizaron sintetizadores y tecnología de estudio bastante avanzada para la época. Pero la historia no terminó ahí. El primero de agosto de 1981, Video Kill the Radio Star fue el primer videoclip transmitido por MTV en Estados Unidos. Una canción sobre el futuro de la música terminó convirtiéndose ella misma en historia pura de la televisión musical.

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10: Spider-Man Brand New Day arrasó en su estreno. En Estados Unidos y Canadá debutó con $355 millones, superando el estreno de Avengers Endgame. A nivel mundial, la película alcanzó la impresionante cifra de $927 millones, convirtiéndose en el segundo mejor estreno global de la historia del cine y el más grande en la historia de Sony Pictures. Con Tom Holland y Zendaya al frente y dirigida por Destin Daniel Cretton, la crítica la celebra con un 90% en Rotten Tomatoes y calificación A en CinemaScore. China, México y Reino Unido lideraron la taquilla internacional, confirmando que el público sigue vibrando con el héroe arácnido.
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1: 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Lo que no escuchaste, pero siempre estuvo ahí. En 1979, tres músicos británicos se juntaron para escribir una canción sobre cómo la tecnología estaba cambiando la música. Lo curioso es que todavía no sabían que su propia canción terminaría haciendo historia. Trevor Horn, Bruce Woolley y Geoff Downes desarrollaron Video Killed the Radio Star. Para grabarla, utilizaron sintetizadores y tecnología de estudio bastante avanzada para la época. Pero la historia no terminó ahí. El primero de agosto de 1981, Video Killed the Radio Star fue el primer videoclip transmitido por MTV en Estados Unidos. Una canción sobre el futuro de la música terminó convirtiéndose ella misma en historia pura de la televisión musical.

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1: 425.

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5: 4:42.
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1: Spider-Man Brand New Day arrasó en su estreno. En Estados Unidos y Canadá debutó con $355 millones, superando el estreno de Avengers Endgame. A nivel mundial, la película alcanzó la impresionante cifra de $927 millones, convirtiéndose en el segundo mejor estreno global de la historia del cine y el más grande en la historia de Sony Pictures. Con Tom Holland y Zendaya al frente y dirigida por Destin Daniel Cretton, la crítica la celebra con un 90% en Rotten Tomatoes y calificación A en CinemaScore. China, México y Reino Unido lideraron la taquilla internacional, confirmando que el público sigue vibrando con el héroe arácnido.
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2: 444.

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21: Amigos, buenas tardes. Son las 5 de la tarde con 17 minutos. La temperatura ambiente en la ciudad debe de andar en los 30 y tantos grados, ¿no? 31 grados, según nos dice acá el Sistema Meteorológico Nacional. Nos vamos a ir hasta Chicago, Illinois. En 1978 se formó una banda que, luego de tener un éxito mesurado, adivinen qué, el mismísimo Sylvester Stallone los descubre relativamente, porque como les digo, algo de trayectoria traían estos chicos, pero le gustó.

apostaron incluso para que fueran parte del emblemático, icónico álbum soundtrack para la película, para las películas de Rocky. El 1 de noviembre de 1985, Survivor coloca este como el tema principal de nada menos que Rocky IV. Esto es gracias al mismísimo Sylvester Stallone, que les da un empujón del tamaño de la industria del cine y que hoy tenemos en el retrovisor. Esto es Born Hurt con Survivor, cuando son las 5 de la tarde con 18 minutos.

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5: Amigos, hay canciones que se convirtieron en el auténtico catálogo de los estadios para amenizar y entretener de alguna manera a la gente que llega a estos grandes eventos de máxima convocatoria. En 1984, esta canción se inmortalizó luego de colocar en el número uno a la banda austriaca Opus, pero en 1989, mientras dominaba el balón en Nápoles, Diego Armando Maradona nos dio una auténtica exhibición de lo que es ser un genio con el balón. Pero la recordamos desde el 84 con Opus, de su álbum grabado completamente en vivo. Esto es Life is Life, cuando son las 5 de la tarde con 28 minutos. 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
1: 1980. Señores, faltan 24 minutos para que sean las 6 de la tarde. Les recuerdo, los teléfonos en cabina son el 33-649-29 y el 33-655-26. Ahora sí. 25 de julio de 1980 es el año en el que nacen todas las flores y, por supuesto, yo aproveché para llegar al mundo. Y así es como nos recibieron. Esto es Shut the Thrill con AC/DC. 23 minutos para las 6 de la tarde. 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
4: Spider-Man Brand New Day arrasó en su estreno. En Estados Unidos y Canadá debutó con $355 millones, superando el estreno de Avengers Endgame. A nivel mundial, la película alcanzó la impresionante cifra de $927 millones, convirtiéndose en el segundo mejor estreno global de la historia del cine y el más grande en la historia de Sony Pictures. Con Tom Holland y Zendaya al frente y dirigida por Destin Daniel Cretton, la crítica la celebra con un 90% en Rotten Tomatoes y calificación A en CinemaScore. China, México y Reino Unido lideraron la taquilla internacional, confirmando que el público sigue vibrando con el héroe arácnido.
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6: 15 minutos para que sean las 6 de la tarde. Hay cosas complicadas y luego está en esta chamba presentar a un grupo tan grande como ABBA. Estos originarios de Suecia eran no más que dos parejas sentimentales que tuvieron por ahí amor y rupturas dentro de su trayectoria. Para 1980, del primer sencillo de su séptimo álbum Super Trooper, nos viene esta canción, que no es otra cosa que el reflejo de las rupturas. Y lo digo porque mientras se grababa esta canción, lo tuvieron que hacer mirándose los ojos, luego de haber tronado esas relaciones de años, de haber compartido fama y muchísimas cosas que el billete les empezó a dar. Esto es The Winner That Is All con ABBA, 15 minutos para las 6 de la tarde. 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
1: Hay una equivalencia con respecto a la historia de ABBA, y estoy hablando de Fleetwood Mac, que 3 años antes, en 1977, toda la creación del álbum Rumours es, como les he dicho, el equivalente directo a la historia que les conté de ABBA, pero llevada al extremo por el consumo de sustancias, además de la tensión en el estudio mientras grababan uno de los discos más maravillosos que nos ha tocado escuchar. Lo que viene a continuación es completamente un reflejo de lo que sucedió en ABBA, pero con Fleetwood Mac, mientras Lindsey Buckingham cantaba directamente a su expareja y compañera de banda, Stevie Nicks. Aquí los dejo con este temón de 1977, cuando faltan 9 minutos para que sean las 6 de la tarde. Fleetwood Mac en el retrovisor.

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1: 5:56.
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5: Van a tener que disculpar mi inglés de secundaria, ¿les parece? Faltan 3 minutos para que sean las 6:00 p.m. Lo que viene a continuación es una pieza de 1977 que fue parte, además, de la legendaria banda sonora de la película Fiebre del Sábado por la Noche. Estoy hablando de Yvonne Elliman o Yvonne Elliman. Bueno, es una artista gringa conocida a nivel mundial por la interpretación del éxito If I Can't Have You, que es lo que viene a continuación, que fue lanzada originalmente en noviembre del 77 como parte de este soundtrack. Esta canción alcanzó el número uno del Billboard Hot en 1978. Fue lanzada unas semanas antes de que terminara el año, pero el 78 prácticamente estuvo dominado por este disco. Hace un montón que no la poníamos, así que... Bueno, esto es para... Sí, hay que servir una copa.